0: Tony, y hay que recordar que, como lo estabas comentando al principio, son equipos que están en la misma división, la División del Sur, en la Conferencia Nacional. Los dos tienen el mismo récord, una victoria, dos derrotas. El ganador estará básicamente en la cima, como está la escuadra de las Panteras de Carolina, que anoche ganaron precisamente en el Sunday Night Football.
1: Así que eso es lo que envuelve este enfrentamiento del día de hoy, Atlanta Falcons contra New Orleans Saints. Y a ver, Carlos Ellis, si nos vamos a los números que han ofrecido cada uno de estos equipos en cuanto a sus victorias y derrotas en este inicio de esta temporada 2026, sus primeros tres encuentros, ambos con una victoria y dos derrotas. Ahí diríamos, como que este partido no tiene mucho que ofrecer. Los dos equipos vienen de, o están iniciando de manera irregular esta temporada, pero lo que envuelve la historia de estos enfrentamientos entre estos dos equipos surgidos de triunfo el día de hoy, la parte sentimental, lo que estamos hablando con esta situación de la reapertura, aniversario de la reapertura del Superdome aquí en la ciudad de Nueva Orleans, creo que tenemos los ingredientes para que el día de hoy, dejando a un lado ese inicio irregular de ambos equipos, el día de hoy tengamos un gran encuentro para cerrar esta semana 4.
0: Bien, lo estás comentando, Tony, realmente es lo que esperamos, un gran partido para el Monday Night Football, este partido que cerrará precisamente la jornada número 4 de la NFL. Hasta el momento la escuadra de los Santos de Nuevo Orleans es ligero favorito, están por el 61% que le están dando de probabilidades de victoria en contra de los Halcones de Atlanta.
1: Sí, es el favorito, es por estar en su casa, se cree que inicio de temporada que ha tenido su joven quarterback, Chalk, que hasta el momento tiene 917 yardas por pase, 8 anotaciones, ha sido interceptado en 3 ocasiones, que eso le ayudará para el día de hoy poder salir con un buen resultado. Y aparte de que la defensiva de Atlanta Falcons viene con algunas cuestiones, con algunas interrogantes, sobre todo en su línea de linebackers, si Divin Diabo, el número 0, el linebacker, va a poder estar disponible el día de hoy. También Samson Ibukoman, uno de los hombres de mayor experiencia, también está cuestionado. Estamos chequeando si va a poder iniciar el partido estos dos jugadores que son importantísimos ahí en la defensiva de Atlanta Falcons. Esas son de las situaciones que ponen como favorito a New Orleans Saints para este encuentro del día de hoy. Estaremos hablando también más de las claves para que tanto New Orleans Saints como Atlanta Falcons puedan salir con el triunfo el día de hoy. Así que bienvenidos, esta es la previa donde vamos a hacer nuestra primera pausa y regresando precisamente hablamos de eso, las claves para ambos equipos, para que puedan salir con la victoria el día de hoy de este enfrentamiento de Monday Night Football, que viviremos contigo aquí en Pase Completo de Entravisión Deportes Net. Por la pausa, volvemos.
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1: De regreso, ya el escenario está listo. Es el César Superdome, la casa de New Orleans Saints, que el día de hoy están recibiendo Atlanta Falcons para cerrar la actividad de esta semana 4 de esta joven temporada 2026 de la NFL. Atlanta Falcons contra New Orleans Saints son rivales divisionales. Ambos pertenecen a la división sur de la Conferencia Nacional. Esa división que está liderada en este momento por Carolina Panthers, que el día de ayer, con su victoria 26-32 sobre el equipo de Detroit, tomó la primera posición en esta división, y que New Orleans y Atlanta, ambos con una victoria y dos derrotas, son el número 2 y el número 3 respectivamente, así que una victoria el día de hoy para cualquiera de los dos pues los pondría a pelear esa primera posición con el equipo de Carolina Panthers. Ricardo Celis, lo comentábamos que como equipos rivales divisionales se han enfrentado múltiples ocasiones en la historia, 114 ocasiones para ser exactos, y ha sido una rivalidad muy pareja, nos lo indican los números de victorias de cada uno de los equipos. El equipo de Atlanta ha tenido 58 victorias, mientras que el equipo de New Orleans Saints ha tenido 56, solamente dos victorias menos que las 58 de Atlanta Falcons, una rivalidad históricamente muy pareja.
0: Muy, muy pareja, como lo estás comentando, Tony, y precisamente siendo rivales de división, se enfrentan constantemente durante todas las temporadas. Hay que recordar que la división del sur de la Conferencia Nacional, que están estos dos equipos, la escuadra de los Bucaneros de Tampa Bay, Tony, ese es el peor equipo en esa división, sí. Están con 0-4. Seguido precisamente por Nueva Orleans, está en el tercer lugar, Atlanta en el segundo lugar, y en el primer lugar están en estos momentos las Panteras de Carolina. Como lo estás comentando, Tony, el ganador estará visitando también el primer lugar con 2 victorias, 2 derrotas.
1: Hablemos, Ricardo Celis, de las claves del partido. ¿Cuáles son las claves del partido para que el día de hoy, ya sea Atlanta Falcons o el equipo de New Orleans Saints, salgan con la victoria de este Monday Night Football? Las claves con Ricardo Celis.
0: Me parece perfecto, mi estimado Tony. Vamos a las claves del partido. Hay que recordar que el momento de Atlanta, los Falcons vienen de aplastar 35-14 a la escuadra de los Green Bay Packers, impulsando por una gran actuación de su corredor Bijan Robinson, que terminó con 194 yardas terrestres y 2 anotaciones. También hay que anotar el ataque de Nueva Orleans. Los Saints están confiando con el joven mariscal de campo Tyler Shaw, quien suma 917 yardas por aire y 8 pases de touchdown en la temporada. Ha estado conectando frecuentemente precisamente con su receptor estrella, que es Chris Olave, que tiene ya 375 yardas y 1 recepción. Pero también hay que recordar que hay bajas sensibles, mi estimado Tony. Sí. Nuevo Orleans sufre lesiones importantes en el cuerpo de apoyadores y no va a contar con el corredor estelar Travis Etienne Jr. porque tiene una lesión en las piernas. Y también tienen que explotar la ausencia en las trincheras. Con una defensiva de Nuevo Orleans severamente golpeada por su cuerpo de linebackers y con debilidades previas contra la carrera, la clave de Atlanta va a ser establecer un juego terrestre dominante, precisamente utilizando mucho a su running back, Bijan Robinson. Y terminamos las claves del partido, mi estimado Tony, con la presión sobre el quarterback Tyler Shaw. La línea ofensiva de los Saints sufrió la baja definitiva de su tackle izquierdo titular, Kelvin Banks Jr., la semana pasada. Si el pass rush de los Atlanta Falcons logra forzar errores y pérdidas del mariscal de campo de Nueva Orleans, tendrá definitivamente la ventaja.
1: Ahí están algunas de las claves para que el día de hoy, ya sea Atlanta Falcons o New Orleans 6, salgan con la victoria. Ricardo Celis, y aparte ya nos hablabas tú de las ausencias en la defensiva de New Orleans 6, hay que agregarle ausencia en la ofensiva importante. Travis Etienne, el running back, el número 3 del equipo de New Orleans 6, también el miércoles pasado lo pusieron en la lista de lesionados, lesión en el tendón de la corva, se perderá este su primer partido, que estará fuera de 4, porque hay que recordar que cuando los instalan allí en la lista de lesionados son por lo menos 4 partidos los que deben de estar fuera, así que ahí en el ataque terrestre de New Orleans Saints también la pérdida de Travis Etienne. Vámonos a la pausa, vamos a hacer lo siguiente, despedimos ya lo que es la previa, hacemos la pausa y regresamos ya con la patada inicial. Se viene la acción en Monday Night Football, New Orleans Saints recibiendo Atlanta Falcons. Lo viviremos contigo aquí en Travisión Deportes Network. La pausa, volvemos.
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4: Todo listo, todo preparado para que venga la acción, el enfrentamiento de Monday Night Football entre New Orleans Saints y Atlanta Falcons. Estamos en vivo, en directo, desde el Caesar Superdome, con un encuentro que encierra mucha rivalidad, una de las rivalidades más profundas dentro de la NFL, una de las rivalidades más antiguas entre New Orleans Saints y el equipo de Atlanta Falcons. Y que Ricardo Celis, el día de hoy especialmente, lo vemos en la cara de la gente, en las tribunas, esta situación de que el día de hoy se están cumpliendo 20 años después de la tragedia de Katrina, que la ciudad de Nueva Orleans lo sufrió, mucha destrucción, y que este escenario, este Caesar Superdome, en aquel tiempo el Mercedes-Benz Superdome, les dio refugio, tuvo que ser cerrado para ser remodelado porque también sufrió algunos daños, y un día como hoy, hace 20 años, se estaba abriendo para el regreso del equipo de New Orleans a la acción dentro de la NFL.
5: Bien, lo estás comentando, mi estimado Tony, precisamente 20 años del comeback, como lo están llamando precisamente en ese partido que los Saints derrotaron 23-3 al equipo de Atlanta. Hay que recordar, Tony, de que este fin de semana la NFL suspendió a dos referees también, sí. Uno por insultar a un jugador y el otro por amagar a compelear después de ser derribado de manera accidental. Jeff Seaman y también Adrian Hill fueron suspendidos. Para la próxima semana no van a estar. Así que los referees, Tony, qué bueno que la NFL toma estas acciones en contra de los referees, porque los referees no están exentos de cometer errores también.
4: Poniendo mano dura a la NFL en cuanto a esa situación, tal como lo mencionas, Adrian Hill era el referee, fue el referee ahí del encuentro de Minnesota Vikings contra Miami Dolphins. Es suspendido por un encuentro, y Jeff Seaman, juez de línea, es suspendido. Él estuvo en el encuentro de Arizona Cardinals contra New York Giants. Él es suspendido por dos partidos. Así que la NFL, pues, poniendo mano dura, como lo menciono ahí, con los referees, también su suspensión cuando es necesario. Por cierto, el día de hoy el referee va a ser el señor Len Clark, este referee que ingresó en el 2018 como juez de línea a la NFL. En el 2020, dos años después, fue ascendido a referee. Él es el que estará encargado el día de hoy de llevar este encuentro a buen término, cuando ya está todo listo, ya todo preparado, ya vino la patada de inicio del encuentro, y Ricardo Celis, se viene la primera ofensiva del encuentro, que será para el equipo de Atlanta Falcons.
5: Precisamente la escuadra de Atlanta ya están en la yarda número 20 después del touchback. Mandan en movimiento a Charlie Werner al ala cerrada. El pase está en cortito para encontrar a Drake London. El ala abierta por la derecha consigue el primero y 10.
4: Ahí está la primera jugada. Michael Penix, el quarterback del equipo de Atlanta, que estuvo ausente en los primeros dos juegos, regresó la semana pasada a los comandos ofensivos de este equipo de Atlanta Falcons, y lo hace en su primer jugada. El pase ahí de manera lateral hacia el lado derecho con Drake London. Buena jugada para empezar, con una ganancia de 12 yardas.
5: Así que moviendo la pelota a la escuadra de Atlanta, están en la yarda número 32. Se viene el blitz por parte de los Santos de Nueva Orleans. Para atrás, Michael Phoenix. El pase es completo, encontrando al número 81, precisamente a Austin Hooper, llegando para otro. No, se queda cerca del primero y 10, será segunda y una.
4: Sí, muy por muy poco ahí lograba caminar una vez más las cadenas, como lo menciona, segundo oportunidad y uno será la siguiente jugada para este equipo de Atlanta Falcons. Michael Penix, la semana pasada, en esa gran victoria que tuvo este equipo frente a Green Bay Packers en el Lambeau Field, 35-14, Michael Penix Jr. tuvo 18 pases

0: completos de 25 intentos, un pase de anotación, sufrió una intercepción, 256 yardas.
1: Michael Penix, de 26 años de edad, está en su tercera temporada. Van con Bijan Robinson, se corta por la izquierda, llega hasta la yarda número 20, a la 15, a la 10, a la 5, touchdown, touchdown, touchdown. ¡Qué manera de comenzar este partido por parte de los Halcones de Atlanta!
0: Lo comentábamos durante la previa, una de las claves para Atlanta Falcons es la actuación de Bijan Robinson. Bijan Robinson, para muchos, el mejor corredor en este momento dentro de la liga, uno de los mejores corredores dentro de la liga, y aquí vemos por qué se le cuelga esa etiqueta precisamente a este número 7. Villa Robinson tomó el balón, primero intentó por el centro, después por el lado izquierdo, ahí tenía todo el pasillo a su disposición, metió primera, segunda, tercera velocidad, y los defensivos de New Orleans 6 solamente le pudieron ver el número 7 en la espalda a su llegada a la zona de anotación.
1: Un avance de 59 yardas por parte de Villa Robinson, que está logrando su tercer touchdown de la temporada. Había llegado con 349 yardas y en su primer acarreo casi 60 yardas, 59 para ser exactos, mi estimado Tony Balón.
0: Sí, efectivamente, 59 yardas del tremendo recorrido. Solamente tres jugadas, 80 yardas en un minuto y 26 segundos. Rápido el equipo de Atlanta Falcons toma la delantera en el marcador. Sorprende a la defensiva de New Orleans Saints y nos pone los primeros 7 puntos. Atlanta tiene 7, New Orleans tiene 0 en el Monday Night Football que vivimos contigo aquí en Entravisión Deportes Net. Por la pausa regresamos.
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0: De regreso a la acción del Monday Night Football en vivo, en directo desde el Caesar Superdome, y Orleans Saints contra Atlanta Falcons. En la primera ofensiva, en el primer acarreo de Bijan Robinson, logra el equipo de Atlanta la primera anotación. Un tremendo recorrido de Bijan Robinson por el lado izquierdo, 59 yardas hasta llegar a la zona de los bailes y los festejos. Bijan Robinson consiguiendo su tercera anotación de esta temporada 2026 por la vía terrestre, tiene una por recepción, así que su cuarta anotación global para Villa Robinson. Ricardo Ceris, qué calidad de este jugador de cuarto grado, 24 años de edad.
1: Bien lo estás comentando, Tony, realmente impresionante lo que acaba de hacer Villa Robinson. Su primer acarreo definitivamente agarró dormida la defensa de los Santos de Nuevo Orleans, que estaban buscando el blitz precisamente, lo estábamos comentando, y se los comieron por la izquierda.
0: Cayó como balde de agua fría aquí entre los aficionados esa anotación. Tempranito en el encuentro, en la primera ofensiva, cuando apenas habían realizado, cuando apenas tomaba su primera pelota de acarreo Bijan Robinson, apenas tres jugadas, Ricardo Celis, así que pronto sorprendieron. Creo que algunos aficionados apenas estaban acomodando en sus asientos cuando ya llegaba la primera anotación del equipo de Atlanta Falcons. Veamos cómo reacciona ahora la ofensiva, el equipo de New Orleans Saints, ante este castigo que pronto, tempranito en el encuentro, le propina Atlanta Falcons.
1: Ya está ahí entrando precisamente a la cancha Tyler Shaw, este quarterback que está en su segunda temporada, 27 años de edad, salido de la Universidad de Louisville, Tony.
0: que ya está en primera oportunidad y 10, está en la yarda 27 de su propio territorio, está ordenando a sus jugadores desde la formación escopeta, tiene a su corredor a sus espaldas, el corredor sale hacia el lado izquierdo, viene el intento de pase hacia el lado derecho, estaba buscando a Chris Olave, pase incompleto, bien cubierto Chris Olave por ese lado derecho del terreno de juego.
1: Sí, estaba ahí excelente el cornerback, el número 26, CJ Henderson. Estaba muy, muy atento a Chris Olave.
0: Chris Olave, uno de los nuestros dentro de la NFL. En este mes de la herencia hispana, lo reconocemos. Chris Olave, su padre es cubano, su mamá afroamericana, pero Chris Olave está a la abierta del equipo de New Orleans Saints, uno de los latinos dentro de la NFL. Hay lesionado, hay hombre lesionado dentro del terreno de juego. Estamos tratando de investigar quién es.
1: El 26, CJ Henderson, precisamente Henderson, el que estaba cubriendo a Chris Olave.
0: Sí, el esquinero, CJ Henderson, el número 26, esquinero de Atlanta Falcons, queda lesionado ahí después de la jugada y está siendo atendido por el cuerpo médico del equipo visitante. Vemos que se pone en pie, está tratando ahí de ponerlo en pie el equipo médico Ricardo Salinas. Vamos a hacer pausa por lesión. Aquí en Entravisión Deportes en Network, Atlanta Falcons está venciendo 7-0 a New Orleans Saints. La pausa, regresamos, es el Monday Night Football.
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0: De regreso en pase completo, de regreso a Entravisión Deportes Network para seguir viviendo contigo la acción del Monday Night Football, el clásico encuentro de lunes por la noche. Estamos en los primeros minutos del primer cuarto, ya Atlanta Falcons en su primera ofensiva, solamente le tomó 3 jugadas para ponerse adelante en el marcador 7-0. En este momento viviendo la ofensiva, la primera para New Orleans Saints. Hicimos la pausa por lesión, quedó lesionado CJ Henderson, el esquinero de la defensiva de Atlanta Falcons, el esquinero de Atlanta Falcons, Ricardo Celis, fuego amigo, ahí el choque con Kendall Daniels, su propio compañero, el linebacker, lo dejó lesionado, pero ya estamos de regreso en la acción, segunda oportunidad y 10, viene New Orleans Saints, el pase hacia el lado izquierdo, pase completo, la conexión de Tyler Shock con este número 14, Devon Bell.
1: Muy, muy bien, Devon Bell se avienta el clavadito básicamente para acercar la pelota. Se queda corto del primero y 10.
0: Comentábamos que este es el encuentro número 115 de la historia entre estos dos equipos. El primero fue el 26 de noviembre de 1967. Ya llovió y hace tiempos, es entonces tercera oportunidad y 8. Viene Tyler Shough, el pase largo, profundo, se animó, soltó el brazo hacia el lado izquierdo, pase incompleto. Qué buena cobertura estaba haciendo la secundaria de Atlanta Falcons por este lado izquierdo del terreno de juego.
1: Sí, le faltó un poquito de la puntería a Tyler Shough precisamente. Venía la presión, tenía 2 jugadores ya encima de él, Tony.
0: Uno de ellos, Divin Deebo, el número 0, el linebacker, que estaba cuestionable para poder jugar el día de hoy. Algunos problemas ahí de lesión, pero aquí lo vemos en acción y con muy buena forma llegando ahí hasta el cornerback del equipo de New Orleans 6 para estorbarle al momento que él intentaba hacer el pase. Así que ya ahora será cuarta oportunidad y 8. Ya Tyler Shough el quarterback de los Saints, abandonando el terreno de juego. Este quarterback que está en su segunda temporada, 27 años de edad, producto de la Universidad de Lobo, y que llega a este encuentro con 8 pases de anotación. Ha sido interceptado en 3 ocasiones. Ricardo Sales, esta primera ofensiva no pudieron ser efectivos. Ya están en cuarta oportunidad y 8 en su propia yarda 29.
1: Sí, bueno, van a tener que despejar. Estábamos viendo la presión que estaba sufriendo precisamente Tyler Shock, Tony.
0: La llevó fuerte. 2 defensivos de Atlanta Falcons, entre ellos, como lo comentaba Divine Divo, el linebacker interior, el número 0. Hacemos la pausa en Travisión Deportes Network. Son los primeros minutos del Monday Night Football, el clásico encuentro de lunes por la noche desde el Caesar Superdome en la ciudad de Nueva Orleans. Atlanta Falcons está venciendo a los Saints 7-0. La pausa, volvemos.
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0: Estamos de regreso en Travisión Deportes Network. Hicimos pausa por lesión, viviendo con ustedes la ofensiva del equipo de New Orleans Saints. En la última jugada, Ricardo Sales, quedó lesionado Za'Darius Smith, el defensivo del equipo de Atlanta Falcons. Parece un poco más grave de lo que nos gustaría, de lo que quisiéramos. La tensión se fue alargando y pues veamos en qué finaliza. Ojalá que esté bien. Ya lo vemos que se pone de pie. Afortunadamente, todo bien. Hubo preocupación por parte tanto de sus compañeros como de los jugadores rivales.
1: Sí, y Tony, una vez más, fue juego amigo, ¿sí? Uno de sus compañeros, cuando él estaba tirado en el pasto, sí, uno de sus amigos le dio un rodillazo en la cabeza, en el casco, justo en el casco, y quedó ahí básicamente conmocionado un poco. Este Darius Smith.
0: Y lo comentas una vez más porque ya aquí mismo con la defensa de Atlanta, ya jugadas anteriores, se había dado la situación de con CJ Henderson, el esquinero, el número 26, también un encontronazo con su propio compañero Kendall Daniels, el novato, también quedó lesionado CJ Henderson. Estaremos atentos ahí de la situación de este hombre lesionado de la defensiva de Falcons.
1: Será 4th-and-8, viene a despejar al equipo de Nueva Orleans. Zachariah Branch será el encargado de hacer el regreso de patada. En la yarda número 18 está pidiendo recepción libre y ahí comenzará la segunda ofensiva del equipo de Atlanta, que están arriba en la pizarra 7-0.
0: Hay penalidad ahí sobre la patada, sobre el regreso de patada, que hubo recepción libre precisamente. Veamos que nos indique el referee, el señor Lance Clark, de qué trata la penalidad en esta jugada. Patada, regreso de patada.
10: Holding. Offense number 46. A 10-yard penalty. Replay. Fourth down.
0: En contra de New Orleans Saints. En contra del equipo que estaba realizando la patada de despeje precisamente. Así que Ricardo Sales repite el down. Se repite el cuarto down en el que estaba el equipo de New Orleans Saints.
1: Exactamente. Estaba ahí el oficial diciendo. Han pasado solamente dos minutos, Tony, de este partido.
0: Sí.
1: Y se está tardando muchísimo.
0: Sí, hemos tenido situaciones como la anotación, la gran anotación de Bijan Robinson, 59 yardas el acarreo, y hemos tenido dos situaciones de lesión que han estado retardando el progreso del juego hasta este momento. Y bien lo menciona, solamente 2 minutos y 10 segundos es lo que ha tenido de acción este encuentro. Así que se viene una vez más Ricardo Celis, la patada de despeje.
1: Sí, ahora a despejar, será en 4th and 18. Estará despejando Daniel Wright en la yarda número 10, precisamente. Atrás la va a tomar en la yarda número 25. Avanzando a la 30, a la 40, a la 45. Y lo van a detener hasta la yarda 50, a Zacharias Branch.
0: Hasta la mitad del campo. Qué buen regreso ahí de equipos especiales del equipo de Atlanta Falcons. Primero por el lado derecho, luego después fue haciendo su recorrido hacia el centro y ahí encontró el espacio zigzagueando. Gran regreso por parte de Zacharias Branch.
1: Así que vendrá una vez más la ofensiva de Atlanta. En la primera ofensiva, Tony, Bijan Robinson se despachó con 59 yardas para la anotación.
0: Solamente 3 jugadas esa ofensiva, primera ofensiva de Atlanta Falcons, que finalizó en la anotación de Bijan Robinson.
1: Mandan en movimiento a la cerrada, va para atrás a Michael Phoenix. El pase es completo, encontrando a Zacharias Branch. Vamos a ver dónde colocan esa primero, segunda y pulgadas, básicamente.
0: Sí, le faltó muy poco para conseguir cruzar la línea del primer y 10. Ya los oficiales lo aclaran, será segunda oportunidad y 1. La primera ofensiva solamente fueron 3 jugadas, Ricardo Celis, fueron 2 pases de Michael Penix, los 2 completos, y el acarreo de Bijan Robinson, que finalizó en la anotación para esos 7 puntos que tiene el equipo de Atlanta y en el marcador a su favor.
1: Será segunda oportunidad y 1 por avanzar. El equipo de los Santos de Nuevo León colocando a los linebackers en la línea de golpeo. Tiene la presión en contra del quarterback. Van con el running back. Bijan Robinson va a conseguir el primero y 10 y unas 3 yardas más.
0: Buscó hacer daño primero hacia el lado derecho. Hacia allá apuntaba Bijan Robinson. Vio que la oportunidad la tenía por el centro. Detectó la grieta y ahí fue donde logra este avance de 3 yardas. 3 yardas ahí para la cuenta de Bijan Robinson, que tenía 59 yardas su recorrido para esa primera anotación de Atlanta.
1: Así que primero y 10, moviendo las cadenas, la escuadra de los Falcons, que llevan ya, este es su tercera primero y 10. Están en la yarda 39, ya de territorio de Nuevo Orleans. Manda formación escopeta, haciendo el play action por parte de Michael Phoenix. El pase va a ser incompleto. Estaba buscando a Drake London.
0: Y no pudo conectar con él. Vemos la cara ahí, no contento, Michael Penix, después de este intento tratar de conectar con Drake London. No le pudo funcionar. El pase incompleto. Drake London, Ricardo Celis, de los hombres importantes ahí en el ataque aéreo de Atlanta Falcons. No ha tenido hasta el momento anotación en esta temporada. Llegó a este encuentro con 15 recepciones, 274 yardas.
1: Será segunda oportunidad, 10 por avanzar desde la misma yarda 39. Bijan Robinson por el centro, 3 yardas. Tuvo que venir de inmediato ahí uno de los alas defensivas para detenerlo.
0: Era Tyree Wilson, el número 98, quien le detuvo el camino. El intento por el centro que hacía Bijan Robinson. Tyree Wilson, que por cierto está en su primera temporada con esa defensiva de New Orleans Saints. La temporada pasada todavía pertenecía a Las Vegas Raiders. Fue el encargado de cortarle el camino, no permitirle seguir comiendo yardas terrestres ahí a Bijan Robinson.
1: Será tercera oportunidad y 7 para avanzar para el equipo de Atlanta. Desde la yarda número 36, una vez más, formación escopeta. Es lo que manda el quarterback Phoenix. Va para atrás, se mantiene en la bolsa de protección. El pase flotadito va a ser incompleto. Buscaba a Johan Dodson.
0: El número 4, Johan Dodson, el playera 4, iba acá por el lado derecho. Le llegaba la presión a Michael Penix. La defensiva de New Orleans Saints le empezaba a meter presión, a romperle su bolsa de protección. Y esa situación no le permitió a Penix Jr., el quarterback de Atlanta Falcons, el ponerle calidad, el ponerle buena puntería a su intento de pase por este lado derecho para Johan Dodson.
1: Así que será 4th and 7. Me gusta que se la van a jugar. El que no arriesga no gana, mi estimado Tony Balón.
0: Viene agresivo Kevin Stefanski, el entrenador en jefe de este equipo de Atlanta. Está en su primera temporada con Atlanta después de estar 7 temporadas dirigiendo al equipo de Cleveland.
1: Hubo un tremendo error, perdón, Tony, en la ofensiva de Atlanta. Se equivocó el centro, no pudo mandar la pelota, se acabó el tiempo. Y cuando le dio el balón, ya habían silbado los oficiales.
0: Sí, así, ahí está la penalidad. Vemos a Michael Penix Jr. ahí, su cara de desaliento ante esta situación. Es la penalidad, delay of game.
10: Delay of game.
0: Se comió el reloj a la ofensiva de Atlanta Falcons, así que 5 yardas la penalidad en contra de los Falcons, es lo que nos ratifica ya el referee, el señor Lance Clark.
1: Tuvo suerte de que no fuera fumble, de no haber perdido la pelota. Definitivamente falta de comunicación ahí entre el centro Ryan Neusil y el quarterback.
0: Así que llega la primera penalidad para Atlanta Falcons, la segunda del encuentro. También ya New Orleans Saints ya le habían adjudicado una penalidad. Están empatados en este renglón de la estadística, una penalidad para cada equipo.
1: Viene la patada por parte de Jake Bailey, pidiendo recepción libre en la yarda número 13. Y ahí comenzará la segunda ofensiva de los Santos de Nueva Orleans.
0: Ofensiva que viviremos con ustedes. Ofensiva en el Monday Night Football desde el Caesar Superdome. New Orleans Saints está recibiendo a Atlanta Falcons. Atlanta tiene la ventaja en el marcador. 7-0. Hacemos la pausa. Regresamos con la segunda ofensiva del encuentro para New Orleans Saints.
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0: La acción del Monday Night Football la tenemos para ti aquí en Entravisión Deportes Network en Pase Completo. El día de hoy lo estamos viviendo desde el Caesar Superdome y Orleans 6 enfrentando a Atlanta Falcons, rivales divisionales. Estamos en la acción del primer cuarto, al cual le restan 10 minutos y 19 segundos. En la primera ofensiva, Atlanta se fue adelante en el marcador. Tremendo recorrido, 59 yardas de Villan Robinson para los primeros 7 puntos del encuentro. Estamos a segundos de vivir, Ricardo Celis, lo que será la segunda ofensiva del equipo local. El equipo de New Orleans Saints en su primera ofensiva no pudieron ser efectivos, se mantienen con el cero allí en su casillero en el marcador.
1: En la primera ofensiva, Tony, solamente avanzaron 2 yardas, así que vamos a ver si puede hacer algo ahorita el equipo local.
0: El quarterback Tyler Shock, solamente un pase completo de 3 intentos y sí, como lo mencionas, 12 yardas. Aquí inician esta ofensiva, será primera oportunidad y 10. Están en la yarda número 13 de su propio territorio. Tyler Shock, el quarterback, se coloca bajo centro, va a sacar la jugada. Uy, la penalidad, se movieron y mucho antes. Y de una manera muy gráfica, Ricardo Celis, la defensiva de Atlanta Falcons.
1: Sí, esa es la segunda penalidad en contra de los Falcons. Oh, defense.
0: Oh. Sí, defense. Sí.
1: Sí.
0: Atlanta Falcons, sí, efectivamente.
1: Los jugadores de Atlanta, de Nueva Orleans, estaban pensando que iba a ser en contra de ellos.
0: No, por eso lo mencionaba muy gráficamente ahí la situación con los defensivos de Atlanta Falcons, que se movieron desde mucho antes. Así que ahí ya nos confirma la penalidad del referee Lance Clark. la segunda penalidad del encuentro en contra del equipo visitante, el equipo de Atlanta Falcons. Así que entonces son 5 yardas la penalidad, será primera oportunidad y 5. Yarda número 18, una vez más Tyler Shaq, colocado bajo centro, tiene a sus espaldas a su corredor. Un receptor desde el lado izquierdo, la pichadita y la conexión. Este corredor, este número 5, toma por el lado izquierdo, es Kendre Miller, pero poco el avance porque la defensiva de Atlanta Falcons fueron, le cerraron el camino, le parcharon la grieta que estaba tratando de explotar por este lado siniestro del terreno de juego a Kendre Miller.
1: Sí, le están dando solamente 3 yardas de avance a Kendre Miller, precisamente al número 5, al running back desde los Santos de Nueva Orleans.
0: Recordando que Travis Etienne, quien es el running back número 1, el titular, está lesionado, así que veremos en constante acción seguramente a este número 5, a Kendre Miller, como lo acabamos de ver en esta última jugada donde tuvo pérdida de 2 yardas antes de sacar la siguiente jugada. Una vez más, pañuelo amarillo, otra vez penalidad.
1: Segunda penalidad en contra de los Santos de Nueva Orleans, ahora sí es ofensivo.
0: Y es para el ala cerrada, para Oscar Delp, el número 4 precisamente, es novato, 23 años de edad, Oscar Delp, producto de la Universidad de Georgia. Los Bulldogs de Georgia es a quien aquí nos indica el referee va la penalidad, así que segunda oportunidad y 2 entonces para esta ofensiva de New Orleans Saints. Los movieron a la yarda número 11, viene Tyler Shaw, el balón desde su propia zona de anotación, suelta el brazo largo, profundo, hacia el lado derecho, el pase completo, se animó Tyler Shaw, el pase completo con su receptor por ese lado derecho del terreno de juego.
1: Sí, era precisamente con la ala cerrada Juwan Johnson, este veterano de 7 temporadas, salido de la Universidad de Oregon, y le dieron tremendo golpe a Tyler Shaw, el quarterback, adentro de su zona de anotación, Tony.
0: Sí.
1: Pero ya se ve ya había lanzado la pelota.
0: Llegó el golpe después de que había logrado salir con el pase hacia ese lado derecho. La conexión con Juwan Johnson, 23 yardas de ganancia. Avanzaron a la yarda 34, aún de su propio territorio. Viene ahora el intento por la vía terrestre. Por el lado derecho es la ardilla, Alvin Kamara. Ahora el intento con este experimentado Alvin Kamara, y en su 10ª temporada, este jugador Ricardo Celis, que fue elegido por este equipo de New Orleans Saints en el draft del 2017. La ganancia 4 yardas para Alvin Kamara ahí por la vía terrestre.
1: Así es, Alvin Kamara elegido en el draft del 2017, 3ª ronda, Tony. 10 años ya en la NFL precisamente, haciendo su primer acarreo de 4 yardas.
0: Uno de los ídolos aquí en Nueva Orleans, indudablemente Alvin Kamara, que ha tenido unos muy buenos años, muy buenas temporadas con este equipo. Entonces será segunda oportunidad y 6. Viene la jugada, el pase hacia el lado izquierdo, la recepción una vez más con el 41, con la ardilla, con Alvin Kamara, que queda corto 1 yarda del 1 y 10. La recepción por este lado izquierdo.
1: Hay que utilizarlo Alvin Kamara, que es un gran jugador. A pesar de sus veteranos y tantos años que tiene ya en la NFL, será 3ª oportunidad y 1.
0: Vemos en nuestros monitores a Kellen Moore, el entrenador en jefe de este equipo de Nueva Orleans, que está en su 2ª temporada con los Santos de Nueva Orleans. Van en la búsqueda de esa yarda para caminar las cadenas para el 1 y 10, ahí con el quarterback sneak por el centro. Tyler Shaw la hace personal y lo consigue, 1 y 10, caminando las cadenas la ofensiva de New Orleans Saints.
1: Muy bien por parte de Tyler Shaw, estirándose cuán largo es, 6 pies 5 pulgadas, le dejó caer las 219 libras y consigue el 1 y 10 para el equipo local, que ese es su 2º 1 y 10 del partido.
0: Mencionaba a Kellen Moore, el entrenador en jefe de New Orleans, joven, 38 años de edad. En el 2025 llega este equipo del New Orleans Saints, que está en su 2ª temporada. Saca la jugada, el quarterback, el pase hacia el lado izquierdo, el pase completo y el avance. 10, 12, 15 yardas aproximadamente lo que consigue por este lado izquierdo. Una vez más, Alvin Kamara, 3 jugadas consecutivas para Alvin Kamara en las 3, con gran actuación el running back del equipo de New Orleans.
1: Correcto, Tony, fue un avance de 15 yardas. Ese pasecito lo agarra en la yarda 40 y va a avanzar hasta la 40 del equipo contrario.
0: Antes de este enfrentamiento no había tenido mucha actividad Alvin Kamara. Llegó a este encuentro con solamente 18 acarreos, 51 yardas, ahora ante la lesión de Travis Etienne. También será una de las piezas fundamentales ahí en el ataque terrestre para New Orleans. 6, 1ª oportunidad y 10. yarda 38 de Atlanta, ya de territorio rival. El intento por el centro, una vez más con Alvin Kamara, unas 3 yardas la ganancia, el área muy congestionada por el centro, aún así lo intentó Alvin Kamara, la ganancia mínima en esta ocasión para Alvin Kamara y la ofensiva de New Orleans Saints.
1: Será segunda oportunidad y 8 por avanzar desde la yarda 36.
0: Tiene precisamente ya la jugada Tyler Shaw, escanea, sale hacia el lado derecho, ahí el intento de pase, nadie en la zona ahí donde puso el balón, no había ninguno de sus receptores, mientras Ricardo Celes, vemos ahí en nuestras pantallas a un histórico de New Orleans Saints, al Drew Brees, que los hizo campeones este quarterback a este equipo de New Orleans Saints.
1: Si hay un jugador que es un héroe precisamente en New Orleans es Drew Brees, Tony.
0: Con él ganaron el Super Bowl 44, él fue el MVP de ese Super Bowl por allá en el 2010, así que Drew Brees presente en este enfrentamiento. Será entonces tercera oportunidad y 8, viene el pase cortito de manera lateral por el lado derecho, la conexión, pase completo de Tyler Young con su ala cerrada con Juwan Johnson. No le alcanza para el primer y 10, será cuarta oportunidad.
1: Sí, se quedó bastante corto, le cerraron muy bien los caminos la defensa de los Halcones de Atlanta. Ya saliendo el quarterback.
0: Será cuarta oportunidad y 6 en la yarda 34 de territorio rival. Así que ya entrando al terreno de juego el pateador Daniel Carson, este pateador que ya está en su novena temporada y que en esta temporada ha fallado uno de sus intentos de gol de campo. Llega con 4 de 5, el más largo de 51 yardas. El más largo en su carrera ha sido de 60 yardas, fue el año pasado cuando estaba con Las Vegas Raiders. Así que viene el derechazo, se lo alcanzan a tocar Ricardo Celes y se va abriendo hacia el lado izquierdo. No lo hace efectivo, segundo intento de gol de campo fallido para Daniel Carson en esta temporada 2026. Así que New Orleans Saints se mantiene con el cero ahí en el marcador. Intento fallido de gol de campo de su pateador Daniel Carson. El marcador le sigue entonces favoreciendo a Atlanta Falcons 7-0 en el Monday Night Football. Aquí en Entravisión Deportes Network. Pausa, volvemos.
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0: Atlanta Falcons y New Orleans Saints se han enfrentado en 114 ocasiones, históricamente 114 encuentros entre Atlanta Falcons y New Orleans Saints, y Ricardo Celes solamente en una de esas 114 ocasiones ha sido en postemporada. Fue el 28 de diciembre de 1991, era la ronda de comodines y ahí el resultado fue para Atlanta 27-20 sobre New Orleans Saints. El día de hoy los tenemos frente a frente en el Monday Night Football, cerrando la actividad de esta semana 4 de esta joven temporada 2026 de la NFL, y estamos por iniciar la ofensiva del equipo de Atlanta Falcons, que está arriba en el marcador 7-0.
1: Viene precisamente Michael Phoenix en la entrega a su running back, Ahora es a Robinson, Brian Robinson.
0: El intento ahí por el centro, le cerraron rápidamente el camino, le bajaron la cortina en el intento de ataque terrestre a Atlanta Falcons en esta primer jugada de esta su tercera ofensiva del encuentro. Solamente 3 yardas fue lo que consiguió en el intento por el centro el ataque terrestre de Atlanta Falcons.
1: Será segunda oportunidad y 7 por avanzar desde la yarda 45 para el equipo de los Halcones de Atlanta. Van por tierra una vez más. Brian Robinson se corta por la izquierda. Solamente 1 yarda, Tony. Muy, muy bien la defensa de los Santos de New Orleans.
0: La jugada anterior por el centro solamente pudo conseguir 3 yardas. Ahora intentó por el lado izquierdo y ahí fue menos productiva la jugada. Solamente 1 yarda. Brian Robinson, que iniciando el encuentro en apenas la tercera jugada del encuentro, tuvo un recorrido de 59 yardas hasta llegar a la zona de anotación para los primeros 7 puntos, o para los 7 puntos que tiene hasta este momento Atlanta Falcons ahí en el marcador, que lo tiene arriba 7-0.
1: Será tercera oportunidad, 6 por avanzar. Nuevo Orleans colocando a los linebackers en la línea de golpeo. Se viene el blitz en contra del quarterback y precisamente, Tony, le hacen pagar caro. Lo agarran atrás de la línea de golpeo.
0: Se lo comieron los tiburones. Lo enterraron aquí en el terreno de juego de este César Superdome. Le rompieron su línea. Le rompieron su bolsa de protección ahí al quarterback del equipo de Atlanta. Fue Tyreek Wilson quien llegó. Se coló ahí entre los de la línea ofensiva. Y logra el derribo sobre Michael Penix.
1: Lo agarraron, sí. No lo dejaron montarse a su caballo. Y Drew Brees, por supuesto, aplaudiendo, apoyando a su equipo. Va a tener que despejar a Jake Bailey, el pateador. Estará pateando en la yarda número 27. Una patada bastante, bastante elevada aquí en el Superdome. La recuperan en la yarda número 20 y ahí lo van a detener a Barrion Brown.
0: Ya con 2 minutos y 52 segundos para que finalice este primer cuarto. Se viene entonces la ofensiva de New Orleans Saints ante el apoyo aquí de sus aficionados, buscando inaugurar su casillero ahí en el marcador. Ya Ricardo Celis ingresando al terreno de juego con su playera 6, Tyler Shaw, el quarterback de este equipo de New Orleans.
1: Sí, vamos a ver qué es lo que va a conseguir precisamente ahora la escuadra de los Santos de New Orleans, que en su última ofensiva fallaron un gol de campo por parte de Daniel Carlson.
0: Este equipo de New Orleans Saints, que empezó con el pie izquierdo la temporada visitando a Detroit, perdieron 31-30 en overtime. En la segunda fecha vino su primera victoria y única, venciendo a Baltimore 24-17. La semana pasada perdieron frente a Las Vegas Raiders.
1: Van por tierra. Será segunda oportunidad y 7.
0: Fueron 3 yardas la ganancia y fue una vez más con Kendre Miller. Con este número 5, el intento ahí por el centro.
1: Tony, que te interrumpa. Creo que era fumble, ¿eh? Fumble por parte
0: De Kendre Miller.
1: Correcto.
0: Estamos viendo la repetición en la jugada. Estaba atacándole ahí la jugada y le estaba atacando el balón CJ Henderson. Precisamente luchando, peleando por sacarle el balón de las manos.
1: Eso es fumble.
0: Esta situación que tú estás comentando, Ricardo Celis, veamos qué dicen los oficiales.
1: Sí, ya no tenía control de la pelota Kendre Miller, cuando se la sacan precisamente y ninguna de las rodillas se había tocado el turf.
0: Y precisamente lo que nos comenta el referee, el señor Lane Clark, que la jugada está bajo revisión ante esta situación. Le robaron el caramelo ahí de las manos al corredor del equipo de New Orleans Saints. La jugada estaba bajo revisión por parte de los oficiales. La llamada en la jugada, Ricardo Celis, es de que el corredor ya había finalizado por contacto la jugada, así que no sería balón suelto, es lo que dijeron los oficiales, pero están revisando precisamente esta situación para confirmarla o para darle el balón suelto a favor de Atlanta Falcons.
1: Vamos a ver qué es lo que va a indicar. Pero sí estamos viendo la repetición constantemente. Sí.
0: Mira, última repetición que estamos viendo, Ricardo Celis, me parece que ya la rodilla de Kendre Miller había tocado el terreno de juego antes que CJ Henderson le sacara el balón.
1: Tony, checa esta.
0: Aquí.
1: Ya no tiene control de la pelota.
0: Exacto, y su rodilla derecha apenas está tocando el terreno de juego. Esta toma ayuda más a la situación que tú comentas. Me parece que basándonos en esta última toma que estamos revisando en nuestras pantallas, sería el balón suelto en contra de New Orleans Saints, el balón suelto a favor de Atlanta Falcons. Muy atentos ambos entrenadores, tanto Kellen Moore con New Orleans Saints como Kevin Stefanski, a la decisión ahí de los oficiales ante esta jugada. Pero como lo mencionamos, la jugada la finalizaron los referees con la señalización de que ya había finalizado. Escuchemos.
1: Ahí está. First down, sí. Así que fumble, se lo están marcando al equipo de Nuevo Orleans. Primer turnover de este encuentro.
0: Con gran actuación de CJ Henderson, el esquinero, el número 26. Que fue, atacó la jugada ahí con Kendre Miller y ya no le atacaba a Ricardo Celis el que siguiese avanzando, sino el balón, directamente sacarle el balón de las manos, y lo consiguió. Así que ahí está el balón ahora para el equipo de Atlanta Falcons, que de esta manera pasa a la ofensiva.
1: Y están en gran posesión de terreno el equipo de los Halcones de Atlanta. Este es el quinto fumble que los Santos de Nueva Orleans pierden esta temporada, Tony.
0: Sí, han estado mal en ese renglón de la estadística New Orleans Saints. Es el quinto, Ricardo Celis, y los otros cuatro lo perdieron la semana pasada en la segunda mitad en la derrota contra Las Vegas Raiders.
1: Imagínate, va la pichadita precisamente con Bijan Robinson. Se corta por la derecha, va a avanzar 3 yardas.
0: El avance como conejito ahí de Bijan Robinson, brincando sobre compañeros y sobre rivales. Hay penalidad ahí sobre la jugada.
10: Defense number 97. 5-yard penalty
0: at the end of the play with an automatic first down. Holding defensivo en contra de John Ridgeway, el número 95, el tackle defensivo de New Orleans Saints, así que la penalidad va en contra del equipo local, la defensiva de New Orleans Saints.
1: Así que de mal en peor es para el equipo de Nuevo Orleans. Primero y 10, ya están dentro de la zona roja en la yarda número 14. Los Santos colocando a los linebackers en la línea de golpeo. El pase va a ser incompleto. Le metieron el matamoscas. Gran actuación por parte del número 99, mi estimado Tony.
0: Sí, fue. Atacó ahí donde iba Michael Penix buscando a su receptor. Chase Young, este gran jugador que estuvo con San Francisco hace algunas temporadas. Le adivinó las intenciones allá Michael Penix, vio hacia dónde estaba apuntando y al momento que soltó el balón, ahí estaba listo con su brazo derecho hacia el cielo para que el balón se estrellara ahí en su mano y quitarle la dirección.
1: Será segunda oportunidad de 10 por avanzar. En movimiento, la media saqueos. Van por tierra, se la entregan a Villa Robinson. Se corta por la derecha, va a avanzar hasta la yarda número 10.
0: Tocando la puerta de la anotación aquí el equipo de Atlanta Falcons. Veamos si le saca provecho a ese balón suelto, ese balón que le robaron al corredor del equipo de New Orleans Saints, y lo intercambian por 6 puntos por otra anotación. Sería la segunda anotación para el equipo de Atlanta, que recordamos está arriba en el marcador 7-0.
1: Tercera oportunidad y 7 por avanzar desde la yarda número 11. Formación escopeta para el equipo de Atlanta. Una vez más van con Bijan Robinson por el centro, avanzando unas 4 yardas posiblemente. Será cuarta y tres más o menos.
0: Se le complicaba la situación a Bijan Robinson ahí por el centro. Un giro de 180 grados para tratar de evitar la defensiva de New Orleans Saints. Al final de cuentas solamente 3 yardas es lo que consigue, pero persiste el peligro. La situación ahora, Ricardo Celis, ya es distinta porque irá a Atlanta por la anotación, los 6 puntos, o se conformará con el gol de campo, los 3 puntos, porque ya es cuarta oportunidad y 4.
1: Deberían ir a buscar los 3 puntos,
0: Y me parece que hasta el momento es lo que están decidiendo. Bueno, ya vemos que Michael Penix está caminando hacia afuera del terreno de juego. Está en diálogo ahí con su entrenador, con Kevin Stefanski. Está en su primera temporada con este equipo de Atlanta Falcons. Es su séptima temporada dirigiendo dentro de la NFL para Kevin Stefanski. En ambos entrenadores, juventud, en ambos entrenadores de nuestro encuentro del día de hoy. Tanto Kevin Stefanski, 44 años, como Kellen Moore con New Orleans Saints. con 38 años de edad. 15 segunditos, identificación, estaciones que forman parte de Entrevisión Deportes Network.
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1: Será cuarta oportunidad y cuatro. Se la van a jugar en la yarda número 8. Para atrás a Michael Phoenix. El pase va a ser incompleto, pero hay un pañuelo. Hay un pañuelo. Posiblemente interferencia defensiva, Tony.
0: Sí, va a ser la interferencia defensiva. Así que le darán vida a la ofensiva de Atlanta Falcons. Vino, escuchemos al referee. Es en contra de Kool-Aid McKinstry, el número uno, el esquinero de New Orleans 6, a quien le están marcando la penalidad. Vemos la repetición y sí, uy, efectivamente sí. Traía bien tomado a Drake London al ala abierta, el número 5. No le había salido la jugada a Michael Penix, el pase había sido incompleto hacia el lado derecho, pero esta situación le da vida para que persista el peligro, para que sigan tocando la puerta de la anotación Atlanta Falcons.
1: Van por tierra, se la entregan a Villa Robinson por el centro. Touchdown, touchdown, touchdown. Su segundo del partido. Villa Robinson justo por el centro, partiéndole el corazón a la defensa de los Santos de Nueva Orleans.
0: El acarreo por el centro de 4 yardas. Una vez más, Villa Robinson ingresa a la zona de anotación, a la zona de los bailes y los festejos temprano. En este primer cuarto había logrado el acarreo de 59 yardas. Ahora solamente 4 yardas eran suficientes para sumar la segunda anotación para otros 6 puntos a favor de Atlanta Falcons, que alarga la ventaja. Ahora 13-0 sobre New Orleans Saints. Luchando, peleando, no fue fácil, no fue directo el ingreso de Villan Robinson a la zona de anotación, pero le puso persistencia, fuerza, determinación. Y ahí está la anotación para Villan Robinson y Atlanta Falcons.
1: El punto extra es bueno, así que 14-0. Dos touchdowns por parte de Bijan Robinson, Tony Balón.
0: Bueno, ya solamente 48 segundos en el reloj de acción de este primer cuarto. Es el Monday Night Football, el clásico encuentro de lunes por la noche. Y lo vivimos contigo aquí en Pase Completo de Entravisión Deportes Net. Por la pausa, regresamos con mucha más acción.
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0: De regreso a la acción del Monday Night Football aquí en Travisión Deportes Network, aquí en Pase Completo. Ya los últimos segundos de este primer cuarto, el equipo de Atlanta Falcons ya está arriba con 14 puntos de diferencia en el marcador, 14-0 sobre New Orleans 6. Ricardo Celis, pagó caro el equipo de New Orleans 6 ese balón suelto de su corredor Kendre Miller.
26: After the play, personal foul, unnecessary roughness, kicking team number 33, 50-yard penalty, first down.
0: Mencionaba, pagó caro que el equipo de New Orleans 6 ese balón suelto de Kendre Miller, de su running back, provocado por CJ Henderson, el esquinero, el número 26 de Atlanta Falcons. El equipo de Atlanta lo intercambió por otra anotación, por otros 7 puntos, 14-0 ya en estos últimos segundos del primer cuarto. Sí, mencionamos ahí mucha rivalidad en este encuentro entre estos dos rivales divisionales.
1: En los Santos de Nuevo León para atrás a Tyler Shaw. El pase flotadito, el pase es completo, llegando hasta la yarda 30, a la 20, a la 10. Y ahí lo van a detener. Es Chris Olave, precisamente su compadre, mi estimado Tony.
0: Chris Olave, el descendiente de cubanos, de padre cubano. Chris Olave, el pase hacia el lado izquierdo, la recepción. Y después de quedarse con el balón, después de haber logrado la recepción, tenía mucho territorio por delante Chris Olave para ir avanzando completamente solo. La secundaria del equipo de Atlanta Falcons tuvo que emplearse a fondo porque Chris Olave parecía colarse hasta la zona de anotación.
1: Viene la presión en contra del quarterback. El pase es completo. Ahora encontrando a Bryce Lance. Y llegamos hacia el final del primer cuarto.
0: Esta jugada nos manda la finalización del primer episodio. Finaliza el primer cuarto. El equipo de Atlanta Falcons tiene 14. New Orleans Saints tiene 0 en el Monday Night Football. Aquí en Entravisión Deportes Net, por la pausa, regresamos con la acción del segundo cuarto.
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0: Estamos de regreso en Entravisión Deportes de Network en pase completo para seguir viviendo contigo la acción del Monday Night Football. El día de hoy, desde la ciudad de Nueva Orleans, una ciudad llena de misticismo, de supersticiones, y que el día de hoy es la sede para este enfrentamiento entre el equipo local, New Orleans Saints, y Atlanta Falcons. El equipo de Atlanta tiene la ventaja 14-0. Dos anotaciones, ambas de su running back, de su corredor, de Villan Robinson. Pero el equipo de Atlanta, el equipo de Nueva Orleans, Ricardo Celis, está tocando la puerta de la anotación, está a la ofensiva y está en segunda oportunidad y gol en la yarda 3 del territorio de Atlanta Falcons. Así que el equipo de Tyler Shaw, su quarterback, este número 6, está en segunda oportunidad y gol. Desde la formación escopeta, en movimiento Chris Olave, de derecha a izquierda, saca la jugada. El intento es por la vía terrestre, es por el centro, es con Alvin Kamara. Y es touchdown. Alvin Kamara pone a festejar a este César Superdome. El intento por el centro, por la vía terrestre, ingresando a la zona de los bailes y los festejos. Los primeros 6 puntos del encuentro para New Orleans Saints.
1: Es el primer touchdown por parte de Alvin Kamara por la vía terrestre. Tiene ya 61 touchdowns. Ese sería su número 62 en toda su carrera.
0: 10 temporadas para Alvin Kamara. Indudablemente una de las figuras en esta ofensiva de New Orleans Saints. Es uno de los ídolos de la afición de esta ciudad de Nueva Orleans. La anotación, la búsqueda del punto extra es buena, es efectiva, corta la diferencia ahí en el marcador el equipo de Nueva Orleans con sus primeros 7 puntos del encuentro en los primeros segundos de este segundo cuarto. Atlanta Falcons 14, ahora New Orleans Saints 7. La pausa, volvemos, más del Monday Night Football.
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9: Aicia Pacheco, corredor de ascendencia puertorriqueña y dominicana. Su talento fue pieza fundamental por tierra para el bicampeonato.

0: del equipo de los Falcons de Atlanta, que están arriba en la pizarra 14-7.
1: Primera ofensiva en este segundo cuarto, ya la quinta de lo que llevamos de este enfrentamiento para el equipo visitante, el equipo de Atlanta. Mientras que New Orleans 6 en su cuarta ofensiva es que logró esos 7 puntos que tiene ahí en el marcador después de el avance por la vía terrestre de Alvin Kamara, un avance de 3 yardas. En una ofensiva cortita, solamente 51 segundos, donde avanzaron 54 yardas realizando 3 jugadas.
0: Están en la yarda número 35, el equipo de los Halcones de Atlanta. Mandan el movimiento a la media saqueos. Va para atrás haciendo el roll out pass, el pase en cortito, encontrando a su corredor. Va a avanzar para el primero y 10.
1: Fue por este lado izquierdo ahí la jugada, salió rolado Michael Penix hacia este lado izquierdo y ahí sobre la trayectoria y ante la presión que de la que le estaba ya ejerciendo la defensiva de New Orleans 6, logró salir con el pasecito. Con este número 8 era con Kyle Pitt Sr. La ganancia 10 yardas, primera oportunidad y 10.
0: Estamos en la acción del segundo cuarto. Fue un primer cuarto larguísimo. 14-7, estamos en directo desde la ciudad de Nueva Orleans.
1: Le han dado 10 de yardas a Kyle Pitt al ala cerrada después de la última jugada. Los oficiales ajustan. Ricardo Zelis dicen que queda corto una yarda, así que será segunda y 1.
0: Sí, lo están arreglando precisamente. Están en la yarda 45. El conteo largo por parte de Michael Phoenix. Van por tierra, se la entregan al running back. Consigue el primero y 10.
1: La yarda que necesitaba y otras 4 o 5 extras ahí por el centro, el ataque terrestre de Atlanta Falcons. Esta división, Ricardo Zelis, que ha empezado no muy bien esta temporada 2026. El equipo de Carolina Panthers apenas con su victoria el día de ayer sobre Detroit 32-26. Está con marca de 2 victorias, 2 derrotas. Son los líderes y tanto New Orleans Saints como Atlanta Falcons con 1 victoria, 2 derrotas son el segundo y el tercero respectivamente.
0: El movimiento. El ala cerrada, Charlie Warner, van por tierra una vez más, se la entregan a Brian Robinson, se corta por la izquierda, avanzando 5 yardas.
1: Ya para Villan Robinson, su acarreo número 8 de este enfrentamiento hasta el momento, 78 yardas, recordando que tuvo ese recorrido de 59 yardas, recorrido con anotación. Las 2 anotaciones que tiene el equipo de Atlanta han sido en las piernas de Villan Robinson, la más larga esa de 59 yardas, la primera del encuentro.
0: Será segunda oportunidad, 3 por avanzar. Villan Robinson está afuera, está checando simplemente la acción desde el sideline. Formación de doble ala cerrada, solamente un running back. Van con él precisamente, Brian Robinson por el centro. Se va a quedar corto del primero y 10.
1: El intento ahí por el centro, mucho tráfico, no había grieta que explotar, no había pasillo. Ahora sí lo intentó Robinson. Al final de cuentas queda corto por 1 yarda, será tercera oportunidad y 1. En terceras oportunidades hasta el momento el equipo de Atlanta 0 de 3, no han sido efectivos en terceras oportunidades, veamos si esta es la primera.
0: Van una vez más con Brian Robinson por el centro, one more time, y ahora sí consigue las yardas necesarias para mover las cadenas.
1: Y son efectivos por primera vez en esas terceras oportunidades, estaban 0 de 3, ahora 1 de 4 con el ingreso ahí de Brian Robinson por el centro.
0: Primero y 10 por parte de la escuadra de los Halcones de Atlanta. Ya en yardas totales tienen 130 yardas totales, 8 primeros y 10. Están en la yarda 39 ya de territorio de los Santos de Nueva Orleans. Por tierra, one more time. Ahora sí lo agarraron, le dan tremendo golpe en la línea de golpeo. Es Villan Robinson.
1: Ahí en la misma línea de golpeo efectivamente es donde lo detiene la defensiva de New Orleans Saints. Comandados eran 3 jugadores los que fueron, le cerraron el camino, pero principalmente Danny Stutzman, el número 28, el linebacker, fue de los principales ahí en bajarle la cortina, sellarle la grieta para que Villan Robinson no pudiese seguir comiendo yardas.
0: Será segunda oportunidad a 10 por avanzar. Se mantiene Villan Robinson, el número 7, justo atrás de Mitchell Phoenix.

0: Va para atrás, el pase con la izquierda, excelente el pase encontrando a Drake London, llegando a la yarda número 12, otro primero y 10.
1: Después de la recepción vino a Drake London, este ala abierta, el número 5, girando y encontrándose inmediatamente ahí a dos de los secundarios de New Orleans Saints. Siguió luchando, esquivando los intentos de tacleada para seguir avanzando. Esta ganancia de 27 yardas, otro primero y 10 para la ofensiva de Atlanta Falcons.
0: ...14 a 7 está la pizarra... ...ya Drake London 38 yardas... ...en dos recepciones... ...una vez más con Bijan Robinson... ...por el centro, se corta por la derecha... ...va a avanzar dos yardas... ...posiblemente tres, Tony...
1: ...sí, con el máximo avance ahora ya por el lado derecho... ...y es ganancia Ricardo Celis... ...porque parecía que no iba a poder... ...avanzar más allá de la línea de golpeo... ...Bijan Robinson... Al final, con un movimiento hacia adentro, hacia el lado izquierdo, consiguió quitarse el primer intento de tacleada y avanzar un poco en esta jugada, ya dentro de la zona roja, dentro de la zona caliente, el equipo de Atlanta buscando su tercera anotación de la noche.
0: Segunda oportunidad y 8, justo en la yarda número 10, están dentro de la zona roja. El movimiento, Zacharias Branch, el pase para Brian Robinson, se va a quedar corto una yarda del primero y 10.
1: Le llegó la carga fuerte ahí a Michael Penix, el pase fue pase escape porque ya le achicaban su bolsa de protección, le llegaba la presión por parte de los defensivos de New Orleans Saints, pero tuvo la capacidad para milésimas de segundo de mandar el pase, la recepción y seguir ahí tocando, amenazando, tocando la puerta de la anotación.
0: Será tercera oportunidad y 2 por avanzar para el equipo de los Halcones de Atlanta. Mandan formación de doble ala cerrada. Los Santos colocando a los linebackers en la línea de golpeo. Van con Brian Robinson. Touchdown, touchdown, touchdown. Brian Robinson hasta dentro de la zona de anotación. Tony Balón.
1: La capacidad de Brian Robinson para primero. Se detuvo milésimas de segundo para analizar dónde estaba el hueco, dónde estaba la grieta. La identificó, se abalanzó y ya no había poder humano que lo detuviera hasta dentro de la zona de los bailes y los festejos. Está haciendo hasta el momento, la noche está haciendo hasta el momento el encuentro. Encuentro para este equipo de Atlanta Falcons. Vaya, qué buena actuación hasta esta primera parte de este encuentro. Dos anotaciones de Bijan Robinson. Ahora con este número 15, Ricardo Celis, Brian Robinson también ingresando a la zona de anotación.
0: Se viene Nick Folk para buscar el punto extra. Este es bueno. 21 a 7 se coloca la pizarra.
1: Con 8 minutos y 59 segundos que le restan de acción a este segundo cuarto, en vivo, en directo desde el Caesar Superdome, el equipo de Atlanta tiene 21 puntos, New Orleans Saints tiene 7 en el Monday Night Football, aquí en Entravisión Deportes Network. La pausa, volvemos.
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5: Jim Plunkett, de ascendencia mexicana, fue la primera selección global en el draft de 1971, el primer latino en ganar el trofeo Heisman y el primer quarterback de origen hispano en ganar un Super Bowl. Además, es el único jugador hispano con el galardón de MVP de un Super Bowl.
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1: Atlanta Falcons y New Orleans Saints son rivales divisionales, ambos pertenecen a la División Sur de la Conferencia Nacional, se enfrentan dos veces cada temporada. La temporada pasada el equipo de Atlanta ganó ambos encuentros, primero 24-10 en este César Superdome, después 19-17 en la ciudad de Atlanta, y el día de hoy están una vez más frente a frente en la acción del Monday Night Football que estamos viviendo contigo aquí en Entravisión Deportes Network. Ya estamos en la acción del segundo cuarto, al cual le restan 8 minutos 59 segundos, y Ricardo Celis, Atlanta Falcons ganó los dos encuentros de la temporada pasada, hasta este momento están arriba en el marcador 21-7.
0: 21-7, ¿y de qué manera, Tony? ¿De qué manera? Colocando 14 puntos en el primer cuarto y 7 en este segundo.
1: Viene la patada de despeje, viene el retorno hasta la 20, hasta la 25, hasta la 28 aproximadamente, el regreso de patada por parte de equipos especiales de New Orleans Saints, así que se viene la ofensiva comandada por Tyler Shaw, su quarterback, que hasta el momento tiene 7 pases completos de 10 intentos y 100 yardas. Le urge Ricardo Celis, necesita el equipo de Nueva Orleans aquí ante su gente acortar la distancia y en el marcador hasta el momento 14 puntos.
0: Definitivamente tiene que hacer algo en esta ofensiva el equipo de Nueva Orleans, pero en el tiempo de posesión, Tony, son 13 minutos con 51 segundos. Es casi el doble lo que tiene Atlanta Falcons en contra de los Santos de Nueva Orleans.
1: Entonces será primera oportunidad y 10 para Nueva Orleans. Están en la yarda 29 de su propio territorio. Están atacando de izquierda a derecha. Viene Tyler Shaw, entrega el balón a su corredor. Este el intento es por el centro, es con el número 5, con Kendre Miller, que ya tuvo un balón suelto en la última ofensiva de New Orleans Saints. El equipo de Atlanta Falcons la aprovechó para anotación, así que aquí Kendre Miller asegurando primero el balón y después asegurando 4 yardas para quedar en segunda posición, en segunda oportunidad y 6.
0: Y eso es importante, Tony, como lo estás comentando, asegurar el balón sobre todo.
1: 8 minutos 20 segundos para que finalice este segundo cuarto, es segunda oportunidad y 6. Avanzaron a la yarda 33. Escuchamos ahí los gritos de la voz de Tyler Shaw en su segunda temporada, el quarterback del equipo de New Orleans. Saca la jugada, retrocede, escanea, buena protección, la aprovecha para venir con el pase hacia el lado izquierdo, pase de larga distancia, estaba buscando a su receptor, Alvin Kamara, el pase es incompleto. Qué buena actuación del secundario para no permitirle estar cómodo al receptor que buscaba Tyler Shaw. No, era el número 14, Devan Bele.
0: Devan Bele parecía que se quedaba con la pelota, logró tocar con las dos manos el ovoide, pero simplemente este veterano de 3 temporadas, nacido en San Diego, California, no pudo quedarse con el ovoide.
1: Bien atacada la jugada ahí por parte del secundario de Atlanta Falcons para no permitírselo. Será entonces tercera oportunidad y 6 para el equipo de New Orleans Saints ante el apoyo aquí de su afición en el César Superdome. Viene la jugada, el pase largo, profundo, elevado, va al aire. El pase incompleto, estaba buscando a Chris Olave. Le puso mucha galleta, mucho mazapán ahí al brazo de lanzar Tyler Shaw.
0: Demasiada vitamina por parte de Tyler Shaw, salido de la Universidad de Louisville, nacido allá en el estado de Luisiana. Por mucho voló precisamente al receptor, Tony, como lo estás comentando.
1: Era Chris Olave que iba, sí, Chris Olave, realizando su trayectoria por ese lado. Era el duelo del 12 contra el 12. Chris Olave con su playera número 12 y lo estaba cubriendo Avion Terrell, el defensivo, el secundario, la playera número 12 en la defensiva de Atlanta Falcons. El novato, así que ya en cuarta oportunidad y 6 en la yarda 33 de su propio territorio, a entregar el balón. Ya está Ryan Wright, el punter para New Orleans Saints, para entregar el balón. Está punteando ahí en la yarda número 23, una patada alta pidiendo recepción libre en la yarda número 15. Es el número 17, Zachariah Branch, el hombre de equipos especiales de Atlanta Falcons. Desde ahí se vendrá la siguiente ofensiva del equipo visitante, el equipo que está adelante en el marcador. Atlanta Falcons 21-7 sobre New Orleans 6. Por supuesto que esa ofensiva la viviremos con ustedes aquí en Pase Completo de Entravisión Deportes Network, pero será regresando de esta pausa.
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8: Estamos de regreso en Pase Completo de Entravisión Deportes Network, viviendo contigo la acción del Monday Night Football desde el César Superdome. New Orleans Saints recibiendo a Atlanta Falcons. Atlanta adelante en el marcador 21-7. Y así como nosotros estamos de regreso en nuestra transmisión, también Ramiro Ocaña está de regreso a casita después del trabajo en la ciudad de Los Ángeles. Reporta sintonía. El saludo para Ramiro. Gracias por escucharnos, por reportarse. Contento Ramiro con la victoria de los Rams. El día de ayer, su equipo 24-20 como visitantes ante Philadelphia Eagles.
9: Y qué regreso tuvo precisamente la escuadra de los Rams el día de ayer en contra de Philadelphia. El pase por parte de Michael Finley. El pase es completo, encontrando a su receptor Drake London. Llegando hasta la yarda 50, hay un pañuelo en el campo de juego. Vamos a ver qué pasa.
8: Completamente solo estaba Drake London, se queda con el balón. El gran avance, pero ahí está esta penalidad. Me parece sería en contra. A ver, escuchemos al... Exacto, para no especular, Ricardo Celis, escuchemos a Alan Clark, que ya nos confirma que la penalidad es defensiva, es en contra del esquinero, el número uno, Kool-Aid McKinstry. Y no es que le digamos Kool-Aid, así se llama Ricardo Celis, ese es su nombre, Kool-Aid McKinstry. Ahí sí, está la...
9: Ahí... A pensar la gente que estamos hablando mal, ¿sí?
8: Exactamente. Qué gran pase, ¿eh? 37 yardas la ganancia.
9: Definitivamente ahora van con Bijan Robinson, se corta por la izquierda, otro primero y 10 para Bijan Robinson, que está teniendo un excelente partido.
8: 11 yardas la ganancia ahí con Bijan Robinson acá por el lado izquierdo, dos muy buenas jugadas, la anterior por la vía aérea, la tremenda conexión ahí de Michael Penix con Drake London, y ahora por la vía terrestre estas 11 yardas de ganancia con Bijan Robinson. Drake London por la vía aérea y Bijan Robinson por la vía terrestre, las dos mejores armas que está teniendo hasta el momento Atlanta Falcons.
9: Será primero y 10 en la yarda número 38. Bijan Robinson en movimiento. El quarterback Phoenix va checando su acordeón en su antebrazo. Van por tierra, se la entregan a Bijan Robinson haciendo un par de zigzags, llegando 8 yardas.
8: Qué gran manera de ir zigzagueando de Bijan Robinson, de ir buscando las pequeñas grietas, los pequeños pasillos que localiza ahí en la defensiva de New Orleans Saints, e irlos aprovechando para, primero su intento era hacia el lado izquierdo, vio que no había oportunidad, regresa hacia el lado derecho y ahí corriendo de manera lateral, zigzagueando, quitándose los intentos de tacleada. El primero de ellos venía por parte de Jonas Anker, el profundo, el número 7 de la defensiva de New Orleans Saints.
9: Así que será segunda oportunidad y 8 por avanzar. En movimiento, Jahan Dotson, el ala abierta, van por tierra, one more time. Ahora es con Brian Robinson, consigue el primero y 10, llegando hasta la yarda 25.
8: Los Robinson haciendo daño ahí en el ataque terrestre de Atlanta Falcons, si no es Bijan Robinson. que ya tiene dos anotaciones, es este número 15 en esta última jugada, Brian Robinson. Y Ricardo Celis también ya tiene su anotación en este encuentro. Dos anotaciones de Villa Robinson, uno de Brian Robinson, los dos teniendo muy buena actuación hasta el momento en este César Superdome.
0: 21-7, 5 minutos con 30 segundos por jugar en este segundo cuarto. Manda formación escopeta. Mitchell Phoenix, el pase escape con Zacharias Branch. Va a avanzar solamente un par de yardas. Muy bien ahora la defensa de los Santos.
8: Ningún problema para quedarse con el balón ahí de parte del receptor. Solamente para avanzar ahí fue donde ya se le complicó, porque Justin Reed, el safety número 21, estaba listo ahí para darle el abrazo del oso y ya no permitirle seguir avanzando. Uno de los hombres de experiencia ahí en la defensiva de New Orleans Saints, este Justin Reed, ya en su novena temporada, exjugador de Kansas City Chiefs.
0: Michael Phoenix mandando las señales, están en la yarda número 24. Segunda oportunidad y 9. Villan Robinson se coloca a la izquierda de Phoenix. El pase es completo, encontrando a su receptor. Va a llegar al primero y 10, Tony, llegando hasta la yarda número 13.
8: Sí, la conexión ahí por el centro era con Pitts Senior. El ala abierta, el número 8, Kyle Pitts Senior, en su sexta temporada. Hizo una trayectoria inteligente Pitts, inició la jugada acá del lado izquierdo, después se cortó hacia el centro del terreno de juego y ahí estaba listo para recibir el pase y para esas 10 yardas de ganancia. Otro primero y 10 para la causa del equipo de Atlanta Falcons, que ya son 14 primeros y 10 que han conseguido hasta el momento.
0: Michael Phoenix, a pesar de su joven edad, 26 años de edad, tan solo en su tercera temporada, haciendo las jugadas bastante bien. Van por tierra, se le entregan ahora a Bijan Robinson, se corta por la izquierda, va a avanzar 3 yardas.
8: Y todo esto ya dentro de la zona roja, dentro de la zona caliente, el equipo de Atlanta Falcons con la posibilidad de aumentar la ventaja ahí en el marcador. Hasta el momento son 14 puntos la diferencia, 21-7. Y están Ricardo Celis ya dentro de la zona roja, dentro de la zona caliente. Quiere más el equipo de Atlanta Falcons ante su rival divisional, New Orleans Saints.
0: Villa Robinson ya con esa corredita, Tony, llega, supera las 100 yardas en este partido. 103 yardas y 2 anotaciones. Haciendo el play action por parte de Phoenix. El pase va a ser incompleto. Buscaba a Charlie Warner.
8: El juego pasado a Villan Robinson logró 194 yardas en 24 acarreos. 2 anotaciones, aquí está teniendo un partido que si continúa con este ritmo, Ricardo Celis, será muy muy parecido al de la semana anterior, el de la semana pasada, cuando este equipo de Atlanta Falcons venció a Green Bay Packers 35-14.
0: Y hablaba la victoria que para Nuevo León tenían que detener el ataque terrestre de Bijan Robinson. Será tercera oportunidad y 7. Phoenix, el pase va a ser incompleto. Era a la derecha para Olamide Zaccheaus.
8: Lo intentó Zaccheaus. Olamide Zaccheaus intentó quedarse con el ovoide. No era fácil. No lo fue. Fue el pase incompleto. Porque Michael Phoenix ya también sintiendo la presión ahí de la defensiva de New Orleans Saints. No le pudo poner suficiente calidad, suficiente buena puntería. Olamide Zaccheaus, que por cierto está en su primera temporada con esta ofensiva de Atlanta Falcons, este número 14, este ala abierta. La temporada pasada vestía el uniforme de Chicago Bears.
0: Viene Nick Folk, el pateador, para buscar un gol de campo de 29 yardas. Le mete el juanete derecho, no problem, justo en medio de los postes. Este es bueno. 24-7.
8: No ha sido el mejor inicio de temporada para Nick Folk, el pateador que acaba de hacer este gol de campo cortito, 29 yardas. Llegaba a este encuentro con 5 intentos de gol de campo efectivos de 8. Así que este pues no le causa ningún problema. Era cortito, los 3 puntos más para el equipo de Atlanta Falcons ahí en la pierna derecha de su pateador, de Nick Folk. Ahora tiene 24 Atlanta Falcons, New Orleans Saints tiene 14. Es el Monday Night Football, lo vivimos aquí en Entravisión Deportes Network, lo vivimos desde el César Superdome, la casa de New Orleans Saints. La pausa, volvemos.
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5: Tony González, de ascendencia portuguesa y española. 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
8: Atlanta Falcons está venciendo 24-7 a New Orleans Saints en el Monday Night Football, aquí a través de Intravisión Deportes Network. La última ofensiva del equipo visitante, el equipo de Atlanta, finalizó con el gol de campo de 29 yardas, su pateador Nick Folt, en una ofensiva de 10 jugadas donde Ricardo Celis avanzaron 75 yardas en 4 minutos y 45 segundos.
9: ¿Y de qué manera, Tony, colocando la pizarra 24-7, favor el equipo de los Halcones de Atlanta? 14 puntos en el primer cuarto, 10 puntos en el segundo cuarto.
8: Atlanta y New Orleans, los dos equipos de la División Sur de la Conferencia Nacional, rivales divisionales, una de las rivalidades más añejas y más icónicas dentro de la liga, dentro de la NFL. Y el día de hoy jugándose en una fecha especial, la conmemoración del 20 aniversario del histórico partido de regreso tras el huracán Katrina, en la reapertura de este estadio, de este Superdome, después de haber sido cerrado precisamente por los daños causados por el huracán Katrina que causó, Ricardo Celis, tanto daño aquí en la ciudad de Nueva Orleans.
9: Sí, definitivamente destrozó la ciudad, Tony. Y este fue el primer partido de regreso cuando el equipo de los Santos de Nueva Orleans en ese entonces fueron los anfitriones en contra de Atlanta, a los cuales derrotaron 23-3, sí, en lo que se llamaba el Dome Comeback.
8: Efectivamente, hace 20 años de esta situación, así que el partido el día de hoy también tiene ese lado emotivo para la gente que está presente aquí en las tribunas de este César Superdome. 3 minutos, 7 segundos para que finalice este segundo cuarto, 3 minutos, 7 segundos para irnos a la pausa del medio tiempo. Está la ofensiva del equipo local, el equipo de New Orleans Saints, primera oportunidad y 10, viene el pase hacia el lado izquierdo, la conexión con Alvin Kamara, con el running back posicionado como receptor allá por el lado izquierdo, el pase completo de las manos de Tyler Shough.
9: Muy, muy buen pase, pero solamente le están otorgando dos yardas. Será segunda oportunidad y 8.
8: Sí, solo 2 yardas la ganancia en esta última jugada para la ofensiva del equipo de Nueva Orleans, que está en su propio terreno en la yarda número 28, en segunda oportunidad y 8, como lo mencionamos. 2 minutos 25 segundos para que finalice esta primera parte del encuentro. El pase por el lado izquierdo, ahora sí, con ganancia para caminar las cadenas. Gran conexión ahí de Tyler Shough, el cornerback del equipo de Nueva Orleans, con su ala cerrada, el número 83, Juwan Johnson.
9: Sí, con Juwan Johnson. Y la gente, por supuesto, apoyando y queriendo más acción, más ofensiva por parte del equipo de los Santos.
8: 18 yardas la ganancia, estaban en la yarda 28, ahora están en la yarda 46 en primera oportunidad y 10. Y en este momento llegamos a la pausa de advertencia de los 2 minutos. Atlanta Falcons está venciendo 24-7 a New Orleans Saints en el Monday Night Football en Intravisión Deportes Network. La pausa, regresamos en 2 minutos.
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8: De regreso para vivir contigo los últimos 2 minutos de acción de esta primera parte de este encuentro de Monday Night Football, el encuentro donde Atlanta Falcons está visitando a New Orleans Saints, los está visitando y los está venciendo 24-7, 2 minutos para llegar a la pausa del medio tiempo. Ricardo Celis, la defensiva del equipo de Nueva Orleans llegó a esta semana 4 como una de las peores contra el ataque terrestre de los rivales, la número 27 dentro de toda la liga, y hasta el momento pues se mantiene así, en esa situación. No han podido adivinar a detener a Villan Robinson.
0: Correcto, Tony. El pase por parte de Tyler Shaw. El pase es bueno, pero el avance muy, muy pocas yardas. Estamos... Necesita tratar de buscar más yardas, Tony.
8: Sí, estamos viviendo la ofensiva de New Orleans Saints. Y haciendo hincapié en esta situación que te hablaba, les hablaba del ataque terrestre, Ricardo Celis, hasta el momento Atlanta Falcons tiene 133 yardas terrestres en comparación a New Orleans Saints, que tiene solamente 15 yardas terrestres.
0: 15 yardas terrestres en toda la primera mitad, increíble. Será segunda oportunidad y 9. En movimiento de Van Belle, haciendo la finta por parte de Tyler Shaw. El pase va a ser incompleto, buscaba a Bryce Lance.
8: Hay problemas para Tyler Shaw, para el quarterback del equipo de New Orleans Saints. Se le rompía su bolsa de protección, estaba haciendo agua, tuvo que salir rolado hacia el lado derecho y ahí en la salida trompicó ahí con su propio compañero, con Talis Fuaga. El tackle ofensivo derecho, el número 75, perdió el equilibrio ya cuando iba camino al terreno de juego. Ahí fue cuando intentó salir con el pase. Por supuesto, el pase incompleto.
0: 1:50 por jugar. Se le está acabando el tiempo. Manda el movimiento Juwan Johnson al ala cerrada. Viene la presión en contra del quarterback. Saca el pase. El pase es completo. Ya está en la yarda 40.
8: La conexión con Chris Olave. Chris Olave se posicionó acá por el lado derecho. Una vez más, la buena actuación ahí de la defensiva de Atlanta Falcons. Le metía presión a Tyler Shaw, al quarterback de New Orleans Saints. Tuvo que salir rolado hacia el lado derecho. Afortunadamente para él, por ese lado tenía a su disposición a Chris Olave, el ala abierta, el número 12, para una ganancia de 12 yardas.
0: Así que 1 y 10, moviendo las cadenas el equipo de Nueva Orleans en la yarda 41. Necesitan acercarse un poco más para estar en distancia de gol de campo. El pal, la presión, y lo van a detener atrás de la línea de golpeo. Una pérdida de 9 yardas, Tony.
8: Y llegaron el derribo. Es el primer derribo del encuentro en contra de Tyler Shaw, del quarterback del equipo de New Orleans Saints. Amagó con venir con el pase, no tenía a nadie disponible. Después vio que se le abrió el pasillo por el centro, intentaba aprovecharlo, intentaba salir de piernas, no pudo porque por el lado ciego llegaba la defensiva de Atlanta Falcons para derribarlo.
0: El pase una vez más encontrando a Chris Olave. El pase es completo, pero básicamente las yardas que habían perdido.
1: Fueron 6 yardas de la ganancia aquí en la conexión con Chris Olave por este lado derecho. Ya solamente un minuto exactamente para que finalice este segundo cuarto.
0: Tiene la presión en contra de Tyler Shaw. Tiene que salir de la bolsa de protección haciendo el roll pass. El pase va a ser incompleto. Buscaba Bryce Land en la yarda número 20.
1: Buscaba a su receptor novato, Bryce Lance, este número 18. En su primera temporada elegido en la ronda 4 del draft de este 2026. Arriesgando el balón ahí Tyler Huck porque tenía 1-2, estaba en medio de 13 secundarios el receptor a quien estaba buscando allá por el centro del terreno de juego. Y aparte no sí, coordinación, Ricardo Celis, mientras Bryce Lance iba hacia el lado izquierdo, hacia dentro del terreno de juego, se le puso el pase a las espaldas.
0: Y así que va a tener que despejar. Viene Ryan Wright, el pateador, el número 17. Estará pateando en la yarda 47 más o menos.
1: Están los silbatazos, el pañuelo amarillo, la penalidad. Dejaron correr el reloj que me parece es el delay of gain. Dejemos que no lo confirme el referee, el señor Lane Clark. Offense, 5 yard penalty, fourth down. Sí, efectivamente ya lo confirma. Delay of game allí en la patada que preparaba, la patada de despeje que preparaba Ryan Wright, el punter del equipo de New Orleans Saints.
0: 24-7 está la pizarra. 49 segundos por jugar. Santos de Nueva Orleans todavía con sus 3 tiempos fuera. El equipo de Atlanta le quedan 2 solamente. Viene el despeje, se llevan al pateador. Vamos a ver si no hay penalidad con eso, Tony.
1: Pidió recepción libre ahí en la yarda número 8 el regresador de patadas. Hasta el momento no han indicado nada los oficiales sobre esta situación que nos comenta. Sí, después de la patada se lo llevaron por delante. Ahí, hombre de equipos especiales de Atlanta Falcons a Ryan Wright. No se indicó nada. Así que con 42 segundos de este segundo cuarto, 42 segundos para ir a la pausa del medio tiempo. Regresa la ofensiva de Atlanta Falcons, regresa Michael Penix Jr. Está arriba Atlanta 24-7.
0: Sí, viene la ofensiva ahora de Atlanta. 42 segundos. Michael Penix, que ha estado bastante activo. 9 pases completos de 14 intentos, 119 yardas. Van por tierra, se la entregan a Brian Robinson, se corta por la derecha, va a avanzar unas 4 o 5 yardas.
1: Este equipo de Atlanta Falcons que inició con el pie izquierdo la temporada, 2 derrotas consecutivas, semana 1 y semana 2. La primera como visitante contra Pittsburgh 20-13, la segunda en su cancha, la derrota frente a Carolina Panthers 34-3. Que por cierto, Ricardo Celis, la afición ahí en su estadio los abucheó finalizando ese enfrentamiento, pero que la semana pasada tuvieron una gran victoria como visitantes derrotando a Green Bay Packers 35-14.
0: 37 segundos quemando un tiempo fuera el equipo de los Santos de Nueva Orleans, pero qué necesidad, Tony, ¿no?
1: Ya ambos equipos de 2 tiempos fuera es lo que tienen a su disposición en esta primera parte del encuentro. Ya solamente 37 segundos.
0: Están en la yarda número 12. El equipo de Atlanta atacando de derecha a izquierda. El pase lateral encontrando a Drake London. London va a conseguir el primero y 10, llegando casi hasta la yarda 19.
1: Sí, buena jugada ahí por parte del número 5 de Drake London. La recepción, el pase de manera lateral. Y después de la recepción, el avance, llevándose con él a 2 defensivos de New Orleans Saints que trataban de detenerle el camino. Siguió avanzando, se los llevó consigo hasta cruzar esa línea del primero y 10 para posicionarse. Y allí en la yarda 19, la ofensiva del equipo de New Orleans Saints.
0: Esto nos va a llevar ya a la pausa del medio tiempo, Tony.
1: Sí, ya los últimos segundos en este preciso momento
8: finaliza en la primera parte de este enfrentamiento. Finaliza el segundo cuarto en vivo, en directo desde el Caesar Superdome. El equipo de Atlanta Falcons está venciendo 24-7 a New Orleans Saints en la acción del Monday Night Football que vivimos contigo aquí en Travisión Deportes Network, en Pase Completo, donde hacemos la pausa y regresamos ya con el medio tiempo.
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8: Una de las rivalidades más icónicas, más reñidas dentro de toda la liga, dentro de toda la NFL, es indudablemente la de Atlanta Falcons y New Orleans Saints, que el día de hoy los tenemos como protagonistas del Monday Night Football, cerrando la actividad de esta semana 4, y lo vivimos contigo aquí en Entravisión Deportes Network, en Pase Completo. Tony Núñez, servidor, y Ricardo Celis acompañándote, llevándote todas las acciones de este enfrentamiento que hasta el momento ha resultado atractivo. Ricardo Celis, hemos tenido anotaciones. Atlanta Falcons tiene 24 puntos, New Orleans Saints tiene 7 puntos. El local es el equipo de New Orleans. La afición quiere más, quiere que mejore su equipo. Veamos si lo consiguen en la segunda parte del encuentro. Hasta el momento, la diferencia en el marcador 24-7.
9: Sí, bien lo estás comentando, Tony. Definitivamente el equipo de los Santos de New Orleans tiene que despertar, especialmente a la ofensiva, en la segunda mitad, perdiendo por 24-7 en contra de los Halcones de Atlanta. Y básicamente los números lo dicen todo, Tony. Viendo el tiempo de posesión, el equipo de Atlanta tiene casi el doble, sí, que los Santos de Nuevo Orleans, 19 minutos con 18 segundos, mientras que el equipo de los Santos tiene 10 minutos con 42 segundos. Pero viendo todos los números de esta primera mitad, en primeros y dieces son 15 primeros y dieces para el equipo de los Falcons, solamente 7 por parte de la escuadra de los Santos de Nuevo Orleans. En yardas totales, también es a 110 yardas más por parte del equipo de los Falcons, que tiene 255, solamente 147 para la escuadra de los Falcons de Nuevo Orleans. En el ataque terrestre, Tony, lo estabas comentando durante el partido, son 138 yardas para Atlanta, solamente 15 yardas para los Santos de Nuevo Orleans.
8: Muy pobre, muy pobre. Muy pobre, sí. El ataque terrestre del equipo de New Orleans Saints. Y por el otro lado, muy productivo ha estado el ataque terrestre de Atlanta Falcons, comandado por Bijan Robinson, su corredor estelar, este número 7, y también cuando han tenido que echar mano de Brian Robinson, el número 15, también ha contestado de buena manera. Así que la defensiva de Atlanta, de New Orleans Saints, lo comentábamos, es de las peores dentro de toda la liga. Llegó a esta semana número 4 como la número 27 de los 32 equipos, y el día de hoy pues lo ha demostrado. No han podido detener a Bijan Robinson.
9: Exactamente, no ha podido detener a Bijan Robinson. Ya en turnovers solamente hay uno, precisamente el fumble que perdió la escuadra
0: de los Santos de Nuevo Orleans. Y en penalidades, también el equipo de Nuevo Orleans está peor. Son 5 penalidades, mientras que el equipo de Atlanta tiene 3 penalidades para 25 yardas, Tony.
1: Ahí están las estadísticas generales, las estadísticas por equipo. Vamos a darle un vistazo a las estadísticas particulares, hombre por hombre, quién ha sido los más productivos tanto en el ataque terrestre como en el ataque aéreo para ambos equipos. Atlanta, Michael Penix, su quarterback, 10 pases completos de 15 intentos, 125 yardas, no ha tenido pase de anotación, tampoco ha sido interceptado, lo han derribado en una oportunidad. Y por el otro lado, Tyler Shock, el quarterback del equipo de los Saints, del New Orleans Saints, tiene 12 pases completos de 19 intentos, 139 yardas, sin pase de anotación, sin intercepción, también derribado en una oportunidad, en una ocasión. El mejor hombre en el ataque terrestre para Atlanta, ya lo comentábamos, es Bijan Robinson, 12 acarreos, 103 yardas, 2 anotaciones, su acarreo, su mayor acarreo, el más largo, 59 yardas, y eso fue en la tercera jugada del encuentro, la primera ofensiva del equipo de Atlanta Falcons. Él vino, su quarterback, dio dos pases completos de 2 intentos, la tercera jugada fue por la vía terrestre y fue precisamente esta de 59 yardas de Villa Robinson, que no paró hasta llegar a la zona de anotación, la primera anotación del encuentro para Atlanta Falcons. Por parte de New Orleans, Alvin Kamara, el veterano Alvin Kamara, ha sido el más productivo en el ataque terrestre, ha tenido 3 acarreos, 9 yardas y una anotación. Atlanta, el mejor receptor ha sido Drake London, su ala abierta, el número 5, con 4 recepciones, 82 yardas. Y por parte de New Orleans, Chris Olave, el descendiente de cubanos, de papá cubano, Chris Olave, uno de los nuestros dentro de la NFL en este mes de la herencia hispana, 3 recepciones, 62 yardas. Son los números particulares, los más productivos, tanto del equipo que está abajo en el marcador, New Orleans Saints, y que tiene 7 puntos, como Atlanta Falcons, que está arriba en el marcador con 24 puntos. 15 segunditos para la pausa de identificación de las estaciones que forman parte de Entravisión Deportes Network.
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1: Estamos de regreso en el medio tiempo del Monday Night Football, aquí a través de Entravisión Deportes Network, donde ayer vivimos con ustedes en el Sunday Night Football la gran victoria de Carolina Panthers 32-26 sobre Detroit Lions, y que el día de hoy tenemos para ustedes la acción del Monday Night Football, donde Atlanta Falcons está venciendo 24-7 a New Orleans Saints. Vamos a hacer una pequeña pausa y regresando vamos a recordar las jugadas importantes, las anotaciones que hasta el momento le han dado forma a nuestro marcador a favor de Atlanta Falcons 24-7 sobre New Orleans Saints. La pausa y regresamos con más en el medio tiempo aquí en Entravisión Deportes Network.
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8: De regreso en Travisión Deportes Network, de regreso a pase completo en el medio tiempo del Monday Night Football. Sí, es el clásico encuentro de lunes por la noche y el día de hoy lo estamos viviendo contigo desde el Caesar Superdome en la ciudad de Nueva Orleans, en rivales divisionales, New Orleans contra Atlanta Falcons. El equipo de Atlanta arriba en el marcador 24-7. La próxima semana les hacemos la invitación ya de una buena vez, lo que será la semana número 5. Ricardo Celis, el día domingo tenemos en el Sunday Night Football Baltimore Ravens visitando Atlanta Falcons. A Falcons los tenemos el día de hoy y los tendremos de regreso el próximo domingo enfrentando a Baltimore Ravens, y el día lunes también un partido muy, muy atractivo, el Monday Night Football de hoy en 8, Ricardo Celis.
0: Sí, mi estimado Tony, este partido realmente va a estar bueno, podría ser el partido de la semana. La escuadra de los Bills de Buffalo, que vienen de perder precisamente en su casa, estarán visitando el SoFi Stadium a los Rams de Los Ángeles, que ganaron de manera sorpresiva anoche en contra de las Águilas de Filadelfia.
8: Así que ahí están nuestros dos encuentros del próximo fin de semana. Desde ya tienen la invitación para que nos acompañen como lo están haciendo el día de hoy y como sabemos lo hacen cada semana, y lo cual les agradecemos mucho. Ricardo Celis, 24-7, adelante Atlanta Falcons sobre New Orleans tempranito. La primera ofensiva en 3 jugadas, el equipo de Atlanta se fue arriba en el marcador, un acarreo tremendo, espectacular, de 59 yardas de Bijan Robinson, ponía adelante 6-0, 7-0 con el punto extra Atlanta Falcons de esta manera.
0: Michael Penix, de 26 años de edad, está en su tercera temporada, van con Bijan Robinson, se corta por la izquierda, llega hasta la yarda número 20, a la 15, a la 10, a la 5, touchdown, touchdown, touchdown. ¡Qué manera de comenzar este partido por parte de los Halcones de Atlanta!
8: 1:26 apenas tenía el encuentro que había iniciado cuando llegaba esa anotación, pero no sería la única en ese primer cuarto, no sería la única para el equipo de Atlanta Falcons, Ricardo Celis.
0: Sí, tampoco sería la única para Bijan Robinson, Tony, precisamente en ese primer cuarto. Bijan Robinson, una vez más justo por el centro, consigue este touchdown de 4 yardas. Van por tierra, se la entregan a Bijan Robinson por el centro, touchdown, touchdown, touchdown, su segundo del partido. Bijan Robinson justo por el centro, partiéndole el corazón a la defensa de los Santos de Nueva Orleans.
8: 14-0 ya estaba adelante Atlanta Falcons en la acción de ese primer cuarto. Iniciamos el segundo cuarto y vendría tempranito en ese segundo cuarto la anotación, la contestación por parte de New Orleans Saints. Vendría por parte de Alvin Kamara, la ardilla. Alvin Kamara tendría un acarreo de 3 yardas para los primeros 7 puntos de New Orleans Saints. Así lo hacía la ardilla Alvin Kamara. Está en segunda oportunidad y gol. Desde la formación escopeta en movimiento, Chris Olave de derecha a izquierda saca la jugada. El intento es por la vía terrestre, es por el centro, es con Alvin Kamara y es touchdown. Alvin Kamara pone a festejar a este Caesar Superdome. 14-7 acortaba la distancia ahí en el marcador New Orleans Saints, pero enseguida, una vez más, el equipo de Atlanta Falcons contestaba con anotación.
0: Y precisamente serían esas carreritas en corto por parte de la escuadra de los Halcones de Atlanta. Y ahora sería por parte de Bijan Robinson otra anotación de 4 yardas. Será tercera oportunidad y 2 por avanzar para el equipo de los Halcones de Atlanta. Mandan formación de doble ala cerrada. Los Santos colocando a los linebackers en la línea de golpeo. Van con Bijan Robinson. Touchdown, touchdown, touchdown. Bijan Robinson hasta dentro de la zona de anotación, Tony Balón.
8: Los Robinson volvieron locos a la defensiva del equipo de New Orleans Saints, tanto Bijan Robinson, que escuchábamos esta última anotación para el running back, para el número 15, y por supuesto Bijan Robinson con 3 anotaciones en total entre Bijan Robinson y Bijan Robinson. Y ya para cerrar este segundo cuarto vendrían 3 puntos más para el equipo de Atlanta, un gol de campo de 29 yardas de Nick Folk para este 24-7 con el que llegamos a este medio tiempo. Ya reinicia la acción, la vamos a vivir contigo, se viene el tercer cuarto, pero será después de esta pausa. Monday Night Football en Entravisión Deportes Network.
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8: De regreso en Intravisión Deportes en Network, de regreso a la acción del Monday Night Football, ya a segundos de que reinicie la acción, de que se venga el tercer cuarto de este enfrentamiento. Rivales divisionales, Atlanta Falcons y New Orleans Saints, el marcador 24-7. Gracias a ti que nos acompañas en todas nuestras transmisiones del fútbol americano de la NFL. Estás en El Paso, saludo a través del 1150 AM, suavecita, la suavecita también en Palm Springs, 103.5 a través de Fuego, y a nuestros amigos que nos acompañan a través de TUDN Radio, porque en TUDN Radio vivimos tu pasión. En TUDN Radio nos escuchan en la ciudad de Nueva York, la Gran Manzana, en el área de la Bahía, San Francisco, San José, California, también en Austin, en Dallas, ambas ciudades en el estado de Texas, y hasta Chicago, la ciudad de los vientos, a través de TUDN Radio. Y llegó el momento de reiniciar la acción, patada que da inicio al tercer cuarto.
0: Viene la escuadra de Nuevo León, se estará a la ofensiva. Están abajo en la pizarra, 24-7. Mucho van a tener que remar en contra de la corriente, Tony.
8: Sí, precisamente lo que iba a comentar, mucho que mejorar para este equipo de New Orleans Saints. 24-7, están abajo en el marcador, 14 puntos la diferencia. Su quarterback, Tyler Shaw, este quarterback de 27 años en su segunda temporada, finalizó la primera parte del encuentro con 12 pases completos de 19 intentos, sin pase de anotación, 139 yardas. Mucho que mejorar en esos números. Tyler Shaw aquí lo empieza a intentar en este tercer cuarto.
0: Sí, van por tierra precisamente con Alvin Kamara, el número 41, avanzando unas 4 yardas por el centro.
8: El eterno Alvin Kamara, ya en su temporada número 10, 31 años de edad. Y que, como lo hemos mencionado, es uno de los ídolos, es uno de los más reconocidos por la afición aquí en la ciudad de Nueva Orleans, uno de los más reconocidos en este equipo de los Santos.
0: Será segunda oportunidad, a 6 por avanzar. En movimiento, Juwan Johnson, el ala cerrada. Hay penalidades.
8: Ahí escuchamos los silbatazos y ahí los pañuelos amarillos lloviendo sobre este Caesar Superdome. Defense number 53, 5-yard penalty, second down. Ahí escuchamos al referee el día de hoy, el señor Lance Clark, adjudicándole la penalidad al número 53, al linebacker interior de Atlanta Falcons, al defensivo, a Kendall Daniels, que es novato, su primer temporada, 23 años de edad. Que tiene muchas cualidades, Ricardo Celis, se ganó rápidamente la titularidad en esta defensiva de Atlanta Falcons.
0: Definitivamente. Así que será segunda oportunidad y uno. Después de esa penalidad, están en la yarda 42, van por tierra una vez más. Va a conseguir el primero y 10 para el equipo de los Santos de Nueva Orleans. Es su octavo primero y 10 de este partido.
8: Y fue con Kendre Miller, precisamente el número 5, el running back. Hay que recordar que Travis Etienne Jr. está lesionado, es el que podríamos llamar el corredor titular, el corredor número uno en esta ofensiva de New Orleans Saints. Está lesionado, tendón de la corva, así que Alvin Kamara es el que está ahí tomando esa posición de corredor uno, y también Kendre Miller
1: allí en el ataque terrestre de New Orleans Saints. Lo acabamos de ver en esta jugada con 2 yardas de ganancia.
0: Primero y 10, están en la yarda 44. El pase flotadito, el pase es completo, encontrando a Chris Olave.
1: Y hay que darle mucho mérito ahí a Chris Olave, porque no era fácil, tuvo que aventarse como portero de fútbol soccer para poder quedarse con el balón, y aparte tenía desde la espalda la presión que estaba ejerciendo sobre él el esquinero CJ Henderson, el número 26. Viene el accionar de Chris Olave, no era fácil, pero logró quedarse con el balón.
0: Buen clavadito se aventó Chris Olave. Estaba casi en el suelo cuando recibió la pelota. En movimiento el ala cerrada, Oscar Dell. Se viene el blitz por parte de Atlanta. Viene la presión y lo van a detener atrás de la línea de golpeo a Kendra Miller.
1: Y el principal defensivo de Atlanta Falcons que le detiene el camino, que le congeló la jugada, es el tackle de

0: primera y 10.
1: Y el culpable de que se quede corto, que no pueda seguir avanzando, es el esquinero, el 26, CJ Henderson, porque fue, lo siguió, le atacó desde los tobillos para ya no permitirle seguir avanzando. Ya en esta ofensiva, el equipo de New Orleans Saints ha realizado 5 jugadas, ha avanzado 28 yardas en 3 minutos y 1 segundo.
2: Será tercera oportunidad y 4. Tyler Shock checando a los linebackers que se han colocado en la línea de golpeo. Están en la yarda 40 ya de territorio de Atlanta. El pase flotadito, el pase es completo. Primero y 10 para Juwan Johnson.
1: Muy bien posicionado Juwan Johnson por ese lado izquierdo. Había logrado en su trayectoria, en su recorrido, había logrado buen colchón con la secundaria de Atlanta Falcons. Iba tratando de cubrirlo Xavier Watts, el safety libre, el número 31, con un movimiento de cuerpo en el avance. Frenó, regresó y ahí lo dejó completamente fuera de la jugada al secundario de los Falcons.
2: Así que primero y 10, están ya en la yarda número 30. En movimiento Chris Olave. Para atrás a Tyler Johnson. Se mantiene en la bolsa de protección. El pase flotadito, el pase va a ser incompleto. Buscaba a Camara una vez más.
1: Estaba muy bien cubierto él, iba ahí pegadito a él, Harold Perkins Jr., el número 56, también novato, 22 años de edad, producto de LSU. Era quien iba cubriendo la trayectoria del receptor que estaba buscando por ese lado izquierdo Tyler Shock. Así que estorbándole, no le permitió estar cómodo en la jugada a Alvin Kamara. Le ganó la posición de gran manera Harold Perkins, el defensivo, al ofensivo Alvin Kamara.
2: Segunda oportunidad, 10 por avanzar. En movimiento Juwan Johnson, se coloca como gemelos a la izquierda. Van por tierra, se la entregan a Kamara por el centro, va a avanzar.
1: Lo detuvieron y en seco. Se ve que queda dolido Alvin Kamara, después del choque ahí con la defensiva de Atlanta Falcons. Inclusive unos segundos ahí en el terreno de juego de Alvin Kamara, jalando aire para recuperarse del esfuerzo y del golpe.
2: Sigue
1: tres yardas,
2: la...
1: tres yardas, ¿sí? Es lo que consiguió, sí.
2: Exactamente, tres yardas. Será tercera y 7 desde la yarda número 27. Atlanta colocando, se viene el blitz por parte de los Falcons. El pase va a ser completo una vez más con Chris Olave. Es la mejor dupla que tienen estos dos, la mancuerna.
1: Sí, es su target favorito, es a quien más busca Tyler Shaw, que indudablemente a este receptor, al número 12, a Chris Olave. Que lo hemos comentado, es uno de los nuestros dentro de la NFL, dentro de la liga. Su padre es cubano. Chris Olave ya en su quinta temporada, 26 años de edad, producto de la Universidad de Ohio State.
2: Madrugó básicamente a CJ Henderson. Primero y 10, ya están dentro de la zona roja en la yarda número 17, haciendo el play action. Tyler Shaw, el pase va a ser incompleto, pero le están dando interferencia defensiva.
1: Sí, inmediatamente el juez de línea, acá por el lado derecho, soltó el pañuelo amarillo ahí sobre el terreno de juego. Y sí, vemos la repetición y efectivamente el número 33, Billy Bowman Jr., el safety libre de la defensiva de Atlanta Falcons, se le montó Ricardo Celis arriba ahí al receptor que estaba buscando Tyler Shaw.
2: Estábamos viendo, sí, así que primero y 10 automático para el equipo de los Santos de Nueva Orleans. Están ya en la yarda número 15. En movimiento Devak Bele. Van a hacer la reversible. Uy, tremendo golpe que le dieron a Byron Brown, Tony. Va a ser una pérdida de yardas.
1: Lo hicieron volar por el aire. Literalmente fue Mike Hughes, el esquinero, el número 21, con toda su experiencia, sus 9 temporadas. Fue, le cerró el camino, lo tacleó a la altura de los tobillos y lo hizo volar literalmente allí a este jugador, a este ofensivo, este número 19, Berrion Brown, el novato Berrion Brown, el joven de 22 años de edad.
2: Ay. Pañuelos, silbatazos. ¿Qué está pasando, Tony?
1: Ya nos lo explicará el señor Len Clark, el referee. Ahí está el...

0: Precisamente ahí está la penalidad, es infracción a la zona neutral. Y el culpable es el número 92 de la defensiva de los Falcons, de Atlanta Falcons, es Mason Smith. El tackle defensivo es a quien nos indica el señor Landclar, el referee. El día de hoy va la penalidad.
1: Así que segunda oportunidad a 10 por avanzar. Los coloca en la yarda número 15. El movimiento Chris Olave, el cubano, para atrás, Tyler Shaw. El pase encontrando a Kendra Miller. Va a llegar hasta la yarda número 4.
0: El pase casi de manera lateral. Ningún problema para Kendra Miller. Estaba completamente solo. Ningún problema para quedarse con el ovoide. Después intenta avanzar. Viene el intento de tacleada de Atlanta Falcons. Da un giro de 180 grados Kendra Miller, pero no le funcionó. Le detienen el camino para quedar en tercera oportunidad y 3. Tocando la puerta de la anotación en New Orleans Saints, queriendo acortar la distancia ahí en el marcador que no le favorece. Están abajo 24-7.
1: Tercera oportunidad y 3. Están en la yarda número 8. El pase flotadito. Se la batean. Le meten el matamosca de la línea de golpeo.
0: Y ese que sacó el bat para no permitirle a Tyler Shaw que pudiese completar el pase. Fueron dos jugadores los que fueron. Le cerraron el camino. Uno de ellos, Yasir Abdullah. El número 22, el linebacker, fue de los que estuvo ahí para estorbarle, para no permitirle a Tyler Shaw que estar cómodo para buscar a su receptor. Ya será cuarta oportunidad y 3.
1: Y van a ir por el gol de campo. Ahí está Daniel Carlson. No quieren arriesgar la ofensiva de los Santos de Nuevo Orleans, Tony.
0: Sí, va ese de 27 yardas. El intento, 4 de 5 en esta temporada para Daniel Carlson.
1: El gol de campo es bueno, así que 24-10 se coloca la pizarra.
0: Ningún problema para el pateador, para Daniel Carlson, hombre de experiencia ya en su novena temporada. Le agrega 3 puntos más al marcador a favor de New Orleans Saints, que ahora tiene 10, pero Atlanta Falcons tiene 24. Estamos en la acción del tercer cuarto, al cual le restan 7 minutos y 38 segundos. Es la acción del Monday Night Football, el clásico encuentro de lunes por la noche. Te invitamos que nos acompañes a la pausa comercial, pero quédate con nosotros porque a este partido le falta todavía mucha, mucha acción que compartiremos contigo.
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0: El César Superdome es el escenario para el Monday Night Football, donde estamos cerrando la actividad de esta semana 4 de esta joven temporada 2026 de la NFL, aquí en Entravisión Deportes Network, en Pase Completo, viviendo contigo el enfrentamiento, donde Atlanta Falcons está visitando a su rival divisional New Orleans Saints y lo está venciendo 24-10. El equipo de New Orleans acortó la distancia, un gol de campo, 13 puntos a su favor para tener ahora 10. El gol de campo de 27 yardas de Daniel Carlson en una ofensiva donde realizaron 13 jugadas, avanzaron 59 yardas y por fin Ricardo Celis, el equipo de Nueva Orleans, pudo manejar una ofensiva larga, 7 minutos 22 segundos. Desgraciadamente para ellos, al final de cuentas solamente consiguen los 3 puntos del gol de campo.
1: Sí, no se la quisieron jugar, Tony, precisamente en cuarta oportunidad y 4. Viene el regreso de patada por parte de los Halcones de Atlanta. Por parte de Branch. Hay un ligero conato de bronca ahí entre los jugadores de los Santos y Atlanta.
0: Hay mucha rivalidad entre estos 12 equipos, rivales divisionales. Este es el enfrentamiento número 115 de la historia entre estas dos franquicias, entre esos dos equipos. Una historia, una rivalidad que ha sido muy pareja. 58 victorias para Atlanta, 56 para New Orleans Saints. El día de hoy, hasta el momento, quien lleva la ventaja es Atlanta con 24 puntos por 10 de New Orleans Saints. Primera oportunidad y 10 para Atlanta en la yarda 26 de su propio territorio. Viene la jugada, viene Michael Phoenix y el intento es por el lado izquierdo. Ricardo Celis, ¿con quién más? Con Villa Robinson, que ha sido el tractorcito de batalla toda la noche para esta ofensiva de Atlanta Falcons. La ganancia, 4 yardas.
1: Bien lo estás diciendo, Tony, ya Villa Robinson, 107 yardas en 13 acarreos y 2 anotaciones. Recordamos que la más larga ha sido 59 yardas, precisamente su primera vez que tocó la pelota en este partido.
0: Michael Penix ahí ya rompiendo el Harold, la reunión ofensiva, se coloca bajo centro, tiene en movimiento a uno de sus receptores, al número 81, a Austin Hooper, saca la jugada, compra tiempo, el pase hacia el lado izquierdo, pase completo con Jahan Dotson después de la recepción, el avance, pero también llegan los silbatazos y llegan los pañuelos amarillos sobre el terreno de juego del César Superdome.
1: Vamos a ver qué dice Ilan Clark, pero creo que es holding.
6: Offside. Defense number 99 was lined up in the neutral zone. That penalty is declined. The result of the play is a first down.
1: Así que offside por parte de la defensa de Nueva Orleans.
0: Y específicamente en contra de Chase Young, el número 99. Es el líder en derribos de quarterback. Este Chase Young es a quien... tomaron aquí en la penalidad. 3.5 derribos de mariscal en los últimos 2 juegos para este número 99, el defensivo del equipo de New Orleans Saints. Así que después de la penalidad avanza la ofensiva de Atlanta hasta la yarda 47, ya de territorio rival. Primera oportunidad y 10, una vez más el intento por el centro, luchando, peleando, empujando. Vaya manera de buscar comer yardas ahí por el ataque terrestre de Atlanta Falcons.
1: Sí, era precisamente Bijan Robinson. Él está chaparrito, Tony, se va escondiendo básicamente entre los linieros ofensivos y avanzando yardas. Muy, muy bien, se queda cerca del primero y 10.
0: Su primer intento era hacia el lado izquierdo, después vio la rendija ahí por el centro, fue, la buscó, la aprovechó. Grandes cualidades indudablemente de este número 7, Villa Robinson, 9 yardas la ganancia, entonces será segunda oportunidad y 1, avanzaron a la yarda 38 del territorio de New Orleans Saints. Michael Phoenix, el quarterback, se coloca bajo centro, tiene a sus espaldas a Villa Robinson. Una vez más, téngala, señor, haga daño, como a yardas por la vía terrestre. Y Villa Robinson lo hace, y de gran manera, otro buen acarreo de Villa Robinson, de los muchos que ha tenido en este encuentro. Recordamos uno de ellos de 59 yardas, iniciando el encuentro, su primer acarreo de la noche, precisamente finalizó una anotación.
1: Y lo habíamos comentado, Tony, de Villa Robinson, que está en su cuarta temporada, salido de los Longhorns de Texas. Llegaba sin anotaciones a este partido, ya tiene 2 en este encuentro.
0: Este último avance de 10 yardas, así que otro primero y 10, ya el número 12 del encuentro para la casa del equipo de Atlanta Falcons. Entonces será primera oportunidad y 10. Avanzaron a la yarda 28 del territorio de Nueva Orleans. Una vez más por la vía terrestre el intento, una vez más por el centro. Ahora en lugar de Villan Robinson es Brian Robinson, y este sí no tiene oportunidad. Antes de la línea de golpeo le detienen el camino, pérdida de yardas en esta jugada para el equipo de Atlanta Falcons.
1: Sí, ahora le leyeron muy bien a la jugada por parte de la defensa de los Santos de Nueva Orleans. Sabían exactamente a dónde se iba a cortar, a dónde iba a buscar el huequito Brian Robinson, y se lo taparon de inmediato.
0: Y fue Pete Warner, el linebacker, el número 20, quien le congeló ahí el intento a Brian Robinson. Será entonces segunda oportunidad y 12. Segunda y 12 con esas 2 yardas que perdió. Desde la formación escopeta viene Michael Phoenix con 3 receptores del lado derecho. Precisamente va hacia ese lado, hacia el lado derecho. El pase completo es con Villan Robinson, pero inmediatamente después de recibir el balón, inmediatamente después de completar el pase, ahí lo detiene la secundaria de New Orleans Saints. Bajan y ya no le permiten seguir avanzando.
1: Villan Robinson, que el año pasado terminó con 1,478 yardas, tenía un promedio de 86, casi 87 yardas por partido. Esta temporada, Tony, tiene un promedio de 116 yardas por encuentro.
0: ¿Qué tal? Gran inicio de temporada, indudablemente, para Villan Robinson. Era segunda oportunidad y 12, ganó 12 yardas, así que será tercera oportunidad y 10. Viene Michael Penix, el pase de mediana distancia por el lado izquierdo, pase completo, otro primero y 10, después de la conexión con el ala abierta, con el número 5, con Drake London.
1: Con Drake London, qué manera de aguantar por parte de Michael Penix. Estuvo esperando que alguno de sus receptores se desmarcara. Cuando vio a Drake London, de inmediato le manda la pelota con la mano izquierda. Excelente por parte del quarterback.
0: Michael Penix, el quarterback en su tercera temporada, 26 años de edad. Producto de la Universidad de Washington, los Huskies de Washington. Está en primera oportunidad y 10 dentro de la zona roja, dentro de la zona caliente y en la yarda 14. Ahí escuchamos los gritos mandando a sus jugadores. Saca la jugada, se la entrega a Villa Robinson. Este por el centro. Baja el casco y se enfila para una ganancia de unas 6 yardas, lo que consigue por el centro, por la vía terrestre, Villan Robinson.
1: Sí, tiene que ir poco a poquito, pian pianito, como dices, mi estimado Tony, la escuadra de Atlanta. Ir avanzando, ir comiendo yardas y especialmente comiéndole minutos al reloj.
0: Ya Villan Robinson con este último acarreo, es el número 15 para él en este encuentro. El número 16, 132 yardas y ya dos anotaciones por la vía terrestre. Será entonces segunda oportunidad y 4 para Atlanta Falcons. La yarda número 8 de New Orleans. Vienen una vez más por la vía terrestre, por el lado derecho, con Brian Robinson, el número 15. Encuentra el hueco, encuentra la grieta para llegar hasta la zona de anotación. Atlanta Falcons, el touchdown. El ataque terrestre de Atlanta Falcons se está comiendo a New Orleans Saints. La defensiva de New Orleans Saints simple y sencillamente no puede con el ataque terrestre del equipo de Atlanta Falcons, ya sea Villa Robinson o Ricardo Celis, o en esta ocasión Robinson. Los dos le hacen ver su suerte a la defensiva de New Orleans.
1: Tony, hay que darle muchísimo crédito a la línea ofensiva de los Halcones de Atlanta, especialmente a Chris Lundstrom, el guardia derecho. Qué bien hizo la bloqueada para permitirle a Brian Robinson que ingresara hasta la zona de los bailes y los festejos.
0: El intento de el punto extra es bueno, así que Atlanta Falcons tiene 31, New Orleans Saints tiene 10. Acción del tercer cuarto, Monday Night Football, aquí en Travisión Deportes Network. La pausa, regresamos con más.
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0: De regreso a la acción del Monday Night Football aquí en Travisión Deportes Network, en pase completo, Ricardo Celis y un servidor, Tony Núñez, acompañándolos. Les recordamos que tenemos para ustedes todos los encuentros del Sunday Night Football, domingo por la noche, Monday Night Football como este del día de hoy. Tenemos todos los playoffs, tanto de la Conferencia Nacional como la Americana. Y nuestro objetivo, Ricardo Celis, nuestra meta final es el Super Bowl 61 el próximo 14 de febrero en la ciudad de Los Ángeles, en el SoFi Stadium.
1: Precisamente el Día del Amor y la Amistad estaremos ahí en el SoFi Stadium para el Super Bowl número 61. Viene el kickoff por parte de Atlanta después de anotar el touchdown. Viene el regreso de los Santos de Nueva Orleans, llegando hasta la yarda Brown, llegando hasta la yarda número 33.
0: Veamos si tiene respuesta New Orleans Saints después de esa última anotación de Atlanta Falcons, su última ofensiva. Una ofensiva de 5 minutos 27 segundos, donde avanzaron 74 yardas, realizando 9 jugadas y que finalizó con la anotación, el acarreo de 8 yardas de Brian Robinson. Para que Atlanta Falcons ya tenga 31 puntos, New Orleans Saints tiene 10 puntos, buscando acortar ahí esa diferencia con esta nueva ofensiva.
1: Será primero y 10 en la yarda 33. Cambiando las señales, Tyler Shaw en la línea de golpeo, haciendo el play action, buscando, viene la presión, lo van a detener, sí, no, se sale. Haciendo la de Jaudini, mi estimado Tony, el pase va a ser incompleto.
0: Qué manera de escaparse ahí. 12 veces le tendieron la trampa a Tyler Shaw y 2 veces logró salir de esa trampa. La última era con precisamente con Cameron Thomas, el número 99. Parecía que él sí conseguía finalizarle el camino, lograr el derribo sobre Tyler Shaw. Se le escapó hacia el lado izquierdo y ahí sobre el recorrido el intento de pase precisamente por ese lado siniestro del terreno de juego.
1: Será segunda oportunidad, 10 por avanzar. Viene una vez más la presión en contra del quarterback. Logra deshacerse de la pelota, el pase muy, muy arriba. Estaba buscando a Kendra Miller.
0: Y una vez más la presión vino por parte de Cameron Thomas, el linebacker, el 99. Fue quien le rompió ahí su línea ofensiva a Tyler Shaw. Llegaba desde su lado derecho, le metía presión y eso fue lo que no le permitió el tener la suficiente concentración, la oportunidad de poder salir con un buen pase al quarterback de New Orleans Saints.
1: Tercera oportunidad de 10 desde la misma locación. Los gritos de Tyler Shaw. No, va a tener que pedir tiempo fuera. Saca la pelota. Justo en el último segundo, el pase profundo. Va a ser incompleto. Hay mucha confusión, Tony, en la ofensiva de los Santos de Nueva Orleans. ¿Eh?
0: Hay penalidad, hay pañuelo amarillo. Estaba buscando ahí Tyler Shaw por el lado derecho. En la jugada en vivo, Ricardo Celis, no me parecía que había interferencia. Ya nos confirma Lane Clark. Sí, la interferencia en contra de Avion Terrell, el esquinero, el número 12, que era el encargado de cubrir la trayectoria de Bryce Lance. El ala abierta, el número 18, que era quien estaba buscando Tyler Shaw por ese lado derecho. Era el duelo entre novatos. Los dos novatos, tanto el esquinero como el receptor. Y bueno, ya viendo la repetición, sí, lo iba tomando de la playera el defensivo al ofensivo.
1: Sí, le hizo el jersey extra large. El pase por parte de Tyler Shaw. Le meten el matamoscas en la línea de golpeo. Va a ser pase incompleto.
0: Intentó salir rápidamente porque ya le colapsaba su bolsa. Buscaba el pase escape hacia el lado derecho ahí Tyler Shaw. Pero ahí estaba atento este número 22. El defensivo, el Yasir Abdullah. Levantó el brazo izquierdo y ahí se estrelló el intento de pase de Tyler Shaw.
1: Será segunda oportunidad de 10 por avanzar. Ya están en territorio de los Halcones de Atlanta. El único running back se trata de Alvin Kamara, que está a la izquierda de Tyler Shaw. El pase va a ser incompleto una vez más. Muy errático, Tony.
0: Sí, muy errático y todo esto es provocado por la presión de la defensiva de Atlanta Falcons. En esta oportunidad, Tyler Shaw intentó el pase hacia el lado derecho. Ya tenía mucha presión sobre él. La trayectoria por ese lado derecho era la de Chris Olave, el ala abierta, el número 12. Le puso el balón a las espaldas del receptor, así que le faltó calidad, puntería a ese pase de Tyler Shaw.
1: Y se ve la frustración de los fanáticos aquí en el estadio. Viene tercera oportunidad y 10, una vez más al aire. El pase incompleto. Le pegaba en las manos a Bryce Lance y se le cae. Tony, para que te des una cuenta de lo mal que está tirando Tyler Shough, de 31 pases, solamente 17 los ha conectado.
0: Sí, efectivamente, 17 de 31 son los números hasta el momento. Este no era mal lo que intentaba, no era malo lo que intentaba Ricardo Celis, ir largo, profundo por el lado derecho. El receptor, el novato Bryce Lance, logra tocar el balón, no puede controlarlo. Así que el pase incompleto para la ofensiva de New Orleans.
1: Y cuarta y 10 se lo van a jugar. En la yarda 43, una vez más, Tyler Shough buscando el pase. El pase es completo, llegando hasta la yarda 25.
0: Obligado por las circunstancias, por la gran diferencia en el marcador en su contra, New Orleans 6 se la juega en cuarta oportunidad y le resulta el pase largo por ese lado izquierdo. Las manos seguras ahí de Devon Bele, el ala abierta, el número 14, que con un movimiento se quitó la cobertura del profundo de Atlanta Falcons.
1: Viene haciendo el roll up pass a Tyler Shough. El pase es completo, un avance de unas 5 yardas, encontrando al número 14, Devon Bele.
0: Una vez más, 12 pases continuos, 2 recepciones de Devon Bele. Bueno, esta segunda, Ricardo Celis, queda anulada porque el holding es ofensivo, es en contra de New Orleans Saints, después de que había logrado conectar de buena manera a Tyler Shough con este número 14, Devon Bele.
1: Sí, ahí lo estamos viendo cómo estaba agarrando precisamente a uno de los linebackers de Atlanta para evitar que agarrara a su quarterback, a Tyler Shough. La penalidad en contra de Thalies Fuaga. Primera y 20 desde la yarda 35. Mandan en movimiento a Juwan Johnson. Saca el balón. Está en la bolsa de protección, hay pañuelos, vimos pañuelos por todos lados, sí. Tony.
0: Estaba el intento de pase allá por el lado izquierdo, estaba Tyler Shough tratando de encontrar a su ala cerrada, Juwan Johnson. Pero ante esta situación llegaban los pañuelos amarillos, los silbatazos, ya nos dice de qué trata el referee.
1: Illegal shift por parte de los Santos de Nueva Orleans, dos jugadores moviéndose a la misma vez.
0: Sí, se la marcan a Juwan Johnson, al ala cerrada, el número 83. Así que otra penalidad en contra del equipo de Nueva Orleans, otra penalidad en contra de la ofensiva del equipo de New Orleans Saints. Penalidades ya tienen 7 ambos equipos, 7 Atlanta Falcons, 62 yardas, 7 con esta última para New Orleans, 44 yardas.
1: Primera y 25. El único running back atrás del quarterback se trata de Kendra Miller. Tiene la presión en contra de Tyler Shough, saliendo, corriendo. Siete pasos en la azotea. Un pequeño pasecito en corto para su running back, avanzando solamente 2 yardas.
0: Mucha presión una vez más sobre Tyler Shough. Tuvo que salir de su bolsa obligado hacia el lado izquierdo. 2 defensivos de Atlanta Falcons le iban dando seguimiento, le iban metiendo presión. Afortunadamente para él en ese recorrido, frente a él tenía precisamente a Kendra Miller. Solamente fueron 3 yardas la ganancia. Era primera oportunidad y 25, así que no le alcanza a Ricardo Celis. Y con esta jugada llegamos a la finalización del tercer cuarto. Se fue el tercer capítulo, 31 a 10 adelante Atlanta Falcons sobre New Orleans Saints. Regresamos con los últimos 15 minutos de acción del Monday Night Football aquí en Entravisión Deportes Network. Pausa, volvemos.
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5: La acción del Monday Night Football aquí a través de Intravisión Deportes en Network. Atlanta Falcons está venciendo 31-10 a New Orleans Saints. Estamos a punto de iniciar el último cuarto, el último capítulo, los últimos 15 minutos de acción de un partido, Ricardo Celis, que ha sido bastante entretenido. No así para la afición aquí en el César Superdome, la casa de New Orleans Saints, ya que su equipo está cayendo por gran diferencia. 21 puntos, Atlanta Falcons 31, New Orleans Saints 10.
6: Sí, estará segunda oportunidad y 22 por avanzar. Mucho que recorrer por parte de la escuadra de los Santos de Nueva Orleans. Estamos ya en los últimos 15 minutos. El pase para Alvin Kamara, el pase lateral. Va a avanzar unas 5 yardas, Tony.
5: La ardilla a Kamara por este lado izquierdo. No pudo seguir avanzando porque ya le estaba cerrando ahí el camino el esquinero, el 26. CJ Henderson, ningún problema para Alvin Kamara quedarse con el ovoide, completar el pase de Tyler Shaw. Pero al momento de buscar seguir avanzando, ahí ya le vino el problema a Alvin Kamara. CJ Henderson le detiene el camino de gran manera. Solamente 4 yardas fue lo que le permitió, así que continuó siendo largo para la ofensiva de New Orleans Saints, ya 3rd y 18.
6: Vamos a ver si consigue algo el equipo de Nuevo Orleans. Están abajo por 21 puntos de diferencia, 31-10. El pase, una raya que ha atrapado, se acaba de aventar Tony de Von Bailey.
5: Sí, tremenda la atrapada de este número 14, el pase hacia el lado derecho. Primero, porque no era fácil, porque se tuvo que lanzar para buscarlo. Y segundo, porque le iba peleando palmo a palmo ahí la posición, el terreno de juego, la búsqueda del balón, el esquinero CJ Henderson. Todo eso hace más valiosa la recepción del hombre ofensivo de New Orleans.
6: Ahora van por tierra, le faltaba una yarda. Pensaba que había conseguido el primero y 10 en la posesión anterior, pero no. Así que primero y 10 ahora sí.
5: Sí, era 18 lo que necesitaba. Fueron 17 yardas la que consiguió en la jugada anterior. Así que ahora en esta última jugada, sí, ya el primero y 10 después de estas 2 yardas con Alvin Kamara.
6: Para atrás a Tyler Shaw. El pase va a ser incompleto. Gran cobertura por parte del linebacker, Tony. El número 56, Harold Perkins.
5: Sí, estuvo atento ahí el novato Harold Perkins, el linebacker interior, fue el que fue, atacó la trayectoria del balón, le aventó el manotazo, no logró tocarlo, pero sí logró que no pudiese estar atento, concentrado ahí el receptor que estaba buscando Tyler Shaw por ese lado derecho del terreno de juego.
6: Espérame, viendo la repetición, creo que sí es pase completo,
5: No lo dieron así y no ha habido reto ahí por parte de New Orleans.
6: Y ahí la calabacearon a los asistentes de Nuevo Orleans. Tienen que haber hecho el challenge. El pase es completo una vez más, precisamente con Devon Bailey. Ahora sí consigue el primero y 10.
5: Sí, ha sido hombre importante en esta ofensiva, sobre todo Devon Bailey. Lo ha estado buscando constantemente. Ha sido su target favorito en esta ofensiva para Tyler Shaw. Y le ha respondido en esta jugada haciendo el ganchito hacia adentro para seguir tocando la puerta de la anotación.
6: Tercera oportunidad y uno. Van con Alvin Kamara desde el centro hasta la zona de anotación. Touchdown, touchdown. La escuadra de los Santos de Nuevo Orleans colocando más puntos en la pizarra, Tony.
5: La grieta no era lo suficientemente bastante amplia. El pasillo no era muy amplio, pero eso no le importó a Alvin Kamara. Tomó el balón, se enfiló y aprovechó esa pequeña grieta que detectó ahí en la defensiva de Atlanta Falcons para llegar hasta la zona de los bailes y los festejos. Alvin Kamara con su segunda anotación del encuentro acerca en el marcador al equipo de New Orleans Saints. Ahora tienen 16, Atlanta Falcons tiene 31.
6: Van a ir por el punto extra. Este es bueno. Así que 17-31 se coloca la pizarra.
5: Con 13 minutos que le restan de acción a este último cuarto. 13 minutos para que finalice este enfrentamiento. Lo estamos viviendo y lo estamos disfrutando contigo en vivo, en directo desde el César Superdome. Rivales divisionales, Atlanta Falcons y New Orleans Saints. La pausa, regresamos con más acción.
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5: Atlanta Falcons está venciendo 31-17 a New Orleans Saints. Lo vivimos contigo aquí en pase completo de Entravisión Deportes Network. Ya en el último cuarto, el último capítulo, al cual le restan 13 minutos para que finalice. Ricardo Celis y Tony Núñez acompañándote. Recuerda que la próxima semana tenemos una cita Sunday Night Football. El próximo domingo tendremos a Atlanta Falcons, precisamente a uno de los equipos que tenemos esta noche. Estará como local, estará recibiendo a Baltimore Ravens. Es el Sunday Night Football. Y el día lunes, Ricardo Celis, de hoy en ocho en el Monday Night Football, 12 de octubre, también otro gran enfrentamiento que tendremos aquí en pase completo.
6: Exactamente, mi estimado Tony, estaremos desde el SoFi Stadium, los Rams de Los Ángeles recibiendo a los Bills de Buffalo, que vienen de perder precisamente su último partido, así que un partido interesante el próximo Monday Night Football.
5: Antes de la pausa, el equipo de New Orleans logró la anotación, la segunda de la noche para Alvin Kamara, la ardilla Alvin Kamara. En una ofensiva de 4 minutos, 11 segundos, donde avanzaron 68 yardas, realizando 13 jugadas y que acabó con ese acarreo de 5 yardas, Alvin Kamara hasta dentro de la zona de anotación. Así que se viene otra ofensiva para el equipo de Atlanta Falcons.
6: Viene, dicen que hubo un fumble por parte de Atlanta. Vamos a ver qué es lo que indican los oficiales, Tony.
5: Sí, ahí en la patada de regreso lo están celebrando los jugadores de New Orleans Saints. Veamos que nos verifique, que nos confirme el referee, el señor Lance Clark.
6: No, ya la rodilla sí, estaba abajo, sí.
5: Estamos viendo la repetición, sí. Precisamente nuestros monitores en el regreso de patada. Atacaban ahí equipos especiales de New Orleans Saints. Le salió el balón de las manos al hombre que estaba regresando el balón por parte de Atlanta, pero ya había finalizado la jugada, ya su rodilla había tocado el terreno de juego. El día de ayer vivimos con ustedes en el Sunday Night Football la victoria de Panthers, Carolina Panthers, 32-26 sobre Detroit Lions. Este equipo, Ricardo Celis, de Carolina Panthers, que también pertenece a esta división sur de la Conferencia Nacional, la división a la que pertenece nuestros dos protagonistas de este encuentro de Monday Night Football, New Orleans y el equipo de Atlanta.
6: Correcto, Tony, especialmente el ganador de este partido quedará con 2-2, al igual que el equipo de las Panteras de Carolina.
5: Vámonos a la pausa aquí en Entravisión Deportes Network. El equipo de Atlanta Falcons venciendo 31-17 a New Orleans Saints. La pausa, regresamos.
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5: De regreso al César Superdome, la casa de New Orleans Saints, que en este Monday Night Football están recibiendo Atlanta Falcons. Estamos ya en la acción del tercer cuarto, los primeros minutos del tercer cuarto. Le restan 12 minutos 55 segundos. Se viene la ofensiva del equipo de Atlanta, que está arriba en el marcador 31-17. Tratando de aumentar la ventaja, Michael Phoenix se coloca bajo centro, saca la jugada, retrocede hacia el lado derecho, sale rolado, el pase cortito hacia el frente, pase completo, primera oportunidad y 10 y mucho más ahí en la conexión con el número 8, el ala cerrada es Kyle Pitts Sr., el ala cerrada de la ofensiva de Atlanta Falcons.
6: Tony, qué manera de por parte de Kyle Pitts Sr. en hacer el rolling. Hizo un giro de 180 grados para quitarse una de las plaqueadas. Consigue el primero y 10 y unas 10 yardas más.
5: Para avanzar 28 yardas en total, a llegar hasta la yarda 44 ya de territorio rival. Era primero y 10 en la yarda 28 de su propio territorio para Atlanta. Ya están en la yarda 44 del territorio de New Orleans 6. En primera oportunidad y 10 viene una vez más Michael Penix, saca la jugada, se le entrega a su corredor, a Villan Robinson, este por el centro, la ganancia unas 4 yardas, el tractorcito de batalla en el ataque terrestre para Atlanta Falcons, este número 7, Villan Robinson.
6: Faltan 11 minutos con 50 segundos por jugar en este último cuarto, 31-17 la pizarra. Favor al equipo de Atlanta en contra de los Santos de Nueva Orleans.
5: Este último acarreo para Villan Robinson con ganancia de 3 yardas fue su acarreo número 17 de este encuentro. 135 yardas y ya 2 anotaciones para este jugador de cuarto grado, 24 años de edad, Villan Robinson. Entonces será segunda oportunidad y 7 en la yarda 41. Viene Michael Penix bajo centro, se le entrega una vez más a Villan Robinson. Este por el centro, queda corto unas 2 yardas del primero y 10. Simple y sencillamente, la defensiva de New Orleans 6 no le ha encontrado la cuadratura al círculo cuando se trata de que Villan Robinson les hace daño por la vía terrestre.
6: Tony, y Villan Robinson no tiene piedad de nadie. Él pasa arriba de los defensores, pasa arriba de sus compañeros. No importa el que se le ponga enfrente.
5: La semana pasada, en esa victoria de este equipo de Atlanta Falcons sobre Green Bay, Villan Robinson tuvo 29 acarreos, 194 yardas y 2 pases de anotación. Ya también el día de hoy tiene dos anotaciones por la vía terrestre. También ya el día de hoy lleva 2 anotaciones por la vía terrestre. Y una vez más la jugada viene con él por el centro. No hay dónde hacer daño, así que se va hacia el lado derecho. Y ahí consigue caminar las cadenas. Ahí consigue otro primero y 10, Villan Robinson para Atlanta Falcons.
6: Villan Robinson, que estaba cortando hacia la derecha, de repente vio un huequito por el centro y dice, por aquí voy yo. Y consigue el primero y 10.
5: Era tercera oportunidad y 2. Consigue 5 yardas Villan Robinson. Así que con ello consigue el primero y 10. Y se posiciona ya la yarda 31 del territorio de New Orleans Saints. La defensiva de New Orleans Saints no esta noche, sino durante los 4 primeros encuentros, contando este del día de hoy. Ricardo Celis ha tenido muchos problemas deteniendo el ataque terrestre de los rivales. Y hoy Villan Robinson los está haciendo una vez más ver su suerte. Primera oportunidad y 10. Viene Michael Penix, retrocede. El pase largo, profundo, hasta dentro de la zona de anotación. La recepción, el touchdown. Atlanta Falcons. Michael Penix recibió el balón, retrocedió, escaneó, vio que Jahan Dotson iba haciendo su trayectoria hasta dentro de la zona de anotación y ahí le puso el balón para otra anotación más esta noche del equipo de Atlanta Falcons.
6: ¡Qué pase por parte de Michael Penix! Tuvo la realmente se aguantó, estuvo esperando, recibe tremendo golpe y manda el pase hasta la zona de anotación para Jahan Dotson, que también estaba solo y su alma, yo no sé dónde estaban los secundarios de los Santos de New Orleans.
5: Jahan Dotson consigue su primera recepción anotadora de esta temporada 2026, llegó a este encuentro con solo 4 recepciones, 41 yardas sin anotación, y aquí está consiguiendo la primera para su causa, para que el equipo de Atlanta Falcons alargue la ventaja a su favor. La búsqueda del punto extra es buena, es efectiva, así que Atlanta Falcons ya tiene 38, New Orleans Saints tiene 17 en la acción del Monday Night Football. Aquí en Pase Completo de Entravisión Deportes Network. La pausa, regresamos con más. Le resta 9 minutos y 50 segundos a este encuentro.
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5: Atlanta Falcons está ganando categóricamente, claramente ha sido superior a New Orleans Saints y los está venciendo aquí en el mismísimo Caesar Superdome en la ciudad de Nueva Orleans. Atlanta Falcons ya tiene 38, New Orleans Saints tiene 17 en la acción de este Monday Night Football que estamos viviendo contigo aquí en Entravisión Deportes Network. Y es que Ricardo Celis, antes de la pausa, vino la anotación, un gran, gran pase espectacular de 31 yardas de Michael Penix Jr. para Jahan Dotson. La recepción ya dentro de la zona de anotación en una ofensiva de 5 jugadas donde avanzaron 72 yardas en 3 minutos y 10 segundos. 38 a 17 la ventaja, el marcador a favor de Atlanta Falcons.
6: Tony, ya Michael Penix, 223 yardas, como le dices, 15 pases completos de 20 intentos y una anotación. Y en el ataque terrestre, ni se diga, Bijan Robinson y Brian Robinson haciendo de las suyas, 186 yardas por el ataque terrestre.
5: Ahí está la patada por parte de equipos especiales de Atlanta Falcons. El regreso por ahí hasta la yarda 38 por parte de Barion Brown. Este número 19 en equipos especiales del equipo de New Orleans. 6 para una ofensiva más. El equipo de New Orleans tratando de contestar, tratando de acortar la distancia. Le resta 9 minutos 50 segundos al encuentro.
6: Manda formación escopeta. El equipo de los Santos de Nueva Orleans. Tyler Shaw. El pase va a ser incompleto. Buscaba Juwan Johnson.
5: que estaba siendo bien, bien cubierto ahí por ese lado derecho, por este defensivo, por J.C. Bates, el número 3, el safety de los hombres de experiencia allí en la secundaria para Atlanta Falcons. J.C. Bates ya en su novena temporada fue, le cubrió la trayectoria al receptor que buscaba Tyler Shaw, así que nada, nada que hacer para la ofensiva de New Orleans 6 ante esta situación.
6: En el ataque terrestre, el equipo de Nuevo Orleans tiene solamente 25 yardas en todo el partido. Y Alvin Kamara tiene 23 de esas yardas. Será segunda oportunidad y 10. Viene la presión en contra de Tyler Shaw. Buscando, él mismo decide correr. Va a avanzar solamente 2 yardas.
5: Gran trabajo de la secundaria de Atlanta Falcons. Buscaba a Tyler Shaw después de que se vio obligado a salir ahí de su bolsa de protección. Rolado hacia el lado derecho. Ahí sobre la trayectoria. Buscaba, hacía señales a sus jugadores, a sus receptores, que se desmarcaran. Ninguno lo pudo hacer por el buen trabajo de la secundaria de Atlanta Falcons. Así que tuvo que abandonar el terreno de juego ya ante fuerte presión el quarterback del equipo de los Saints.
6: 38-17. El equipo de Atlanta dando la sorpresa en el Caesar Superdome. Tercera oportunidad, 17. El pase completo por parte de Tyler Shaw, encontrando a su receptor. Se va a quedar corto 1 yarda.
5: Era precisamente con el número 83, con el ala cerrada, con Juwan Johnson, con quien logró conectar ahí por el centro. Inmediatamente Juwan Johnson giró, buscaba avanzar, caminar las cadenas, no lo consiguió, se quedó corto una yardita.
6: Cuarta oportunidad y 1, y por supuesto se la van a jugar. Hay pañuelos, hay silbatazos.
5: Veamos de qué trata la...
15: Uy, uy, uy.
5: Es el tackle ofensivo izquierdo, el número 72, a quien le marcan ahí la penalidad. Es a Simon Richards la indicación que nos hace el referee, el señor Lan Clark. Así que 5 yardas la penalidad. Era cuarta oportunidad y 1. Ahora será cuarta oportunidad y 6 para el equipo de Nueva Orleans, ahí en su yarda 30.
6: Tyler Shaw, que llegó a este partido con 8 anotaciones, no ha podido tener una por aire en este encuentro. Será cuarta y 6 ahora. Saca el balón, Tyler Shaw buscando, viene la presión, lo van a agarrar atrás de la línea de golpeo, entregando la pelota en down, mi estimado Tony Balón.
5: Se vieron obligados a jugársela en cuarta oportunidad, es mucha la diferencia ahí en el marcador, ya estamos en el último cuarto, así que buscaba jugársela en cuarta oportunidad, avanzar, tener la oportunidad de otra anotación, pero no contaban con la astucia ahí de Samson Ibukam, el número 52, el linebacker de Atlanta Falcons, que le destrozó su línea ofensiva a Tyler Shaw, se les coló y logra el derribo sobre el quarterback del equipo de New Orleans. Ya el segundo derribo en el encuentro en contra del quarterback del equipo local. La pausa, regresamos. Atlanta Falcons está venciendo 38-17 a New Orleans Saints en el Monday Night Football, aquí a través de Entravisión Deportes Network.
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5: 8:29 para que finalice este enfrentamiento de Monday Night Football. 8:29 para que finalice este último cuarto del enfrentamiento entre Atlanta Falcons y New Orleans Saints que estamos viviendo con ustedes aquí en Entravisión Deportes Network.
6: Viene la ofensiva ahora de los Halcones de Atlanta. Alguien perdió el casco. Es el número 65, Matthew Bergodden.
5: Ahí en el tricky tracker, Ricardo Celis, ahí la pérdida del casco, sí, de uno de los jugadores del equipo de Atlanta. Estos dos equipos rivales de divisionales, esta división sur de la Conferencia Nacional, que comparten con Carolina Panthers, que hasta este momento es el líder de la división, después de su victoria del día de ayer en el Sunday Night Football en contra de Detroit Lions, 32-26, 2 victorias, 2 derrotas, y en el fondo, Tampa Bay Buccaneers, el otro miembro de esta división, de los equipos que no ha ganado un solo partido. Buccaneers, 0 victorias por 4 derrotas.
6: Será segunda oportunidad y 7. Van por tierra, se le entregan a Brian Robinson. Avanzando sin dejar de mover las piernas, se va a quedar cerca del 1 y 10.
5: Sí, se ocuparon ahí 2 jugadores, 2 defensivos de New Orleans Saints para detenerle el camino, el intento al corredor del equipo de Atlanta Falcons. Uno de ellos era precisamente el linebacker Chase Young, el número 99. De los de experiencia, este jugador que estuvo varias temporadas con Cleveland Browns, que después pasó a San Francisco 49ers, ahora con ese equipo de New Orleans.
6: Consiguió el 1 y 10, lo están dando. Así que están en la zona roja. En la yarda número 11, la escuadra de los Halcones de Atlanta van por tierra, se la entregan una vez más a Brian Robinson. Ya está la zona de anotación, 2 anotaciones ya por parte de Brian Robinson en este partido, Tony.
5: Sí, una vez más el número 15, Brian Robinson, por el centro. Parecía que lo detenían, lo tomaban desde el tobillo. Él seguía luchando, se zafaba de esos intentos de la defensiva de New Orleans Saints. Primero por el centro, dobló un poquito la esquina hacia el lado izquierdo. Y ahí tenía todo el camino a su disposición. Los Robinson, lo comentábamos hace unos segundos, haciendo sufrir a esta defensiva de New Orleans Saints. Una de las peores defensivas contra el ataque terrestre dentro de la liga, dentro de la NFL. Llegaron a esta semana 3, ahí en el número 27. Entre las peores contra el ataque terrestre de los rivales. Y aquí entre Brian Robinson y Villan Robinson los están haciendo sufrir en serio.
6: Increíble. 45-17. ¿Quién hubiera creído que iba a ser este marcador?
5: Sí, esta rivalidad y duele, Ricardo Celis, todas las derrotas se duelen, pero más cuando es contra uno de tus grandes rivales, cuando es un rival divisional. Estaba escarbándole a la historia, a las estadísticas. La mayor victoria de los Falcons fue en 1973, 62-7. La mayor victoria de los Saints fue un 38-0, esto en 1987. Pues este marcador, todavía con el tiempo que queda, pudiese ser que pudiese entrar dentro de esa categoría, uno de triunfo muy grande con mucha diferencia a favor de Atlanta Falcons. Vámonos a la pausa. El equipo de Atlanta Falcons está arriba 45-17 sobre New Orleans Saints. Esta última anotación para el equipo de Atlanta, una anotación en una ofensiva de 1:37, donde realizaron solamente 3 jugadas, avanzando 21 yardas para la anotación, en que los pone ya con 45 puntos por 17 del equipo de New Orleans 6. Ricardo Celis, y recordamos que en la previa el favorito para ganar el encuentro, y ampliamente 61% contra 31-32%, era el equipo de New Orleans Saints.
6: Correcto, Tony. Y habíamos hablado, es la mayor cantidad de touchdowns terrestres que ha anotado el equipo de Atlanta en su historia, con 5. Hay un fumble en el regreso de patada por parte de los Altos de Nuevo Orleans. Parece que el mismo jugador se queda con la pelota.
5: Sí, por si algo le faltaba el susto ahí en el retorno de patada, equipos especiales de New Orleans Saints. era precisamente Barion Brown. Tomó el balón, lo detuvieron y al momento de caer al terreno de juego se le salía el balón de las manos. Me parece, Ricardo Celis, ¿están revisando la jugada los oficiales o ya lo dieron como el primero y 10 para el equipo de New Orleans Saints?
6: Creo que sí, ya se la están dando a los Santos de Nuevo Orleans, Tony.
5: Vemos la cara de Kevin Stefanski, el entrenador en jefe de Atlanta Falcons. Un entrenador que estuvo por varias temporadas con el equipo de Cleveland. Estuvo 6 temporadas con ellos. Lo despidieron el pasado 5 de enero del 2026. 2 semanas después ya lo estaba contratando este equipo de Atlanta Falcons. Ahí está su primera temporada. Viene el intento ese por la vía terrestre, por el centro, con la ofensiva de New Orleans. 9 yardas la ganancia para quedar en segunda oportunidad y 1. Fue con CJ Donaldson con quien fue este ataque por parte del equipo de New Orleans Saints.
6: Sí, la primera vez que ve acción, sigue Donaldson en este encuentro. Un avance de 9 yardas.
5: Segundo

0: Nueva Orleans. Será entonces primera oportunidad y 10. Yarda 36. Viene precisamente Tyler Shaw. El pase largo, profundo por el lado izquierdo. Por poco la intercepción se le escapó de las manos al profundo, al número 23, a DeMarco Helams. Se quedaba con el balón, parecía, se le sale de las manos. Se escapa de la intercepción el quarterback del equipo de New Orleans Saints.
1: Por un pelito de rana calva le interceptan el balón precisamente a Tyler Shaw, al número 6 de la escuadra de los Santos de Nueva Orleans.
0: Estaba buscando ahí Tyler Shaw, que por ese lado izquierdo a su receptor, el número 12, a Chris Olave. Era el que iba haciendo su recorrido por ese lado del terreno de juego. Será entonces segunda oportunidad y 10, 5 minutos, 32 segundos. La búsqueda por la vía terrestre, por el centro. Y una vez más con CJ Donaldson, el novato corredor, 22 años de edad. Producto de la Universidad de Ohio State. Ya Ricardo Salis, el equipo de Nueva Orleans, dándole descanso a los dos corredores que había estado utilizando constantemente durante el encuentro. A Alvin Kamara, el número 41, y a Kendre Miller, el número 5.
1: Sí, y también deberías comenzar a hacer lo mismo el equipo de Atlanta, Tony. Ya 45 a 17, no hay manera de que el equipo de Nueva Orleans vaya a recuperarse.
0: 5 minutos para que finalice el encuentro. Es tercera oportunidad y 4 para Nueva Orleans en su propio territorio, en la yarda 42. Viene Tyler Shaw, el pase escape, pase cortito por el lado izquierdo, en el centro, conectando ahí con Devon Belle, con el ala abierta, el número 14.
1: Muy bien, excelente la recepción por parte de Devon Belle, salido de la Universidad de Utah. Nació en la ciudad de San Diego, California. Está en su tercera temporada en la NFL.
0: Con la recepción consigue el primer y 10, caminar las cadenas. Primer y 10, número 18 del encuentro para New Orleans. Vienen los problemas para Tyler Shaw. Tiene que salir rolado de su bolsa. El pase hacia el frente, la recepción, pero sin llegar a ningún lado, porque ahí en la misma línea de golpeo, ahí logran detener al receptor con el que logró conectar Tyler Shaw por ese lado derecho.
1: Y era precisamente su running back, el novato CJ Donaldson, el nacido en Miami, fue a la Universidad de Ohio State. 22 años de edad para el running back.
0: Tyler Shaw dirigiendo el jaro, la reunión ofensiva, ya decidieron, viene desde la formación escopeta. Con 3 receptores del lado derecho, 2 del izquierdo. Tiene en movimiento ahí a Chris Olave. Del lado derecho al izquierdo, saca la jugada. El intento va a ser por la vía terrestre, por el centro. Unas 5 yardas, la ganancia con Kendre Miller, que vive la acción, vuelve a la acción después de que CJ Donaldson había tomado ahí 3 jugadas por la vía terrestre para New Orleans Saints.
1: Sí, simplemente el que ya no va a regresar es Alvin Kamara, Tony. Ya el veterano de 31 años de edad no tiene razón de arriesgarlo.
0: Así que estaremos viendo seguramente a Kendre Miller, como lo acabamos de ver en esta jugada, y también al novato CJ Donaldson. Será entonces tercera oportunidad y 7 en la mitad del terreno de juego, ahí en la yarda número 50 para el equipo de New Orleans Saints. Viene Tyler Shaw, saca la jugada, compra tiempo, lo aprovecha para venir con el pase largo, profundo, hacia el lado izquierdo. Ahí iba realizando su trayectoria de Van Gembele, pase incompleto.
1: Será 4th and 7, podría ser la última jugada para el equipo de los Santos de Nueva Orleans si es que no consiguen el 1st and 10.
0: Hasta este momento el quarterback del equipo de New Orleans, Tyler Shaw, 25 pases completos de 43 intentos, 244 yardas. No ha tenido pase de anotación. Buen trabajo ahí de la defensiva de Atlanta Falcons. Sobre todo la secundaria, han estado atentos. Ya 3 minutos exactos para que finalice este enfrentamiento. Cuarta oportunidad y 7 a jugársela en cuarta oportunidad. Lo amerita la situación en que se encuentra. Viene el pase por el lado izquierdo con Chris Olave. El pase completo, se la jugaron en cuarta oportunidad y mantienen viva la ofensiva. Primera oportunidad y 10 para New Orleans Saints.
1: Sí, precisamente tiene que buscar a Chris Olave, a su compadre, que ya tiene 106 yardas. En 10 ocasiones le ha mandado la pelota. Tiene 6 recepciones.
0: Y esta ganancia en esta última jugada fue de 23 yardas. Se posicionan en la yarda 27 ya de territorio rival. Una vez más el pase con el Chris Olave. Ahora por el lado izquierdo la recepción. Cuando estamos a punto de llegar a la pausa de advertencia de los 12 minutos. 45 para Atlanta Falcons, 17 New Orleans Saints. En este Monday Night Football sigue caminando el reloj. Veamos si alcanza a sacar otra jugada. Sí, lo hace el equipo de Nueva Orleans. El pase por el centro, la recepción y el avance para otro 1st and 10. Y con esta jugada precisamente llegamos a la pausa de advertencia.

0: de los 2 minutos. Monday Night Football en Entravisión Deportes Network. Atlanta Falcons venciendo 47-17 a New Orleans 6. La pausa. Regresamos en 2 minutos.
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0: 2 minutos para que finalice el Monday Night Football. 2 minutos para que el equipo de Atlanta Falcons, que tiene la ventaja 47-17, pueda hacer oficial su triunfo en este Monday Night Football, con el que estamos cerrando la actividad de la semana 4 de esta joven temporada 2026 de la NFL. Estamos, Ricardo Celis, con la ofensiva del equipo local, el equipo de Nueva Orleans.
6: Sí, está abajo en la pizarra, 45-17. El pase una vez más por parte de Tyler Shaw, encontrando a Chris Olave.
0: Ya dentro de la zona roja, ya dentro de la zona caliente, esta ofensiva, el equipo de Nueva Orleans, que simple y sencillamente no ha podido detener el ataque terrestre de Atlanta Falcons, es donde más daño les han hecho en este encuentro, esta noche. Y lo mencionábamos, Ricardo Celis, no solamente en este encuentro, sino en las 3 anteriores jornadas de esta temporada para New Orleans Saints, muchos problemas deteniendo el ataque terrestre de los rivales a los que ha enfrentado.
6: Definitivamente. Va para atrás Tyler Shaw. El pase va a ser incompleto. Incompleto. Sí. 47 pases. Tony, solamente 29 completos.
0: Sí, también ha tenido buena actuación ahí Tyler Shaw, el quarterback del equipo de New Orleans Saints. Defense number 29. First out of the spot of the foul. Aquí en este último, el pase hacia el lado derecho, estaba buscando al número 83, a Juwan Johnson. No puede conectar con él, pero dicen los oficiales que hay interferencia defensiva. Así que será el automático primero y gol en contra, sí, de Atlanta Falcons.
6: Se lo están marcando a Sidney Brown. Para atrás una vez más, Tyler Shaw, el pase flotadito, el pase... A una, solamente conectó, sí, está a hacer touchdown.
0: Sí, la jugada en vivo, yo estoy de acuerdo contigo, me parece que no pisaba con los 2 pies dentro del terreno de juego, pero los oficiales, el oficial de ese lado de la cancha, dice que logró hacerlo, que posicionó sus 2 pies.
6: Uy, sí.
0: Y viendo la repetición, efectivamente, qué gran efectividad ahí de Devon Bell, el número 14, el ala abierta. saltó por el balón, se aseguró de que primero su pie izquierdo tocara el terreno de juego, después arrastrando el pie derecho para asegurarse de que la anotación fuese válida. Grandes cualidades en cuanto a esa situación, gran concentración para Devac Bell. Consigue el touchdown, hace Ricardo Celis más decoroso el marcador ahí para el equipo de New Orleans Saints, que ahora tiene 23 puntos, 45 Atlanta Falcons.
6: Tony, muchísimo crédito al referee que estaba en ese lado, ¿eh? Sí. Para ver la jugada en tiempo real y marcarlo de esa manera, impresionante, sí, de verdad.
0: Efectivamente, y también al jugador, también al receptor, la concentración, sí, saber dónde estaba parado, el brincar y el asegurarse de que estaba tocando con ambos pies dentro del terreno de juego. Todo eso hizo Devon Bell, este número 14, jugador de tercer grado, 28 años de edad, exjugador del equipo de Detroit y de Denver Broncos. Este con quien acaba de conectar de gran manera ahí Tyler Shough. Pero Ricardo Celis ya con un minuto 13 segundos, como lo mencionábamos, pues sirve para hacer un poco más decoroso solamente la derrota de New Orleans 6, 45-24, ya con un minuto y 13 segundos para que finalice el encuentro.
6: Sí, bien lo estás comentando, Tony, ya básicamente debería de ser formación victoria para el equipo de los Halcones de Atlanta. Ya no arriesgar a ninguno de los jugadores.
0: Este equipo de Atlanta Falcons ha hecho dos viajes al Super Bowl. Los dos los ha perdido. Fue Super Bowl 33 en 1999. Lo perdió contra Denver. Y el último, el Super Bowl 51, que lo pierde contra New England Patriots. Ahí estuvimos presentes, Ricardo Salles, en ese Super Bowl en la ciudad de Houston. Cuando Atlanta Falcons cae 34-28, enfrentando a Tom Brady y a New England Patriots.
6: Que fue un partidazo, Tony, y muchos dicen que ha sido el mejor, sí, Super Bowl de la historia.
0: El gran regreso de Tom Brady y New England Patriots de estar abajo en el marcador por 28 puntos. Regresar, llevar el partido a tiempo extra y ahí ganarle a este equipo de Atlanta.
6: Tiene el regreso del kickoff, ya simplemente poniendo una rodilla en el turf, en la yarda 25.
0: Y por el otro lado, hablando de los Super Bowls a los que han ido estos dos equipos rivales divisionales, ambos de la División Sur de la Conferencia Nacional, New Orleans Saints solamente ha hecho un viaje al Super Bowl. Fue el Super Bowl 44 en el 2010 y lo ganó 31-17 a Indianapolis Colts, ese Super Bowl donde Drew Brees, el quarterback, fue el MVP.
6: Ya siendo formación victoria, como lo habíamos, sí, comentado.
0: Efectivamente, ya el equipo de Atlanta Falcons, la formación victoria para que se consuma el último minuto, un minuto de lo que le resta a este enfrentamiento para salir con la victoria de este César Superdome, la casa del equipo de New Orleans. Así que Atlanta Falcons mejora su marca, ahora está en 500, dos victorias por dos derrotas, y New Orleans Saints pues ve empeorar esa marca, solamente una victoria por tres derrotas son los números con los que saldrá de esta semana 4 el equipo de New Orleans en este lunes, en este Monday Night Football que vivimos contigo aquí a través de Travisión Deportes Network. La victoria es para Atlanta Falcons, 45-24 sobre New Orleans Saints. Finaliza el partido, hacemos la pausa, pero no te vayas, regresamos con nuestro Después del Juego.
5: 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Pero no te vayas, esto continúa. Vienen los comentarios y el análisis de lo que acabas de vivir con Entravisión Deportes Network. 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
0: Finalizó el Monday Night Football, el encuentro con el que cerramos la actividad de esta semana 4 de esta joven temporada 2026 de la NFL, y finalizó con la victoria para Atlanta Falcons 45-24 sobre New Orleans Saints. Una gran victoria para Atlanta, primero porque es como visitante, segundo, Ricardo Celis, porque es contra su rival divisional. Ambos equipos de la División Sur de la Conferencia Nacional, hay que ganar todos los partidos que se puedan dentro de la liga, todo dentro de la NFL, pero especialmente aquellos que son tus rivales divisionales, y este día el equipo de Atlanta Falcons lo logra 45-24 sobre New Orleans Saints.
6: ¿Y de qué manera, Tony? Realmente dando el do de pecho a la escuadra de los Halcones de Atlanta, un ataque terrestre impresionante. Lo habíamos comentado desde el principio del partido, pero 145 yardas por parte de Bijan Robinson, dos anotaciones, y Brian Robinson, su compadre también, con tres anotaciones. Increíble, ¿eh?
0: Sí, los Robinson, Bijan Robinson y Brian Robinson con Atlanta Falcons, los dos corredores, simple y sencillamente los van a soñar esta noche la defensiva de New Orleans Saints. No los podían detener ahí en el ataque terrestre. 145 yardas para Bijan Robinson, 62 yardas para Brian Robinson, 145 y 62 yardas terrestres respectivamente. Y no solo eso, tres anotaciones para Brian Robinson, dos anotaciones para Bijan Robinson. van a sonar, Ricardo Celis les va a sonar en los oídos toda la noche a los defensivos. Robinson, Robinson, Robinson. Qué gran noche para los corredores del equipo de Atlanta Falcons.
6: Sí, lo estás comentando, Tony. Vamos a ver precisamente las estadísticas de este encuentro. En primeros y dieces estuvo pareja la situación. No sé cómo, pero estuvo medio pareja. Fueron 22 para los Santos de Nuevo Orleans, 24 para el equipo de Atlanta. En yardas totales fueron 100, justo 100 más para el equipo de Atlanta, 420 a 320. El ataque terrestre ahí sí que no hubo ninguna comparación. Fueron 205 yardas para el equipo de Atlanta, solamente 50 para los Santos de Nuevo Orleans. Hubo solamente un turnover, que fue el fumble en contra de los Santos de Nuevo Orleans. Y el tiempo de posesión fueron 30 minutos con 45 segundos para Atlanta, 29 minutos con 15 segundos para la escuadra de los Santos.
0: Ahí están las estadísticas, los números ya finales de este encuentro, los números generales. Veamos también los números particulares, los jugadores más productivos para el equipo ganador. Michael Penix, su quarterback, 15 pases completos de 20 intentos, 223 yardas, un pase de anotación sin intercepción. Lo derribaron en una ocasión. Y por el otro lado, Tyler Shuck, el quarterback perdedor, el quarterback de New Orleans 6, con 30 pases completos de 48 intentos, 286 yardas, un pase de anotación sin intercepción, y a él lo derribaron en dos ocasiones. El mejor acarreador del balón, el mejor hombre en el ataque terrestre para Atlanta, fue Villan Robinson, con 19 acarreos, 145 yardas, dos anotaciones. El más largo, de 59 yardas, que fue un acarreo de anotación, la primera del encuentro, fue ese acarreo de 59 yardas para Villan Robinson. Y también mención especial para Brian Robinson, con 14 acarreos, 62 yardas y 3 anotaciones por la vía terrestre para New Orleans. Alvin Kamara, la ardilla Kamara, 7 acarreos, 23 yardas y 2 anotaciones. El mejor receptor ya en el ataque aéreo para Atlanta fue Drake London, el ala abierta, con 5 recepciones, 96 yardas. Y Jahan Dotson, el número 4, que tuvo 2 recepciones, una de ellas de anotación, para 54 yardas por parte de New Orleans. Chris Olave, 8 recepciones, 116 yardas. Esos son los números particulares, los hombres más activos, más productivos, tanto para Atlanta Falcons como para New Orleans Saints. 45 a 24 el marcador final. Como iniciamos este nuestro después del juego, Ricardo Celis, tremenda, tremenda victoria la que saca de este César Stadium el equipo de Atlanta Falcons.
6: Sí, definitivamente, Tony, y realmente con mucha autoridad, 45 a 24 en contra del equipo de Nuevo Orleans, que lo habíamos comentado durante nuestra previa en el programa Pase Completo, cómo el equipo de los Santos de Nuevo Orleans era el favorito, creo que el 62% para ganar, sí, en este encuentro. Pero bien los dices, Tony, esa es tu frase, ¿sí? Los partidos hay que jugarlos.
0: Hay que jugarlos, y vino Atlanta Falcons a romper esos pronósticos, venciendo categóricamente 45 a 24 a New Orleans Saints. ¿Qué le viene a estos equipos la próxima semana? Ya en la acción de la semana número 5, el equipo de Falcons regresa ante su afición, que los abuchearon en la semana número 2, el último partido que jugaron precisamente ahí en su estadio, en el Mercedes-Benz Stadium. Fueron abuchados porque Carolina Panthers los venció 34-3. Bueno, ahora van a regresar ante su afición, presumiéndoles esta victoria del día de hoy sobre New Orleans Saints, y van a regresar enfrentando a Baltimore Ravens. Ese encuentro será el Sunday Night Football de la semana 5, así que lo tendremos para ustedes aquí a través de Entrevisión Deportes Network. Y por su parte, el equipo de New Orleans Saints estará enfrentando en esa semana 5 a Minnesota Vikings, otro partido difícil para el equipo de New Orleans, porque estará enfrentando a Minnesota, que viene invicto, 4 victorias, 0 derrotas hasta el momento para los Vikings.
6: Así es, y para nosotros, mientras tanto, el próximo domingo tendremos ese partido, Falcons recibiendo a la escuadra de los Ravens en el Mercedes-Benz Stadium, y el próximo lunes, Tony, estaremos allá en el SoFi Stadium, los Rams recibiendo a la escuadra de los Bills de Buffalo.
0: Un partido que promete, promete mucho, dos buenos equipos, Buffalo Bills contra Los Ángeles Rams, de hoy en 8, próximo Monday Night Football. Ricardo Celis, es momento de retirarnos. Como siempre, un placer, un gusto compartir micrófonos, compartir transmisión contigo.
6: Mi estimado Tony Balón, el placer es todo mío, nos hablamos y escuchamos el próximo domingo en nuestro programa Pase Completo.
0: Gracias a nuestros operadores.
12: jugadores en las 30 ciudades donde llegamos con pase completo con Entravisión Deportes Network en cabina central. Edwin, gracias sobre todo a ustedes que nos acompañan durante nuestras transmisiones de el Sunday Night Football y el Monday Night Football, nuestras transmisiones del fútbol americano de la NFL. Yo soy Tony Núñez, deseándoles lo mejor de la vida, la mejor de las noches, y nos reencontramos el próximo domingo en el Sunday Night Football. Feliz, feliz noche.
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2: Vamos con los consejos del profe López. Y el consejo el día de hoy es: no apagues tu brillo por tal de que brilla el otro que está al lado de ti. Porque yo he conocido varios, y por eso te lo digo. Tengo un compadre que trabaja en la construcción. Y con tal de quedar bien con su patrón, él se limita en lo que sabe hacer. Pero si no se limitara, el patrón de su patrón le daría un puesto también a él de jefe. Y ahorita estaría poniendo piedra en las casas. No de esa brillo, no prepares la nariz.
3: Ay, mire, mire.
2: Estaría poniendo piedra en casas y ganando más dinero. Y le digo: compadre, ¿por qué escondes tu talento, mano? Y él dice: no, es que no quiero quedar mal con el jefe, no quiero que piense que quiero ser más que él. Y error. Al brillar más que el otro, naturalmente, solo estás haciendo lo que te toca y lo que estás destinado a hacer, mano. Entonces, si tú eres ese tipo de personas, ¿qué crees? Solo estás bloqueando tu futuro. Mande brillo, adelante, estás levantando la mano.
3: Profe, pero, por ejemplo, dice usted que si es muy bueno, y si no lo es tanto, si no funciona bajo presión, aunque sea bueno, no, pues no importa qué tan bueno sea, si no sabes trabajar bajo presión, quitarle la chamba a otro para quedar mal también está feo, profe.
2: Que te valga madre, tú hazlo y punto, y ya si eres lento no te vas a enterar, pero por algo te estás deteniendo, quiere decir que sabes de lo que eres capaz. Yo estoy hablando de las personas que ya saben de lo que son capaces, no de los que apenas van a ver si pueden o no pueden, brillo.
4: ¿Sabes qué? A mí me pasó una vez, profe, la neta, brillo también. A ver. Doña Mati, yo estaba trabajando en un show de radio y yo me limitaba a hablar o me limitaba a ciertos comentarios o a ciertas ideas que se me ocurrían porque yo notaba que esa otra persona que sabe el poder del micrófono pues quería llevar la batuta porque era su programa. Yo decía, yo no me puedo sobrepasar o querer pasar de listo porque puede que caiga gordo a esa persona, ¿no? Ajá. Pero después el jefe llegó y me dijo: a ver, esta persona se va de vacaciones, cúbrela, échale todas las ganas. Y alguien vino y me dio un consejo y me dijo: no te detengas de sacar todo lo que tienes de ganas de estar en el micrófono por quedar bien con el otro o por quedar bien con cualquier persona. Échale todos los kilos y lo que pase de ahí para el real es simplemente tu destino, porque ese es el talento que papá Dios te dio. Y me quedé pensando toda esa noche, loco, y dije: sí, tiene razón, güey. Tiene razón esa señora que trabaja con nosotros. Voy a hacerlo. Sí. Y le eché ganas sin malicia. Sí. Y pues ya el resto, pues, ocurrió, ¿no? Sí. Poco a poco se fue dando la situación. Pero ese es el consejo, profe, ¿o estoy mal? ¿Eso es lo que está diciendo con el consejo? ¿De no apagues tu brillo con tal de que brille otro? ¿O cómo?
2: Exactamente, le dieron al clavo, a eso me refiero. Así que, brillo, si tú, por ejemplo, estás en un lugar de masajes y tú sabes que eres mejor para hacer todo el servicio completo, mejor que la chinita con la que trabajas, que por cierto haces muy buen trabajo, me han dicho los vaqueros que van a agarrar su masaje contigo.
3: Ay, pues, gracias, pues, profe.
2: No, pues no te detengas, mano, porque puede que al rato hasta tú pongas su propio lugar de masajes.
3: Uh-huh. Sí. Ay, no, ¿usted cree, profe? Ay, no, sería genial.
2: Eso sí, pero no sabe masajear, este nomás le gusta andar de piruja, el brillo. Le gusta el oro, se va lo fácil, es una facilota. Yo creo que hasta el herpes ya trae.
3: No, pues es que usted me enseñó así cuando trabajábamos en el caballero. Me dijo: tú aviéntateles. Doña Mati, pero chica, que te les avientes, te digo.
4: Estamos platicando, el profe nos está dando un consejo de vida muy interesante. ¿Tú eres de las personas que se limita en lo que haces? ¿Limitas tu brillo porque no te vean mal los demás? ¿O no te vea mal tu jefe? ¿O no te vea mal aquel y diga: mira, este güey ya se quiere quedar con todo, este güey se quiere creer más que yo? Dice el profe. ¿Qué dice, profe?
2: No hagas eso. No limites tu brillo con tal de que otro brille. Porque yo te aseguro que el día de mañana, cuando le toque brillar a él, él no va a pensar en ti. Piensa en tu presente y en tu futuro. Punto. San se acabó. Porque primero mis dientes y luego mis parientes. Con permiso. Oh, no, ni empiecen con su O, ¿eh? Con permiso. Ya me voy.
3: Profe.
2: ¿Qué quieres, brillo?
3: Pues usted ya nada le gusta, se volvió bien amargado.
2: Ay, sí, cierto. Ahí dice: díganme otra vez.
3: Oh.
2: Una vez más.
3: Oh.
2: Ay, qué satisfecho quedé, gracias.
4: No
3: lo oí un poco falso, estoy viendo mal.
4: Sí, es algo falso ahí con el profe. Sí.
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1: Si tienes un dilema.
2: Estamos en el rinconcito de Doña Mati y un compa dice, estoy en un dilema porque no soy mitotero, no piense que soy mitotero. Pero dice nuestro radioescucha, mi hermana bailó mucho tiempo, tiene una carrera muy larga de bailarina.
3: Muy negra.
2: Bailarina, sí. Y ella se acaba de ser un novio que me calla toda madre, es un muchacho decente, esos que van a misa, es un gordito de lentes. Yo me pregunto por qué tiene que mencionar que es gordito, pero pues allá él, ¿no? Ajá. Dice, un gordito de lentes, es buena onda, pero yo sé que mi hermana lo quiere por su dinero, tiene billete el vato, trae camionetón, todo, y me da agüite que mi hermana solo lo esté usando. A mí no me gustaría que me pasara eso, dice. Entonces, estoy mal si yo le digo, compa, la neta,

0: Yo sí le diría.
1: Eres un repulsivo machista de Javi, como si no, sí, señor. Te voy a decir por qué. Permíteme tantito, pero una de mujer, si bailó, si anduvo con uno, con otro, uy, somos de lo peor. Pero los hombres, ¿qué? A ustedes también se queman cuando andan con una y con otra. Y luego andan con las pirujas por allá, llegan a la casa y hasta las enfermedades le pegan a su mujer.
2: No, dices nada, perro asqueroso.
0: No, para nada, Brillo, tú estás mal.
1: Se te echaron encima de Doña Mati y el Brillo. Vamos con las llamadas, Yasmín. ¿Cuál es tu opinión de esto?
3: Hola, buenos días. Yo estoy de acuerdo con Doña Mati. Bravo, bravo.
1: Eso, Yasmín. Eso, ¿por qué, Yasmín? Why?
3: No se tiene por qué meter en lo que no le importa.
1: ¡Oh!
3: No
1: es tu problema. Yasmín, ¿tú qué le dices
3: es
1: a él?
3: Es vida de ella. Ajá. A lo mejor que... Nosotros no sabemos si en realidad a lo mejor la conoció en ese baile.
1: Ah, sí, cierto.
3: Y la sacó de ese ambiente. Así que no se puede meter en lo que no le importa.
4: Oye, Yasmín, te saluda el profe López. ¿Tú has trabajado en un lugar de bailes bonitos?
3: No,
4: Si te animas, te regalo un iPhone 17 Pro Max.
3: Dice que sí. Lo pensaré.
1: Profe, a todo mundo le ofrece el iPhone. Sí, al menos una tableta, una.
2: Ok, incluya el reloj.
1: Sí. Es verdad. A ver, vamos acá con Shaila. Dice: yo bailo en el tubo y tengo una opinión muy peculiar. Shaila.
5: Es Laisha.
1: Ah, Laisha. Es
2: que también perdón tu nombre, amor.
1: Me pusieron tu nombre al revés aquí en la computadora.
5: Bueno, yo soy stripper y pues yo les puedo decir que el muchacho, el hermano debe dejarlo como un secreto familiar, que no diga nada, no tiene por qué decirlo.
1: Oye, Laisha, ¿y cuánto haces en una noche de baile?
5: Bueno, mira, yo gano entre $1,500, $2,000 por noche.
1: ¡Oh! Oye, Laisha, pues qué, ¿les llevas un pase con todo el baile y uno en 24? ¿Por qué tanto dinero?
5: Es que miren, yo, no es por nada, pero yo tomé clases profesionales de acrobacia, o sea... trabajar en el table no es cualquier cosa, mi gente.
1: Ahí le va, profe. Usted que está soltero, profe.
4: Ajá. Oye, Laisha, ¿y cuántos años de carrera tienes en eso del tubo?
5: Yo llevo 5 años y ya tengo casa pagada y carro pagado.
4: Oye, ¿y estás soltera o tienes algún galán por ahí?
5: Soy soltera.
4: No, si le ofrezco el iPhone, me lo va a aventar en la cara con todo el dinero que hace.
2: Ella sí tiene el
5: watch. Un iPhone para mí es un pelo, un gato, o sea que... No, yo soy de carros, casas para arriba. Yo no soy de iPhone.
1: Entonces que mejor no se meta el compa y no le... Estamos platicando de que un radioescucha dice que le quiere decir a su nuevo cuñado de que su hermana tiene una carrera muy larga en eso del baile allá en Tijuana. Dice, se me hace gacho que él no sepa eso y yo como hombre me pongo en su lugar. Laisha, ¿qué le dices?
5: ¿Pero por qué una carrera larga? ¿Qué significa eso?
1: O sea, muchos años en
2: es
1: eso.
2: Es que desde chiquilla ella le entró a los cholos, a los cheros, a los nacos.
1: A todo.
5: Ok. Es que, mire, ella tiene derecho de rehacer su vida y yo digo que lo deje como un secreto de familia y ya. O sea, si el muchacho es la pareja está feliz, que lo deje así, o sea...
1: Oye, Laisha, yo aquí tengo muchos radioescuchas que llaman. Si yo te recomiendo clientes, si haces bailes privado, ya no te mochas con la mitad de la ganancia.
5: Me pueden contratar para fiestas privadas en grupo. También estoy disponible.
4: Ah, perfecto. Te voy a contratar con mi grupo de WhatsApp. Tengo varios.
5: Claro, agrégame. Yo te puedo dar un porcentaje si me consigues trabajo.
4: Perfecto, quédate la línea ahí, cualquiera que quiera contratar los servicios de Laisha. Laisha, ¿de qué
5: apoyen a las chicas que trabajamos así, no sean malos, sí, vayan, claro. Apóyennos y aviéntenos dólares.
4: Claro que sí, pobrecitas, no tienen ropa, tenemos que abrigarlas.
2: Sí, claro.
5: Si ahorita la economía bajó un poco la economía, así es que apoyen este deporte, porque al final es como un deporte.
4: Mira, Laisha, no es de que baje la economía, lo que pasa es que muchos ya no van a los antros y a esos lugares del tubo porque se han metido Alcohólicos Anónimos.
5: Ok.
4: Pero allí hay un borracho, es productor, le dicen el Benji, te lo voy a mandar para allá.
5: Ah, muy bien, ahí lo esperamos y lo vamos a atender con mucho gusto, ¿eh?
0: Ah, no, pues ya está, nos ponemos de acuerdo.

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0: canicas pequeñas, pero esto es ridículo.
1: Vamos con las bolas de brillo. Porque puede ver a través de estas bolas de cristal el pasado, sí, tu pasado, el presente y tu futuro brillo. Claro que sí.
2: Efectivamente. Y ustedes pueden enviar su mensaje @ el brillo de la radio y @ flaco y su pandilla.
1: Claro que sí. Brillo, ¿qué le vas a preguntar a las bolas?
2: Ah, pues es que hagan de cuenta que nos invitaron a una película en Hollywood, al flaco y a mí.
1: Como actores.
2: Y yo le quiero preguntar a las bolas del brillo. ¿De qué nos quieren? ¿De qué vamos a salir? Bueno, es maravilloso, ¿eh?
1: ¿Nos quieren para actuar en Hollywood?
2: Yo, no, la regidora y tú y yo, flaco, sí.
1: ¿Y yo como actores en Hollywood?
2: Ah, no, sí.
1: ¡Wow!
2: Con presupuesto y todo, perro.
1: ¡Wow! De locutores, actores, no muchos, ¿eh? Solo, solo Piolín y salió haciéndola de perro chihuahua.
2: A ver, muy bien, pues vamos a preguntarle a las bolas de brillo, porque las bolas de brillo nunca mienten, siempre dicen la verdad.
1: ¿Qué dicen las bolas de brillo? The shiny boy of the block.
2: Oh. Ahí está.
1: What do they say, homie? What do they say, man?
2: Nos quieren nada más y nada menos que como Batman y Robin, güey. Wow. Batman y Robin, güey. Ya te cuenta que... ¡Ay, no, me encanta! Me encanta porque hay una escena romántica, güey, y y somos muy felices y nos enamoramos. ¿No quieres que practiquemos amor,
1: para amor?
2: Amor, ay, es que me meto en mi papel, güey, no me quite, güey.
1: Ok, vamos a ver, vamos a practicar.
2: A ver, sí, mira, la escena es que dice que nos enamoramos.
1: Ok, ya entendí la escena. Vamos a improvisar, porque somos improvisadores de la radio. Nosotros no planeamos las cosas como otros programas.
2: Hola, Batman. Me encanta cuando te pones ese perfume, Batman.
3: Gracias.
2: ¿Puedo lamerte un poco?
3: No, porque se me acaba el aroma.
2: Oh,
3: es el de Calvin. Es el de Calvin Klein. No dura mucho.
1: Oye, Calvin Klein. ¿Qué no? Calvin Klein.
3: Sí. Es el nuevo perfume de mi padrastro. Está algo calvo y sacó su perfume. Se llama Calvin Klein.
2: No hablemos de trivialidades, Batman. Yo quería decirte que ese tiempo a tu lado ha sido mágico.
3: Más vale.
2: Y espérame. Tu palanca es...
3: Quiero que me digas...
2: muy poderoso. Mira,
3: deja mi palanca ahí.
2: Ay.
3: Quiero que me empieces a llamar por mi nombre verdadero.
2: ¿Batman Flaco?
3: No. Mi nombre de acta de nacimiento del consulado mexicano. Me llamo Omar Harfush.
2: Omar, has dicho al revés, es amor. ¿No es maravilloso?
3: No me digas Harfush ni Omar, dime. En vez de Harfush, dime Harry, de cariño, Harry.
2: Harry, ¿puedo usar tu batipalanca?
3: Yo seré, Harry. Yo seré tu Harry, y tú mi padre, y mi padre, tú mi Harry. Ah, no, Harry Potter.
2: Bueno, yo seré tu Harry. Ay, Batman. Batman Flaco, eres tan increíble.
3: Gracias, Brillo. Pero me tendrás que aceptar con un pequeño defecto.
2: A mí no se me hace pequeño, Batman Flaco.
1: Esta serie está por continuarse. Batman Flaco y Brillo Robin. A ver, Brillo, esta hoja del papel según que vamos a hacer en Hollywood. Ajá.
2: Sí, mira,
1: a ver, espérame.
2: Practicamos esta...
1: Brillo, aquí dice Batman se enamora y Robin de la Gatúbela, no que tú y yo, güey.
2: Ay, tripilín, güey. Ay, no.

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1: Con los consejos del profe López, y el consejo es: y siempre tiene una buena actitud, porque tu carácter es lo que te define. Así eres una persona basura, mano, o si eres una buena persona. Así, eso es lo que deberías de siempre tener en mente, mano. Uh-huh. Así es de que ponte bien al tirante con eso, brillo. Sobre todo tú, rápido te ofendes cuando el flaco te dice que no a sobarle las piernas ya que juega fútbol. Entonces eso quiere decir que si te enojas rápido al que te digan que no, eres una persona tóxica que no se controla las emociones, brillo.
2: A ver, pues brillo. Es que, ¿por qué tengo que controlarlas? Por eso se llaman emociones, porque es algo que te sobrepasan y es natural y es un regalo de la vida. O sea, sentir, vivir, profe.
1: No.
2: Disculpe, no. Que ya tenga como 40 años que no siente nada ni vive. Más en su niña sintió alguna emoción y ni una fue buena.
1: Pues si se trata de sentir una caricia tuya, prefiero sentir la calaca, mano.
2: Yo también pienso eso.
3: Pero ¿cómo va a sentir el profe, brillo, si trae prótesis? ¿Cómo va
2: por
3: a sentir?
2: Por eso te digo, o sea, sí. Que siempre dice que si quiere sentir una caricia mía
3: pero,
2: o sentir sus piernas, o sea, claro que no va a haber una caricia mía nunca para usted, profe.
3: Tranquilo, tranquila, señora, siéntese.
2: No.
3: Pero es verdad lo que sí, pero es verdad lo que dijo el profe, brillo. Tienes ¿qué? Que controlarte. Sí, las emociones son naturales, pueden salir, pero por ejemplo, si te corren del trabajo, no puedes tú hacer un caos y tirar todo y enojarte y decirle malas palabras a los jefes.
4: No.
3: Porque entonces...
4: No.
3: ¿Qué pasa, Benji, ahí?
4: No, pues mala reputación y luego pues ya no te pueden recomendar, o cuando quieras recomendación, pues te dicen, no, eso es un asqueroso
3: reptil. O por ejemplo, si sales de una nave espacial, ya los extraterrestres te dieron una vuelta y sales criticando la comida que te dieron restos de seres humanos y perros, pues van a decir malagradecido, a la otra lo matamos.
4: Exactamente.
3: Ajá, no. Y se los damos parte de las obras a los coches que tenemos acá en Pluto. Entonces, brillo, ten cuidado cuando vengan por ti. No, por ejemplo, el profe está dando ese consejo, ¿no?
4: Sí.
3: Como sea tu carácter, te vas a identificar como persona. A la hora de una ruptura en una relación amorosa, también tienes que irte con la cara en alto y decir, ¿sabes qué? No se pudo. Uh-huh. Y punto.
4: Sí,
3: porque
4: claro.
3: ¿Qué ha pasado? Mandas a la fregada o te mandan a la fregada. Y esa persona a quien se mandó a la fregada en esa relación empieza a actuar histérica, loca. ¿Qué pasó el otro día en las noticias? Un vato cachó a su mujer con otro ahí platicando fuera de su carro.
4: Ajá.
3: ¿Y qué creen que pasó?
4: ¿Qué pasó?
3: Después apareció la mujer sin vida junto a su hijo de 14 años.
1: Ah, qué gacho.
3: Y el vato, quién sabe dónde está, no sé si ya lo agarraron o no, ya no vi la continuación de esa noticia.
4: Ajá.
3: Pero se dice por ahí que al vato ese, al amante, también acabó con él. Entonces, ¿por qué terminar algo así? Ahí su carácter lo define como un animal,
4: sí.
3: Como una basura, güey. Quitarle la vida a alguien porque ya no te quiere, güey. Ten tantita dignidad y dale vuelta a la hoja.
1: Cierto.
3: Y valórate tú, quiérete tú. Entonces, esa es parte de lo que dice el profe. Conforme tu carácter, es el tipo de persona que eres, pariente.
1: Uh-huh.
3: Te mandaron a volar, duele, pero aguántese, échese sal a la herida y tomes una caguama.
1: Eso.
3: Aguante vara hasta que se le pase.
1: Ey,
3: al cabo se va a pasar eso.
4: Sí, va a llevar meses, pero sale porque...
3: Salir con los compas,
4: sí.
3: Ir a los karaokes, todo eso.
1: Ir al table dance.
3: Ir al table dance.
4: Sí.
3: Yo no amoré, si estás escuchando, yo nunca he ido.
4: No,
3: nunca he entrado a un table dance yo.
4: Nunca,
3: ni a un masaje, nada.
1: Nada.
4: Compa,
3: pura misa he ido yo.
4: ¿Vamos a ver unas nenas el viernes, no?
3: ¿Para qué dice eso a la radio, compa?
2: Fíjate, y no has sido tú que tienes tanto que ofrecer.
3: Ya se acabaron los consejos del profe.
4: Profe, diga la moraleja, pues.
1: La moraleja es: no le des consejos a un asqueroso reptil como el brillo, que no va a entender. Gracias, brillo.
2: ¿Entender qué?
1: Entender.
2: ¿Que usted no siente nada y que yo sí? No tengo que entender eso. Usted tiene que entender que ya está básicamente muerto. Ahora que se la...
1: Otra vez, ya me la estrujé anoche.
3: ¡No me digan! Somos el Flaco y su Pandilla, ¿eh?

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0: Estás el flaco y su pandilla todo el día. Ya sabanas pa' que cobijas. 20 minutos después de la hora. Aquí andamos con Doña Mati la porra. Ahí está. Es todo lo que podemos rapear hoy. Wey, estamos en un dilema en el rinconcito de Doña Mati. Y el dilema es de que, pues, a un compita radio escucha, su mujer ya no lo quiere mantener.
1: Ah.
0: Su mujer nos contactó y dice nuestra radio escucha: a mí mis papás me dejaron una casa de 2 millones de pesos, no de dólares, de pesos, allá en el rancho, allá en México, de donde soy, dice. Ahora mi marido decidió dejar su trabajo para meterse a vender pollos rostizados.
2: Okay.
0: Han de tener pulga los pollos. No, ¿qué pasó, doña Mati? No sea así. Dice, pero él, como él decidió dejar su trabajo y meterse a vender los pollos, ajá, ahora él cree que yo lo tengo que mantener. Yo no lo tengo que mantener. Me pide dinero y se enoja porque le pregunto: ¿para qué lo quieres? Y ahora, ¿para qué quieres? Porque a él le encanta andar invitándole todo a los amigos. Entonces, ¿tengo yo obligación de darle del dinero de mi casa de 2 millones de pesos que vendí?

0: sea, si no tiene blanco los 2 millones, ¿qué más da en que los use, no?
1: No, señor, no, señor. Él tiene que ser responsable, no le des ni un peso.
0: Pero no, no, no está faltando,
1: no,
0: doña
1: señor.
0: Mati.
1: Él decidió dejar su trabajo y vender los pollos.
0: No es
1: ahora
0: mala
1: que,
0: idea.
1: Ahora que los, si los pollos no se venden, que al menos los ponga a trabajar.
2: ¡Oh!
1: Que haga algo, pero él no le puede estar regalando el dinero. Ella no le puede estar regalando el dinero a su maridito solo porque
0: no está
1: permíteme, solo porque está sentidito de que no le dan dinerito y él dejó su trabajito y ahora quiere que ella le dé de su dinero porque no resultó poder vender los pollitos.
2: Oh, ay, ya ves. Hasta canción salió, sí, doña
1: sí,
2: Mati.
1: Sí.
2: A ver, vamos con esta llamada. Bueno, bueno.
3: Bueno, bueno, primo, primo.
2: No, no, no, ¿qué pasó? Te confundiste de show, güey. Aquí, aquí, aquí somos Air Nike. Aquí somos de marca.
1: Sí.
2: ¿Qué rollo, loco? ¿Qué opinas?
3: No, pues la verdad, sinceramente, yo digo que pues la mujer es su herencia y la neta, pues tiene que ser de ella. O sea, del vato, pues que no sea mamón, que se ponga a trabajar.
2: Y... dos para llevar. ¿Qué le dirías tú? Ponte a chambear y ya se acabó, ¿qué?
3: Es que, pues sinceramente, ¿cómo te vas a poner de mantenido para tu mujer? O sea,
2: pues yo lo he hecho.
3: Tú estás trabajando y
2: bueno, no
3: está bien, es una herencia que ella recibió. Sus papás se lo dejaron a ella, para pero... ella, porque ella lo necesitaba, no para que su sanguijuela lo agarrara y lo tuviera.
2: Su sanguijuela. Compadre, ¿cómo te llamas? ¿De dónde marcas?
3: Soy Josué, soy de aquí de Aurora, Colorado.
2: De Aurora, Colorado. ¿Y tienes mujer?
3: Sí, sí, señor.
2: Ok, mujer de José de Aurora, Colorado. Si algún día se queda sin trabajo, no lo mantengas, ya lo oíste. Él no le gustaría ser una sanguijuela. Ya lo escuchaste.
3: Ya se lo dije.
2: No, no sabe lo que dices, hermano. Estaría bien chilo estar en la casa comiendo Coco Pops, güey. Y que la regidora trabajara, güey. Y yo, mira, cero radio, cero miedo.
4: Ajá.
2: Y que llegara y todavía me hiciera un masaje en la bañera o algo.
4: Ah, sí.
2: No, y después me pusiera la televisión, una película en Netflix, me seque con la toallita, mi cabellito como bebé. Me eche mi cremita. ¿Cómo se llama la crema de bebé? James.
4: Johnson.
2: Jimmy Johnson en Johnson. Mi talquito, todo el rollo, para que no me roce. A ver, vuelvo con llamadas, 1-888-874-2656, compare. ¿Tú cómo ves de que nuestra radio escucha dice que ella no le va a dar dinero de la herencia que le dejaron sus papás a su marido? 1-888-874-2656, bueno, bueno.
3: Hey, compita flaco, ¿cómo andamos?
2: ¿Qué rollo?
3: Show más chingón de la mañana, el flaco y su pandilla.
2: Eso es todo, viejo. No se me vaya porque ahorita vamos a cotorrear después de esta rolita. Aguánteme, vara.

0: Saludos a todos los compitas que andan por ahí, que les gusta no solo los corridos, la banda, también el hip hop, así bien perro del old school hip hop que se escuchaba ya en Guanatos. Mi primo escuchaba Eminem, no le entendía, pero cantaba todas sus rolas el vato. Pero bueno, estamos en un dilema. Nuestra radioescucha dice: mis papás me dejaron una casa antes de morir de 2 millones de pesos allá en el Ter. La vendí y a mi marido justo le dieron cosquillas por salirse del trabajo. Y poner un puestito de pollo rostizado. Yo le dije, eso no va a funcionar, mijo. Nadie sabe que te pones en esta esquina, no seas baboso. Y se puso de todas maneras.
1: Ah, chale.
0: Ahora me pide. Oye, pues me va a mamar todo el dinero.
1: No, ya se lo va a acabar.
0: Soy mala por decirle que ya que se ponga a trabajar mejor. A ver, ¿qué opinan ustedes, José? ¿Cómo estás, mijo?
2: No, soy el compita Caimán.
0: Ah, perdón, Caimán, yo soy Cocodrilo. ¿Qué opinas?
2: No, pues yo pienso que se merecen la herencia los dos. Si ya tienen tiempo la pareja, es parte de los dos. Pero como la señora ya agarró billetito, pues dice, hey, ya estuvo con este, ya me enfadó, pues quiere disfrutar la feria con otro gallo.
0: Con otro chicken.
2: Sí, pues hasta yo haría lo mismo.
0: Entonces, ¿cuál es tu recomendación, doctor Chapatín?
2: No, pues que se ponga trucha el vato, si no lo van a dejar temblando en la calle.
0: El pedo es de que él no nos escucha, de quien nos escucha la mujer. Dice que él se sale al solejito a escuchar al genio Lucas.
2: Oh. No, pues ya se le fue el avión al vato.
0: Ahí está, gracias, compita Caimán. ¿De qué la giras? ¿En qué trabajas? ¿Dónde andas o qué show?
2: Yo vivo acá por el lado de Modesto y trabajo en la pintura, toda el área de la bahía, empezando desde Livermore, Pleasanton, Hayward, Concord, Fremont, Union City, todo.
0: Órale, ¿y qué pintas? ¿Casas, negocios, carros?
2: Pintamos todas las bodegas de Amazon, de Costco, wow. Repaint, de casas. De todo hacemos y para cuando ocupen trabajo por ahí.
0: Así va a ir, ocupamos pintar al brillo porque ya está desgastado. Ya se le ve la...
2: No, le aviento al brillo, le aviento un buen stain en la cara y luego le aviento un clear que queda brillando.
3: Dame lo que quieras, papi.
0: Que le aviente lo que quieras.
2: Te voy a aventar primer blanco, papá.
0: Prima Clau,
2: te voy a llenar todos los agujeros de caqui.
4: El caqui ya lo trae, pero atrás.
0: Prima Clau,
2: el otro día no me complaciste. Puedes compita con la rola que te pedí.
0: ¿Cuál rola quieres, hombre?
2: La del borracho de cochera, el fantasma.
1: Esa nunca apareció,
0: nunca salió.
1: Salió
0: en el sistema, güey, no la han puesto aquí.
2: ¿Cómo no va a aparecer, papá, si ahí tienes la computadora tomando?
0: Cochera, a ver, espérame, cochera.
2: La y también trapear, escúchame poquito, mira. Gente que vive en la pobreza, nadie hace nada porque a nadie le interesa. La gente de arriba te detesta. Hay más gente que quiere que caigan sus cabezas y le das más poder al poder. Maduro te van a venir.
0: ¿Y luego qué más? Oye, ya me está gustando esto del rap, así con la gente, estaría bien que me llamen para rapear de vez en cuando, ¿no?
2: Me voy a concentrar unas citas para hacer una lista y cuando esté listo te voy a hablar para rapeándola.
0: Pero nomás no te tardes, pues, vale, porque entonces ya va a llegar otro programa.
2: Y un saludo para Michoacán, para puro Zamora, Michoacán, viejones.
0: A ver, dime para quién quieres que mande el rap. Ahorita lo voy a mandar en vivo para que vean que no andamos con cosas. Yo no hago parodias de las que me piden, sino hago rap del que me piden aquí en este show. Échale, ¿cuál quieres?
2: Ya dije, una para los pintores.
0: Ahí va.
2: Para todos los de la brocha gorda.
0: Un rap para todos los pintores y señores que tienen corazones de oro cuando salen a chambear temprano, pa' que vea el gabacho que si somos hispanos, también somos mexicanos.

0: buenos saludos para los pintores que andan por ahí de chidos y no culé. Ya sabes lo que iba a decir, pero aquí andamos rapeando lo que la gente me va a pedir, improvisando 33 minutos después de la hora. Saludos a los compitas que saben qué onda, el flaco y su pandilla, a todo lo que da. Cualquier compita que quiera pintar, cáigale pa' acá.
1: Yeah. Con el compita Caimán.
0: Con el compita Caimán. Aquí no nos vamos a tardar. Con el servicio 911 llegamos y te pintamos la casa. Si quieres la suegra también. Somos el flaco y su pandilla. El show más perrón, más fuerte que un tren.
1: Eso
0: es todo, Caimán. Saludos, Caimán. Ahí volvemos con el marcador picante. Todos los deportes, mi compa Fierro. 10-4, cambio y fuera.

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8: 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Volvemos con... El marcador picante, ya sabrás pa' qué cobijas, el marcador picante. Oye, ¿cuándo juega la selección mexicana, compa Dorian?
10: Hoy, contra Chile.
8: Contra Chile, y les vamos a dar chile hasta para llevar. 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
1: Todo lo que sucede en el deporte, en el marcador picante. Somos el Flaco y su pandilla, compadre. Saludos a toda la raza de Sacramento, toda la gente de Kansas, que estamos ya en una radio aquí en Kansas City. Al rato les voy a decir el nombre para que le digan a sus parientes allá en Kansas, porque yo tengo dos, tres primos allá en Kansas.
2: ¿Sí? Ah,
1: yo me... allá le voy a poner... al compita Esteban, la radio, se acaba de ir para allá un compa.
2: Órale.
1: Se fue a pintar carros para allá.
2: Nice.
1: Entonces, vamos con el marcador picante, compita Tony Balón. Bienvenido a esta tu casa, el Flaco y su pandilla.
3: Muchas gracias.
1: ¿Cuándo
3: muchas
1: juega gracias, México? ¿Today?
3: El día de hoy.
1: ¿Today? Sí. ¿Contra Chile?
3: Contra Chile. Hoy, okay. México contra Chile, cerrando esta mini gira, la presentación de Rafa Márquez, el Kaiser de Zamora. Rafa Márquez no le ha ido bien, muchachos. Ya 3 partidos, 2 empatados, una goleada dolorosa, la última frente a Estados Unidos. Así que, pues, México tratando de salvar un poco esta mini gira, venciendo el día de hoy a la selección chilena. Partido que se va a llevar a cabo en la ciudad de Los Ángeles, ahí en el mítico Memorial Coliseum, con gran apoyo de la gente mexicana, así que ojalá hoy México pues saque un triunfo.
1: ¿A qué hora es, Tony?
3: Es 6 de la tarde, tiempo del Pacífico.
1: Ok, muy bien.
3: 6 de la tarde, tiempo del Pacífico. Ahí,
1: perfecto,
3: ahí
1: para ir a vender mis gorras de la selección mexicana allá fuera del estadio. Mejor oportunidad, güey. ¿Sabes qué? Me cae gordo cuando voy a vender mis gorras, y traigo un montón de gorras negras, y el que no me quiere comprar, primero ve mis gorras y después me dice, ¿no traes una blanca? No, güey, te estás viendo que no. Y ya después saco una blanca de la cajuela y dice, no, pero ese no es el blanco que yo quiero un blanco un poquito más oscuro.
2: Oh, no seas mala.
1: Pero bueno, oye, ¿va a jugar Gil Mora o ya se fue a Europa?
3: No, Gil Mora ya no se ha ido a Europa todavía, pero ya está en Tijuana, ya se reportó con Cholos. Recordamos que trae por ahí algunos problemas de lesión. No lo quieren arriesgar, así que Gil Mora ya está allá en Cholos, con Cholos de Tijuana. Gil Mora, que se dice, muchachos, escuchen esto, se dice que en la próxima semana, el 14 de octubre, o sea, de mañana en 8, el próximo miércoles, Gil Mora estaría cumpliendo 18 años,
1: pues ya va a ser adulto el vato.
3: Apenas.
1: Qué bueno que todavía no los 21, porque no vaya a agarrar las mañas de otros jugadores por
3: del
1: ahí.
3: Flaco, o del Flaco, por
1: sí,
3: ejemplo.
1: Pues,
3: ¿no?
1: por eso yo le digo a Gil Mora, tú y yo no podemos ser compas, güey. Te voy a enviciar.
3: Oigan, pero más importante que su cumpleaños, se dice que ese día se daría a conocer el futuro de Gil Mora, hacia dónde iría. Europe. Es seguro que va a Europa. La situación es que, pues, se dice que el Real Madrid ha preguntado por él, que el Barcelona ha preguntado por él, que el Borussia Dortmund ha preguntado por él, pero el rumor más fuerte viene con el Liverpool, este equipo de la Liga Premier inglesa, que dice que ya tiene juntos 40 millones de libras esterlinas, algo así como 50 milloncitos de dólares, para el próximo miércoles firmar el cheque a Gil Mora para que sea parte de Liverpool.
1: Oye, ¿qué dice mi Kaiser, mi papacito, este carita de Drácula desvelado?
3: Rafa Márquez, el Kaiser de Zamora, oigan, en la conferencia de prensa del día de ayer, previa a este encuentro de hoy contra Chile, se le preguntó, oye, ¿qué pasa con el Tala después de esos errores? Se le ha criticado mucho, algunos payasos con micrófono pidiendo que ya se retire, no es para él.
1: Yo no fui.
3: No, tú no, Flaco, otro payaso.
1: Álvaro
3: otro
1: Morales.
3: Payaso. Bueno, pues, se le preguntó qué pasa con Tala Rangel, y aquí la respuesta de Rafa Márquez sobre esta situación.
4: No, con Tala hay plena confianza, sabemos lo que nos puede dar, y cualquiera se puede equivocar, obviamente, así que no tengo ningún problema con eso. Estos días vino con nosotros a hablar con nosotros para ver cómo le podemos ayudar a mejorar, y bueno, eso habla de que reconoce que no fue su mejor actuación, que fue un mal día para todos nosotros, todos nos equivocamos, así que hay plena confianza en él.
1: Oye, no cualquiera viene y te dice, coach, ayúdame a mejorar. Hay vatos que llegan nomás y se van antes de que suene el clock out time, y dicen, ahí nos vemos mañana, voy a ir de party.
3: Claro,
1: está chido.
3: Claro.
1: Oye, soy yo, Rafa Márquez, suena como el Tuca Ferretti. Mira, escucha.
4: No, con Tala
1: Contala.
3: Cierto. Creo algo que le ha de haber aprendido. Algo le ha de haber aprendido.
1: Pues ya está, Tony. Ojalá nos vaya muy bien, ¿no? Gracias por estar siempre con nosotros. Esta tu casa, el Flaco y su pandilla. ¿Cómo te seguimos en Instagram?
3: Ahí en @TonyDeportesOficial, @TonyDeportesOficial. Y ojalá que mañana a esta hora estemos hablando de un triunfo de México sobre Chile. That's y right. Que se nos haya espantado ese fantasma del 7-0. ¿Recuerdan? 7-0 sí. Que nos metió Chile por allá en el 2016.
1: Gracias por recordarnos. Volvemos con los archivos de tu compita Flaco, una señora muy endiablada, dicen por ahí que tenía a Satanás por dentro, chocó su carro contra la casa de un querido, de un mal amor.
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1: Dicen que traía esta rola todo lo que da.

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0: 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El Flaco y su Pandilla ahí, señor. 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Brillo, ¿cómo te seguimos en redes?
3: El Flaco y su Pandilla, en el Instagram y en Facebook.
0: Flaco y su Pandilla, no él. Nomás Flaco y su Pandilla y su en pandilla. Facebook o Instagram. Ahí puedes seguir al Brillo también. El Brillo se desilusionó de sus redes. Y según él la cerró, pero ya vi el otro día que subió algo. Ah. Así es de que yo no sé cuál es el plan de Brillo. ¿Brillo?
3: No, pues no, o sea, no lo supo yo.
0: Qué raro, para mí que el brillo, güey, ya no quiere ser parte del show y se anda viendo.
3: Cállate, ¿cómo
0: anda crees? Viendo cómo irse a Good Morning America.
4: ¿Ah, será?
0: Sí, antes de que se le cuelgue el cuello como
3: cállate, cállate.
4: ¡Cuello de guascolote!
3: ¡Deja de pintar ya, Mati!
0: Ya, oye, carnal, con la actitud, con la reacción, ¿quién te ha sacado de onda en tu vida? Una vez... Yo tenía un compito a un vecino, llegué y le hice así en la éramos de la misma camada. Uh-huh. Ya ves que te desacomodan el pelo de morro. Oh. Llega uno mayor y te desacomoda el pelo de morro así. Aliviánese. Pues así siempre le hacía todo bien. Él también se llevaba y me hacía a mí. Y un día llegué, güey, estaba con su noviecilla y explotó y dijo: ¡Eh, carnal, no me hagas así, carnal! Dije: ¡Ah, Chihuahua! Me sacó de onda con esa actitud, ¿no? Pues de la misma manera, esta morra que se hizo viral. Y de quien yo tenía guardado el video en mis archivos, sacó de onda a su novio, fue y le tocó bien machina en la puerta y le dijo: ¡Saca esa peruca, ya sé que la tienes ahí! Oh. Y el vato: ¿De qué estás hablando? Y que le, órale pues, cuestión que te advertí, ¿no? Ajá. Se va a su carro, regresa, tracas, lo estrella contra su ventana de su casa, güey.
5: Open this fucking door, I know you're in here with that bitch, Jessica.
6: Oh, nobody's fucking here, bro, you're tripping. What the fuck
5: out here? So nobody's in there, open the fucking door.
6: Oh no, I'm not opening shit, get the
0: abre la puerta y
5: okay, don't say I didn't warn you.
0: No digas que no te dije. Uy, que le estrelló. Una vez el brillo me sacó de onda, güey.
4: ¿Y eso?
0: Estábamos aquí ya al punto de salir al aire también. Uh-huh. Y estaba en su teléfono y dijo: ¡Perra, sal! Y que se levanta y estrella el teléfono contra la pared, güey. Y yo dije: ¿Qué pedo? Todavía no lo conocía bien, pues.
4: Oh, okay.
0: Y yo me pregunté: ¿Será que este güey está loco? ¿Tendrá problemas mentales o se echó un foco? ¿Qué pasó, no? Brillo, ¿qué te pasó ese día, güey? No me acuerdo.
3: El teléfono, me trababa. Y haz de cuenta que tenía un mes de haberlo comprado, o sea que estaba básicamente nuevo.
0: Ay, Flaco.
3: Y a mí me desespera mucho que algo nuevo no funcione.
0: Flaco,
3: ¿qué
0: sí
3: le pueda pedir?
0: Al Brillo se le ve lo loco de lejos, de cual, sin conocerlo. Lo ves venir y dices: Perra, sale y viene un maníaco.
4: ¿Cómo dices, señor Mati?
0: Perra, sale y viene un maníaco, loco. Psicópata. Oh. ¿De qué manicomio te has escapado, mijo?
3: Ay, doña Mati.
0: Doña Mati también me ha sacado de onda con su, ¿mm? su manera de reaccionar en
4: ¿por
0: casa.
4: Qué?
0: Porque el otro día no le traje quesadillas ni enchiladas que me hizo la regidora y se puso hasta más contenta y me hizo ella al día siguiente.
4: ¿Ah?
0: Ah, ya sé. Uh-huh. Sintió competencia. Y dijo: Yo le voy a hacer de comer más perra a mi flaquito. Pero sí me sacó de onda.
4: Pues sí.
0: Brillo, ¿yo te he sacado de onda a ti?
3: Fíjate que no.
0: Es que yo soy gente normal. compare, ¿qué persona te ha sacado de onda con su actitud, su manera de accionar hacia ti? Ahí mándame tu mensaje a Flaco al aire en Instagram. Oye, volvemos con la Flaco Bomba, Bomba, Bomba. Compita Dorian, ¿qué tenemos en la Flaco Bomba, compa?
4: Claro que sí, Flaco. En la Flaco Bomba, una mujer racista casi arruina la propuesta de matrimonio.
0: ¿De una persona?
4: Sí, imagínate.
0: ¿Por qué racista? ¿Qué les dijo? ¿Qué?
4: Empezó a gritarle de groserías y que se fueran de regreso a México. Y que ese tipo de personas siempre hacían lo mismo.
0: Ajá.
4: Y pues casi lo arruina. Ahora hasta ya andan descubriendo en las redes sociales quién es, a qué se dedica, qué negocio tiene.
0: Todo. Bestia. Volvemos con eso.
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0: Oye, ¿será cierto que ese dicho que es tan quemado, güey, que la gente dice, por algo pasan las cosas? ¿O será pura mentira ese rollo de que por algo pasan las cosas? Por ejemplo, el otro día me dice mi prima, la michoacana,
1: oye, mi novio me cachó los mensajes con el mecánico que andaba.
0: ¿Y luego qué pasó, prima?
1: Pues me dejó. Sí. Y ya no quiere estar conmigo, pero bueno, por algo pasan las cosas.
0: No, es que no, por algo pasan las cosas, la regaste. Yo me pregunto si es verdad eso que dicen que por algo pasan las cosas. Una señora racistona que interrumpió una propuesta de matrimonio se hizo viral porque justamente cuando el vato le estaba pidiendo matrimonio a su mujer, ella interrumpió y les dijo, go back to Mexico.
2: The park is for people that live here to enjoy the park and have picnics. And they don't allow events on the grass here for that reason.
3: Yeah, I understand, ma'am.
2: Come here and enjoy it. So I just called the police. They're coming out here. They're going to make you tear it down.
3: No, I understand, ma'am. We'll be out.
2: I don't
3: promise.
2: Care. It's every single fucking weekend and I'm sick and tired of it.
0: Oye, para empezar, se cree la dueña del parque, güey, diciéndole a la muchacha que estaba tomando el video de los dos pidiéndose matrimonio. Diciéndole, todos los fines de semana, me vale madre, siempre es lo mismo. Vienen a ocupar el zacate para sus babosadas y aquí uno quiere disfrutar el parque y que no sé qué. Pero dicen por ahí en las redes sociales, por algo pasan las cosas. Interrumpió el momento en el que el vato le estaba pidiendo matrimonio a la morra. Yo sí creo en ese dicho. Para mí que le iba a salir el hombre, le iba a salir holgazán, huevón, de esos jóvenes que nomás se la pasan jugando PlayStation, Super Nintendo, y le iba a salir mujeriego y pone cuerno. Por eso, como que el Espíritu Santo llamó a esta mujer asquerosa, reptil, racista, a interrumpir ese evento. Por algo pasan las cosas.
4: Será. Por supuesto, y de otra manera, yo, su amigo el profe, que quienes les doy consejos, les digo que por algo pasan las cosas. El brillo acabó en ese programa, desgraciadamente, flaco.
0: ¿Y eso por qué desgraciadamente, profe?
4: Pues porque nadie lo soporta, nadie lo aguanta. Pero todo gracias a que era un indigente y doña Mati lo levantó de la calle. Pero mira, acabó en el programa no porque le tocaba ser exitoso, sino porque ya Dios no quería que sufriera en las calles. Por algo pasan las cosas.
0: Brillo, no te vas a defender,
5: no,
0: Brillo.
5: Hay algo más estúpido que lo que acaba de decir. O sea, el que menos participa y los consejos más sosos del mundo y se atreve a decirme esto. Por algo pasan las cosas así para amargarme la vida. Para eso llega usted. Porque es horrible.
0: Ya, no se peleen, por favor. ¿Cuántos años tenemos en este show?
5: Eso lo que faltaba, que ese hediondo me dijera cosas. Yo pienso que por algo pasan las cosas, más bien para conocer a esa señora del parque y ver que es racista, clasista, xenófoba, y para que todos digan, ay, es la vieja asquerosa, y ya que todos la releguen y sí, que ya no la peleen.
0: Sí, porque ya investigaron dónde trabaja, quién es, sí, todos los datos, y yo creo que la van a correr de su trabajo, güey.
4: ¿Será?
0: Claro, con un acto de racismo. A ver, cálale tú, Dorian.
6: Ay, no, ahí muere.
0: Aquí, que te graben, claro que te van a correr. Y si no te corren ellos, te corro yo. Si anda nomás si
6: de racista.
0: Si descubro que eres racista nomás. Pues ahí está, damas y caballeros.
5: Nomás faltaba ahí fuera.
0: Sí, pórtense bien, porque alguien nos graba, goodbye, te fuiste, ¿no? Volvemos con los consejos del profe López. Compa Dorian, ¿qué tenemos en los consejos del profe?
6: Mírate cada día al espejo y pregúntate si has sido mejor que el día anterior.
0: Brillo, te hablan.
5: Ay, no sé. ¿Para qué le hago a la mafufada?
0: El brillo no, le hace falta ir a la estética.
6: ¿Por qué?
0: Para ser mejor que ayer.
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Truchas. Vuelvo con los consejos del profe López.

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0: Vamos con los consejos del profe López. Yo no soy machista, yo no soy el Doggy, yo no soy López Obrador, yo no soy ninguno de ellos. Yo soy de Ciudad Obregón y jamás le doy consejos a los hombres en contra de las mujeres, ni a las mujeres en contra de los hombres. Yo doy consejos de vida para todo ser humano, hombre, mujer, travesaño, transvesti, transexual, terian, lo que le quieras llamar, mano. Y el consejo el día de hoy es para todas las personas que dicen, ay, quiero ser mejor, pero nunca se ven al espejo y se preguntan, ¿será que hoy fui mejor que ayer?
1: At the end of every day, you look yourself in the mirror and you ask yourself, did I get better today?
0: O sea, vete en el espejo después de todos los días y pregúntate, ¿hice mejor hoy que ayer? Pregúntatelo, ¿en qué puedo mejorar? ¿En qué fallé? Y de lo que fallé, ¿en qué puedo mejorar para que no me vuelva a pasar, mano? Y esto aplica para todo, para las relaciones. ¿Será que le fallé a mi mujer? ¿Le fallé a mi esposo? ¿De qué manera puedo ir a la raíz de ese problema y curar esa ventana abierta para que no vuelva a ser una ventana abierta a la tentación de fallar? O a veces simplemente no lo hacemos intencional. La regamos y la regamos. ¿Por qué te platico esto? Porque ayer, bien triste, mi sobrino Wilber, él me dice, tío, creo que la regué estos últimos 5 años, y le pregunté por qué. Y luego me dice, ya mi hijo tiene 15 años y no quiere pasar tiempo conmigo. Yo dejé de interesarme por preguntarle cómo le fue en la escuela desde los 10 años, porque me metí de trailero, viajaba, me iba lejos, regresaba. Y los primeros meses...

0: Yo lo hubiera cambiado de trabajo por mis hijos. O al menos por el más pequeño, ¿no? Entonces, no me di cuenta que fallé, pero hoy me veo al espejo y me pregunto cómo puedo mejorar eso. ¿Cómo puedo rescatar eso? Pues tiene 15 años, le dije. Todavía puedes. Nomás échale ganas. Visítalo más y cuando te visite él, salgan juntos, vayan al parque, jueguen fútbol. Entonces, la moraleja aquí es, mírate al espejo y ve qué puedes arreglar del maquillaje que te malpusiste. ¿No? Figurativamente hablando, dale brillo, ¿qué quieres opinar? Figura de manera...
1: ¿Cuando no tienes nada que arreglar?
0: De manera figurada, sí. Perdón. ¿Mande brillo?
1: Cuando no tienes nada que arreglar, cuando te sientes bien.
0: No, a veces que quiere decir que no tienes conciencia, no tienes remordimiento alguno, eres una persona fría, no quiere decir que no tienes nada que arreglar. Hay algunas personas que no se dan cuenta porque por el ego tal vez y no quieren ver que algo tienen que arreglar. Pero si tú tienes a una amistad que te dice, oye, la neta, por tu bien, cambia esto, fíjate esto. Hazle caso porque te lo está diciendo en tu cara. Ahora la persona que te dice detrás de tu, oh, mira, fulano, tienes muy borracho, tiene que... Oye, que fulano dijo eso, a eso se ignora, lo son mitotes. Entonces, ahí está la moraleja. ¿Están satisfechos con el consejo el día de hoy?
2: Sí, sí, profe.
0: Pues atiznar a su mouse, vayan a hacer algo.
3: Vámonos ya. Esto es todo, profe. No, profe. Volvemos con la quemazón de los famosos. ¿Qué tenemos en la quemazón de los famosos, Dorian?
4: En la quemazón de los famosos, Laura Bozzo dice que ama las cirugías y su próxima operación va a ser la de sus pechos.
3: ¿Laura Bozzo se va a operar los pechos?
4: ¿Sí?
1: ¿Para qué?
5: Ya no voy a despertarme.

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0: Es el Flaco y su pandilla ahí, señor, ya sábanas. Güey, la neta, hay mucha gente que dice, ya estás viejo para que andes usando los skinny jean. Ya estás viejo para que andes pisteando ahí en un antro con tu morra. Ya estás viejo para que andes bromeando con todo mundo y haciendo chistes en fiestas. ¿Qué te importa, güey? Oh. Pues sí, la neta, Laura Bozzo, pobrecita, la están juzgando. ¿Ah? Porque se quiere operar la pechonalidad. Y el Brillo es uno de sorry, Brillo, la neta, güey. ¿Ya pa' qué dice el Brillo? Brillo, ¿qué tiene de malo que Laura Bozzo quiera operarse la pechonalidad, güey?
1: Pues porque empiecen con
0: acércate, la cara. Acércate, a ver, espera. Acércate más al micrófono, Brillo, porque no te oímos bien, mijo. Por favor.
1: Pues, que se arregle la cara, güey. Están como los buenotes de gimnasio, güey. También buenos para los besis. Ay, güey, con permiso.
2: Yo tengo mis cirujanos justamente en Colombia. Muy buenos. Y buenos por todos lados, ¿eh? Guapísimos. Los amo.
3: ¿Y qué fue lo último que te hiciste?
2: Lo que me voy a hacer. Tengo que volver a acomodar mis boobies.
0: No, pues es que, mira nomás, tiene que acomodar sus boobies, pero en un panteón ahí las tiene que acomodar porque ya está rucaira. No, doña Mati, usted no canta malas rancheras, ¿eh? Digo, según ustedes que está embarazada sus cuántos años, 95, no. Y por los últimos 15 años ha venido teniendo 95. No sé, no estaría hablando yo ahorita, ¿eh? No es muy buena idea, ¿no, Brillo?
1: Tú puedes hablar lo que quieras. Flaco, tú puedes hablar y decir lo que quieras.
4: ¿Yo por qué?
1: Pues porque estás joven.
4: Me tengo que operar la voz.
0: Gracias, Brillo, gracias. Gracias.
4: No manches.
0: Toma las cosas de quien viene. Oye, Laura, ya pobrecita, que le hagan una misa.
4: ¿Por qué?
0: Una misa, sí, de cuerpo presente. No, mira, yo siempre he dicho que qué importa qué edad tengas. Si te quieres operar las ojeras, opérate las ojeras. Si te quieres operar la nariz, opérate la nariz. Si la tienes así bien gacho de tu cano, opératela. Si no tienes nachas, si pareces paletero en bajada, opératelas. Si parece que te agarraron a tablazos allá en Michoacán y por eso estás bien plano desde la espalda hasta los tobillos, opératelas. Opérate lo que se te dé tu regalada gana. Ya cuando te mueras no vas a operarte nada.
4: Oh.
0: Así de fácil. Y si eres vato, pues quiérete como eres. Pero si ya de plano no puedes quererte como eres, ingue su mouse, pues opérate y no digas nada. Así de fácil. Mientras no seas vato y te operes las boobies, ¿verdad? Porque ahí ya, pues ya serías travesaño, pues. Que está muy bien, digo, si es lo que te gusta.
4: Oh, bueno, sí.
0: Pero pues si no quieres eso, digo, pues no lo hagas. Pero si quieres, hazlo. Y si no, pues no.
4: ¡Oh, qué hijo!
0: ¿Cuánto Brillo?
1: Flaco, el Dorian anda marihuano, ¿o qué? Porque es muy contentito,
0: perro. Déjalo, que se ríe de mis chistes. El Brillo se encela porque no te ríes de sus chistes.
4: Chale.
0: Pero pues no has dicho ni uno, Brillo.
4: Pues sí.
0: Pues,
4: no,
0: pues di uno, para que se ría.
1: No, pues no, o sea, yo no... Dale, olvídate.
4: A ver, que dé un chiste.
0: A ver, Brillo, chiste. No, chiste. A ver, Brillo.
1: No.
0: ¿Pedita?
1: No del chiste.
0: Este está como el perico que no tiene hambre, güey. Está mami, para que se quite el otro perico y comer al piste. Y a la hora que se quita y lo deje comer al piste, no se va mejor volando a tomar agua.
1: Valiendo.
0: No seas mamila. Bueno, Laura Bozzo, te amamos. Opérese lo que usted quiera, viejona. Y si quiere que un chofer que la lleve del lugar de su casa a que le operen las boobies, me llama.
4: Ah, oh, eso
0: sí,
4: es todo.
0: Un chofer nomás, porque la regidora sí me le viene hablando al cirujano, pero para que me pegue de regreso. Me va a dejar en pedazos.
4: No,
0: volvemos con las bolas de Brillo, que puede adivinar el pasado, presente, futuro, el Brillo a Brillo.
1: Uh-huh. Efectivamente, así es que mande sus preguntas, flaco al aire, flaco al aire.
0: Brillo, porque trae la voz así como que traes algo en el gaznate, güey.
1: ¿Cómo que tengo qué?
0: Era como que se le atoró algo, ¿eh?
4: Ah, no estaba comiendo algo.
0: Yo sospecho que estabas
1: comiendo. No estaba comiendo. Ay, me va muy mal cuando como. Créeme, flaco, lo lograste.
0: ¿Sí estabas comiendo, Abrillo?
1: No.
0: Ahorita vamos a hablar fuera del aire.
1: Ok.
0: Pues todo, Abrillo. Brillo, ¿esta te gusta bailar esta? Ya me dijeron que te vieron en el antro con botitas así tribaleras bailando esta rola, güey.
1: Me encanta.
0: Sí, sí, sí, te con gusta bailar. Baila con, sí, el, con baila, que estás bailando con un bear, ese es verdad.
1: Sí.
0: Dice el Dorian, ¿qué es un bear, Dorian?
4: Es un vato así, grandote.
0: Como Karim León.
4: Ándale, así.
0: Y que va a los antros de compas.
4: Barbón, así, de compa.
0: Y que dice, de compas.

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1: Se llegó el momento de las bolas de brillo, que pueden ver el pasado, presente y el futuro. Y como el día de hoy juega México contra Chile, pues brillo está a la orden. Brillo, ¿cómo nos va a ir México contra Chile el día de hoy? ¿De quién se ve el primer golazo de parte de México? ¿Quién va a anotar? ¿Quién? Por favor, pregúntale a las bolas de brillo aquí en el show más prendido de la radio, el flaco y su pandilla, por favor.
4: Claro que sí, flaco. Vamos a preguntarle a las bolas de brillo porque nunca mienten, siempre dicen la verdad. Así es que las aventamos recién pulidas.
1: Vamos a aventarlas. Imagínensela, porque ahorita, digo, las bolas de brillo, imagínenselas, porque es más, las vamos a pasar para acá, porque aquí sí van a sonar.
4: Ahí está el sistema de adivinación único en el mundo.
1: A ver el brillo.
4: Ahí está, flaco, clarísimo están las imágenes.
1: A ver, brillo.
4: El primer golazo de México va a ser por parte de Tala, güey.
1: ¿De Tala, Rangel? ¿Cómo que Tala, güey? Pues que no es portero.
4: Pues no sé, yo nada más veo. Flaco.
1: Sí.
4: El Memo Ochoa también era portero y metía un chorro de goles.
1: Ay, Dios.
4: Yo nada más vi la bola que entraba. Yo vi la bola que entraba nomás.
5: Y la sintió también.
4: Por la emoción, doña Mati.
5: No seas menso, el último gol que metió el Tala fue contra de México, menso.
6: ¡Oh, ya valimos!
5: ¿Por qué crees que lo están criticando, que es el peor portero?
6: Ya valimos.
5: Ay, de veras que no es fútbol.
4: Pues ya valimos, doña Mati.
5: Pues sí, ya valimos pura madre al tenerte aquí, porque no sé explicar las cosas.
1: No sea así, doña Mati. No sea así, doña Mati.
6: Doña Mati.
1: Ahora, otra pregunta que le tengo a las bolas de brillo, brillo, brillo, brillo, brillo.
4: Tell me, flaco, tell me.
1: Me van a dar el papel en una película de Hollywood para la que me hablaron el día de ayer, ¿y cuál va a ser ese papel? Por favor.
4: Flaco, vamos a preguntarle a las bolas de brillo de forma inmediata.
1: Ayer me hablaron de Hollywood que quieren que haga el papel de un actor, güey. A ver.
4: Everybody comes to Hollywood. Flaco. Grandes noticias.
1: Me voy adorado a Hollywood. ¿Qué papel voy a hacer? ¿El de RoboCop?
4: ¿Vas a hacer? ¿El de Arnold? ¿Te van a dar el papel?
1: ¿Cuál? ¿El de
4: es de Caperucita Roja?
1: No seas mal.
4: Ay, ¿cómo manda Seyfried?
1: ¿Por qué el de Caperucita?
4: Pues sabe, Manu, que sabe.
1: ¿Por qué?
4: Porque, pues no sé, te ves tierno.
1: Dios santo. Olvídalo, brillo. Yo les he dicho, muchachos, enfóquense bien en su carrera.
6: No, pues se enfoca.
1: Enfóquense
6: peor la cosa
1: en su trabajo. Digo, háganlo bien. Digo, no se desvíen con drogas, con foco.
4: ¡Ay, cállate!
1: Ahí está. Bueno, esas son las bolas de brillo, el segmento más chafa, más pirata de
4: el flaco y su pandilla.
1: De decir el futuro. Volvemos con la flacobomba. ¿Qué tenemos en la flacobomba, compa Doria?
6: Otro intento más desesperado del presidente Donald Trump firma otra orden ejecutiva.
1: ¿Y ahora de qué?
6: Para que las personas que ocupan diésel ya puedan ocupar el diésel rojo, el red diesel, que únicamente antes era para los tractores y los farmeros. Ahora todos van a poder ocupar diésel rojo para, pues, pagar menos y no pagar taxes.
1: Y no pagar lo mismo que el diésel regular tiene unos impuestos y unos precios impresionantes, ¿no?
6: Yes, sir.
1: ¿Y de aquí hasta dónde? ¿Hasta cuándo?
6: Nada más da la casualidad que de aquí hasta finales de año, hasta el 31 de diciembre.
1: Ah, justo después de las elecciones de medio término. Qué perro, ¿no? Pedas destructivas, la original banda de Limón. Qué rola tan chila, la neta, loco, no más. Los instrumentos, güey.

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2: Attention.
4: ¿Oh?
2: Sí, pon atención porque el presidente de los Estados Unidos ya dijo, les voy a regalar $5,000 a todos los que voten si ganan los republicanos, si ganamos la Casa del Senado, el Congreso y todos los demás cámaras de representantes. It's going to be huge. Millions and millions of people are going to help us.
4: Les voy a regalar $5,000 y se ponen a votar por nosotros. En pocas palabras, dijo $5,000.
2: $5,000, güey. Es que eso no es. Yo pregunto, eso es hacer trampa, ¿no, güey?
4: O sea,
2: no puedes comprar a la gente.
4: Pero dicen que no.
2: La opinión y el derecho a votar no debería de venderse. Y ahora dice que va a poner bien barato, pero baratísimo, el diésel, pero el del campo, el rojo, el que cuesta más barato, el que no tiene impuestos, el que usan para la maquinaria de campo. Solo de aquí hasta finales de diciembre. ¿Quién sabe por qué? ¿Será porque quiere mantener? Pregunto nomás, ¿va? Para que no me apunten con el dedo. ¿Será que quiere mantener feliz, contentos a los traileros? ¿Que están bien enojados? Bueno,
4: blanco.
2: No solo eso, también Robert De Niro está bien agüitado, mande brillo. Ahorita les voy a poner el audio de Robert De Niro.
4: Wow.
2: Sí, brillo.
5: Flaco, yo quería preguntarte, tú sabes más de motores, ¿qué no le hace daño que un carro consuma otro tipo de combustible? O sea, por ejemplo, vende la gasolina verde, la gasolina roja, pero si usas roja en verde, ¿no es malo?
2: Mira, brillo, si es un carro que consume diésel, si Ajá. es un auto, no importa que sea rojo o sea verde.
5: Ah, ok.
2: Si okay. es diésel. Porque es no es un pigmento el que le ponen. No es como que, wow, es una gran diferencia. Ah, no,
5: cambia toda la química.
2: O sea, exactamente.
5: Ah,
2: ahora,
5: tío,
2: que si le echas diésel a un carro que usa gasolina normal, pues más vale que no lo prendas.
5: Ok.
2: Y que ahí mismo le vacíes el tanque de gasolina y tienes que hacer un... Es un proceso especial para limpiar ese tanque y no te voy a afectar. Ahora, ¿qué dice este gran artista, celebridad, Robert De Niro, este gran actor acerca del presidente?
6: When masked and armed ICE thugs stalk our polling places, what do we say to them?
2: Dice, cuando estos vatos se meten ahí a nuestros lugares de votaciones, que meten mano, ¿qué les decimos?
6: Keep your f***ing hands off our vote.
2: Mantengan sus leches manos fuera de nuestros votos.
6: And when that coward,
2: y cuando ese cobarde,
6: that f***ing
2: ese hijo de super
6: piece of
2: pedazo de, ya saben, desecho de vaca.
6: Donald Trump tries to take our voice and power away.
2: Trata de quitarnos la voz.
6: What do we tell him?
2: ¿Qué le decimos?
6: Your f***ing hands off our vote. Take back the house.
2: Y mantén tus manos fuera de nuestros votos. Vamos por la casa.
6: Yes, take back the Senate.
2: Vamos por el Senado.
6: Yes.
2: Sí.
6: Take back the power.
2: Vamos otra vez a tener el poder. De nuevo aquí con nosotros.
4: Damn.
2: Está bien agüitado ese vato, ¿no? Eso es lo mejor que podemos hacer. Muchas promesas. A mí me cae gordo que me digan solo la puntita y va toda.
4: Oh.
2: No dan chance ni de acomodarse a una. Y entonces, lo mismo está haciendo este señor. ¿Para qué nos hacemos?
7: Oye, pero ¿para qué tanto recriminarlo, hermano? La verdad, flaco, ¿para qué lo recriminamos si sabemos que la mayoría de las personas que están ahorita en contra de él, la mayoría, probablemente votaron por él?
4: Oh.
7: ¿A qué nos hacemos güeyes? ¿O tenemos algún familiar que fueron y votaron por este señor? Y ahora, ¡ay, sí!
2: Profe, pero también tenemos derecho a equivocarnos.
4: Sí.
2: Hay muchas personas que la riegan en una relación amorosa, la riegan en el trabajo, la riegan en muchas cosas. Por eso mismo ahora hay que decirle a los morros, lean bien qué es la propuesta que tienen enfrente antes de votar en estas elecciones de medio término. Vean bien lo que ya, si les hicieron algo que no les gustó, entonces no repitan el mismo error. Ya una vez se pasa, ya dos veces, no.
4: Sí.
2: ¿Ok? Votaciones de medio término, ya en noviembre, 3 investiga cómo puedes votar, porque es importante que se escuche tu voz. Volvemos con el marcador picante aquí en El Flaco y su Pandilla.
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5: Enamorado.
6: Oye, vamos a contestar la llamada 7 en este momento al 1-888-874-2656. Sacramento, Fuerza Régida. 23 de octubre, Toyota Amphitheater. LiveNation.com tiene tus boletos, pero yo te los regalo. Vamos con la llamada 7 en este momento. ¿A qué número, Brillo?
5: Al número 1-888-874-2656. Grábatelo, tatúatelo, grábalo en tu celular.
6: Muy bien, a ver, vamos aquí. Llamada 1, gracias. 2, 3, gracias. 4, 5, gracias. 6. A ver si. Bueno, bueno.
7: No.
6: ¿Con quién hablo?
7: Con Héctor.
6: Héctor. Héctor, ganaste boletos para Fuerza Regida.
5: ¡Bravo! Loco, pero viene.
7: Es el número uno, Flaco, aquí de Sacramento.
6: Muchas gracias, compadre. Gracias por escuchar, ¿eh? Ahí corre la voz que el Flaco y su pandilla rifa. Porfa.
7: Gracias.
6: Gracias, viejón. Quédate ahí para tomarte todos tus datos.
7: Gracias.
6: Menos la green card, esa no la agarramos.

Este es el show más perrón, el flaco y su pandilla todo el día. Saludos a los compitas, también para todas las abuelitas. Se pone bien al tiro el programa, bien divertido, improviso. Soy el flaco, el mismo que salió de Playa Larga. Para todo mundo, el que anda por ahí escuchando el programa, el más perrón, sí señor, tenemos flow, let's go. Sígueme en mi

0: Oye, ¿qué a toda madre nos la pasamos aquí en el programa, no, Brillo?
1: Flaco, es simple y sencillamente maravilloso, y más a la gente que nos escucha, muchas gracias.
0: Bendito Dios, gracias a ti que nos escuchas, es que nos la pasamos bien chilo. Oye, tenemos el dilema, y no solo nos divertimos nomás por divertirnos, sino que tenemos el dilema de una radioescucha, y este dilema de una radioescucha, pues nos ha llevado a hacerte la pregunta a ti de qué opinas. Ella dice que le dejaron una herencia de 2 millones de pesos. Sus padres le regalaron una casa. Ella la vendió, pero a su marido se le ocurrió pensar, ya tiene 2 millones de pesos mi morra, estando aquí en Estados Unidos. Me salgo de la chamba y pongo un puesto de pollos. Resulta que el puesto no está muy bien, que digamos, no le va bien. Y ella dice, soy mala porque no le quiero dar de mi dinero a mi vato. ¿Soy mala? ¿No soy mala? Es mi dinero. Si él me pone el cuerno, ¿qué? Eso sí, luego te pone el cuerno, ya luego te deja como tonta, sin nada de dinero. Y cuidado, porque así son muchos hombres, quieren que les des pal chupe y pal chupe y pal chupe cuando no trabajan, ya luego te largan por allá y se fueron con una piruja más joven que tú. Para acabarla. Sí, no, me pasó a mí allá en el Michoacán.
2: ¿O sí?
0: Sí, no voy a contar mi vida, ni me pregunten.
1: ¡Flaco!
0: Brillo, ¿qué pasó,
1: Flaco, güey? Pero podemos ver una cosa. Ella está cuidando su dinero, pero ¿y si se uniera y se le dijera al vato, oye, y si vamos con un... Hay gente que se dedica a guiarte en los negocios. Vamos con este vato para que tus pollos se vendan y nos dé una propuesta de negocio.
0: Sí, es muy...
1: Y así
0: es,
1: podría muy bien, eso es los muy bien. Dos... trabajar en lo sí. mismo.
0: Es inteligente esa opción. Agarrar un financial advisor, que les llaman, ¿no? Consejero de financiero que te diga, ¿sabes qué, güey? Tienes tanto dinero, a ver, vamos a invertirlo aquí, puedes invertirlo acá, puedes invertirlo allá. Y empezar a hacer ese tipo de cosas para que te rinda el dinero. Pero también, si estás invirtiendo, estás sacando feria, pero también tu pareja te la está gastando, pues ¿de qué sirve, güey? Porque estás haciendo dinero y gastando el doble. Gastando dinero y gastando el triple. Te vas a quedar en la calle. A ver, vuelvo con tus llamadas al 1-888-874-2656. Compare, tú tenías una pareja, comare, no sé qué, que tal vez estabas con esa persona y en vez de ayudarte te dejó sin un centavo, sin un dólar. Al final te quitó todo. ¿Qué pasó? 1-888-874-2656.

0: Güey, estamos en el rinconcito de Doña Mati, aquí en El Flaco y su pandilla, y una radioescucha está agüitada porque le dieron de herencia una casa de 2 millones de pesos sus papás. Dice, entonces mi marido deja su trabajo, pone un puesto de pollos y le va mal, no le va bien. Compita Caimán, ¿qué opinas de esto, Caimán?
1: Compita Caimán.
0: Eso, Caimán. Ah, perdón, Caimán, yo soy cocodrilo. ¿Qué opinas?
1: No, pues yo pienso que se merecen la herencia de los dos. Si ya tienen tiempo la pareja, es parte de los dos. Pero como la señora ya agarró billetito, pues dice, hey, ya estuvo con este, ya me enfadó, pues quiere disfrutar la feria con otro gallo. Sí, pues hasta yo haría lo mismo.
0: Entonces, ¿cuál es tu recomendación, doctor Chapatín?
1: No, pues que se ponga trucha el vato, si no lo van a dejar temblando en la calle.
0: Ahí está lo que dijo el Caimán cuando nos llamó muy, muy temprano, abrí yo aquí el show.
2: Efectivamente, ese Caimán no está nada errado, porque hay veces que la mujer se empodera.
0: Así es. Ahora, llamadas en vivo, Marcela. ¿Qué opinas, Marcela? ¿Estás al aire?
3: Hola, Flaco.
0: Hola, Marcela.
3: Hola, Flaco, te felicito por tu programa.

0: que también cuidar lo poquito que uno tiene para ver cómo le va a ser más adelante, si no cuenta con él. Además, si tiene un esposo holgazán, pues mejor que lo deje, porque la vida, pues, para estar desconfiando, pues como que no. Entonces, pero la verdad, somos un equipo como pareja, y es bueno ella estar siempre al pendiente de los negocios, estar al nombre del negocio también los dos juntos, para que así no haya problemas.
1: Exactamente, esa es una muy buena idea, pero también el compa no se puede aprovechar de su morra, ¿estás de acuerdo? Y nomás dejar que ella esté todo el tiempo trayendo el dinero a la casa.
0: Porque a lo mejor los hombres y las mujeres también, pues ahorita el mundo está bien perdido, o sea, ahorita la tienen, mañana no, y la verdad uno si ahora se quedó sola, uno también tiene que cuidar lo que tiene.
1: Exactamente, gracias mija. A ver, vamos con Lili. Lili, ¿qué opinas de nuestra radioescucha? Dice, mi papá me dejaron 2 millones de dólares de valor en una casa, la vendí y ahora mi marido con su negocio de pollos no le va bien, pero me está pide y pide dinero.
2: Lo escucho todas las mañanas en camino a la universidad.
1: Gracias, Lili. ¿Qué estás estudiando en la universidad, Lili? ¿Cómo robar?
2: ¿Qué estudio?
1: No.
2: Estudio criminal, soy criminalista.
1: Oh, sí, llévate el brillo aquí, todos los días lo andan buscando, pero nunca lo agarra la policía. ¿Quieres ser policía o qué?
2: No, voy a ser, en realidad, transfiero para ser abogado en el próximo semestre.
1: Oh, well, felicitations, Lili. Y ahí cuando ya te recibas me hablas para tocar unos temas de crimen aquí en el show, ¿ok? ¿Qué opinas entonces?
2: Claro, sí, con gusto.
1: ¿Qué opinas entonces, Lili?
2: Yo opino que a la mujer le corresponde un porcentaje ayudarle al hombre. ¿Cómo no? Si cuando ella no tenía nada de dinero, me imagino que él contribuía con su dinero. Y ahora, ¿por qué no?
1: Sí, ¿verdad? Pobrecito. ¿Por qué no?
2: Le corresponde a ella ayudarle esta vez a él.
1: No, señor, no.
2: Claro, tiene que cuidar su dinero en un porcentaje, no invertirlo en todo al completo, ¿qué? Pero sí necesita ayudarle a él.
1: No, que lo corra.
2: Por lo menos que ponga su negocio, y si no le va bien, pues entonces ya tuvo la oportunidad, no. Pero como pareja le corresponde ayudarle.
1: Sí, no, que lo corra, y si no vende pollos, que lo corra, porque para pa eso se puso de pollero. ¿Quién le dijo que anduviera vendiendo pollos con pulgas y que no tan bueno?
2: Si no, pues que lo mande a Tijuana de pollero.
1: Ah, sí, no, de ese tipo de pollero, no. Está vendiendo pollo de carne. Dice, acá lo ocupo para un primo. Arre, Lili, gracias. Un abrazo.
2: Buen día, adiós.
1: Bye. Ahí está ya, la Lili anda solicitando polleros, ¿eh?
3: Ya.
1: Bajita la mano, no lo dice abiertamente. Pues solo tenemos un guajolote, es el brillo.
3: Ay, no es cierto.
1: Al brillo le dicen cuello guajolote.
3: Ay, aborrecido.
1: Mija, yo diría apoya a tu marido. Si ya de plano los pollos no quieren participar, pues... búscale otro negocio, porque es un negocio honrado, ¿no? Sí. Es bonito.
3: ¿Cómo no?
1: Pero si no le funciona, tienes que buscar otra cosa.
3: Pues sí.
1: Y si no, la gente no quiere pollo, pues que venda otra cosa. Que venda, no sé, alguna sustancia que el brillo sí pueda comprar, ¿verdad, brillo?
3: O sea, lo importante, flaco, es que el marido quiere hacer
1: polvito,
3: algo.
1: Sí, algún polvito, algo, no sé. Digo, talco, tal vez puede vender talco en bolsita.
3: Para no se roce. ¿No?
1: Sí, yo me... Sí. Uno hace ese roce de estar sentado aquí 5 horas, ¿no? Sí, cálame. Estar sentado, déjame paro, güey. Sí, la neta, esta silla está, y aparte bien dura, güey.
3: No, pues sí.
1: No, apenas tengo nalguitas y me duelen, imagínate. Volvemos con el marcador picante. Todo en el deporte. Tony Balón nos platica, ¿va a jugar el joven Mora el día de hoy contra Chile?
3: Oh.
1: ¿O se fue de vacaciones, anda pisteando, se fue a Europa? ¿Qué pasa? Volvemos con eso. Esta rolita, güey, está bien perra, ¿no? ¿Y cómo empieza con la tubita? Y, ¿no?

0: quiere estar cantando esta rola ahí bien vivo y a todo color con fuerza régida, compa, en Sacramento, viernes 23 de octubre, en el lugar donde se va a llevar a cabo This is our tour, This is our dream tour, perdón. Pues de volada, en este momento llama. 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
1: 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El número que de seguro ya tienes guardado en tu cel.
0: Exactamente. 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

estamos con Rafa Márquez. ¿Qué va a pasar el día de hoy? Tenemos partido importante contra Chile. Es importante porque todos los partidos son importantes. Todos cuentan. ¿Gil Mora va a participar o anda en Europa o qué show? Todos los detalles después de esta rolita perrona de los dos carnales aquí en El Flaco y su Pandilla.

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1: Todo lo que sucede en el deporte, en El Marcador Picante. Out in play. ¡Hoy no más! Somos El Flaco y su Pandilla, compadre. Saludos a toda la raza de Sacramento, toda la gente de Kansas, que estamos ya en una radio aquí en Kansas City. Al rato les voy a decir el nombre para que le digan a sus parientes allá en Kansas, porque yo tengo dos, tres primos allá en Kansas. Allá le voy a poner al compita Esteban la radio. Se acaba de ir para allá un compa.
2: Órale.
1: Se fue a pintar carros para allá.
2: Nice.
1: Entonces vamos con El Marcador Picante, compita Tony Balón. Bienvenido a esta tu casa, El Flaco y su Pandilla.
3: Muchas gracias.
1: ¿Cuándo juega México? Gracias. ¿Today?
3: El día de hoy,
1: today, sí. Contra Chile.
3: Contra Chile. Hoy, okay. México contra Chile, cerrando esta mini gira, la presentación de Rafa Márquez, el Kaiser de Zamora. Rafa Márquez no le ha ido bien, muchachos. Ya tres partidos, dos empatados, una goleada dolorosa, la última frente a Estados Unidos. Así que, pues, México tratando de salvar un poco esta mini gira, venciendo el día de hoy a la selección chilena. Partido que se va a llevar a cabo en la ciudad de Los Ángeles, ahí en el mítico Memorial Coliseum, con gran apoyo de la gente mexicana, así que ojalá hoy México pues saque un triunfo.
1: ¿A qué hora es, Tony?
3: Es 6 de la tarde, tiempo del Pacífico.
1: Ok, muy bien.
3: 6 de la tarde, tiempo del Pacífico. Ahí,
1: perfecto. Para ir a vender mis gorras de la selección mexicana ya fuera del estadio.
3: Yo sé.
1: Mejor oportunidad, güey. ¿Sabes qué? Me cae gordo cuando voy a vender mis gorras y traigo un montón de gorras negras. Y el que no me quiere comprar, primero ve mis gorras y después me dice, ¿no traes una blanca? No, güey, te estás viendo que no. Y ya después saco una blanca de la cajuela y dice, no, pero ese no es el blanco que yo quiero. Yo quiero un blanco un poquito más oscuro. Pero bueno, oye, ¿va a jugar Gil Mora o ya se fue a Europa?
3: No, Gil Mora ya no se ha ido a Europa todavía, pero ya está en Tijuana, ya se reportó con Cholos. Recordamos que trae por ahí algunos problemas de lesión. No lo quieren arriesgar, así que Gil Mora ya está allá en Cholos, con Cholos de Tijuana. Gil Mora, que se dice, muchachos, escuchen esto, se dice que en la próxima semana, el 14 de octubre, o sea, de mañana en 8, el próximo miércoles, Gil Mora estaría cumpliendo 18 años,
1: pues ya va a ser adulto el vato.
3: Apenas.
1: Qué bueno que todavía no los 21, porque no vaya a agarrar las mañas de otros jugadores por
3: del
1: ahí.
3: Flaco, o del Flaco, por
1: sí,
3: ejemplo.
1: Pues,
3: ¿no?
1: Por eso yo le digo a Gil Mora, tú y yo no podemos ser compas, güey. Te voy a enviciar.
3: Oigan, pero más importante que su cumpleaños, se dice que ese día se daría a conocer el futuro de Gil Mora, hacia dónde iría. Es seguro que va a Europa. La situación es que, pues, se dice que el Real Madrid ha preguntado por él, que el Barcelona ha preguntado por él, que el Borussia Dortmund ha preguntado por él, pero el rumor más fuerte viene con el Liverpool, este equipo de la Liga Premier inglesa, que dice que ya tiene juntos 40 millones de libras esterlinas, algo así como 50 milloncitos de dólares para el próximo miércoles firmar el cheque a Gil Mora para que sea parte de Liverpool.
1: Oye, ¿qué dice mi Kaiser, mi papacito, este carita de Drácula desvelado?
3: Rafa Márquez, el Kaiser de Zamora, oigan, en la conferencia de prensa del día de ayer, previa a este encuentro de hoy contra Chile, se le preguntó, oye, ¿qué pasa con el Tala después de esos errores? Se le ha criticado mucho, algunos payasos con micrófono pidiendo que ya se retire, que no es para él.
1: Yo no,
3: no, tú no, Flaco, otro payaso.
1: Álvaro
3: otro
1: Morales.
3: Payaso. Bueno, pues, se le preguntó qué pasa con Tala Rangel, y aquí la respuesta de Rafa Márquez sobre esta situación.
4: No, con Tala hay plena confianza, sabemos lo que nos puede dar, y cualquiera se puede equivocar, obviamente, así que no tengo ningún problema con eso. Estos días vino con nosotros a hablar con nosotros para ver cómo le podemos ayudar a mejorar, y bueno, eso habla de que reconoce que no fue su mejor actuación, que fue un mal día para todos nosotros, todos nos equivocamos, así que hay plena confianza en él.
1: Oye, no cualquiera viene y te dice, coach, ayúdame a mejorar. Hay vatos que llegan nomás y se van antes de que suene el clock out time, y dicen, ahí nos vemos mañana, voy a ir de party.
3: Claro,
1: está chido.
3: Claro.
1: Oye, soy yo, Rafa Márquez, suena como el Tuca Ferretti. Mira, escucha.
4: No, con Tala
1: Contala.
2: Cierto.
3: Creo algo que le ha de haber aprendido. Algo le ha de haber aprendido.
1: Pues ya está, Tony. Ojalá nos vaya muy bien, ¿no? Gracias por estar siempre con nosotros. Esta tu casa, el Flaco y su Pandilla. ¿Cómo te seguimos en Instagram?
3: Ahí en @TonyDeportesOficial, @TonyDeportesOficial. Y ojalá que mañana a esta hora estemos hablando de un triunfo de México sobre Chile.
1: That's
3: y
1: right.
3: Que se nos haya espantado ese fantasma del 7-0, ¿recuerdan? 7-0 sí. Que nos metió Chile por allá en el 2016.
1: Gracias por recordarnos. ¡Ay, no más! Volvemos con los archivos de tu compa Flaco, en donde, damas y caballeros, candidato republicano se promueve en un comercial con dos mujeres actuando así como que bien sensual y como dando a entender que entre ellas va a haber diversión íntima. China, eso está bueno. ¿Eso qué?
2: Es lo que pega.
1: Eso está caliente. Está bueno. A los hombres sátiros les gusta ese tipo de promoción, sí. Aquí hay que poner dos mujeres en bikini a la portada del Flaco y su Pandilla, aunque no tengamos.
2: ¿A la prima Clau?
1: No, esa es muy piruja.
3: Doña Mati.

0: saludos a todos los compitas de Sacramento. Todos los días regalando boletos para Fuerza Régida. Saludos a el compita A-Dad Auto Detailing de Sacramento. Y el compa pidió saludos. Dice, manda saludos a mi compa Little Pica. Little Pica, está raro ese nombre, ¿no? Little Pikachu. Quiero pensar. Andamos chambeando, repartiendo verdura, pepino, chile, de todo aquí en Sacramento. Lo que gusta es flaco. Oye, este güey me está albureando, ¿verdad?
1: Sí, como que pica. Y
0: por
1: que...
0: si me está albureando. Volvemos con los archivos.

0: preparo el café.
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0: con esa rola, me acuerdo cuando estaba morro ahí. Saludos a mi primo el Gambi, que ponía esa rola, güey. Ah, mientras planchaba sus pantalones, esos los del gorilita. Así que parecían
1: Ben Davis.
0: Los besos, güey. Ah. Y sus Nike, los
1: Cortés.
0: Otros, los Cortés. Sí, güey. Yeah. Y ya se ponía su malla en el cabello.
1: Y
0: su playera blanca y.
1: Pues, Club.
0: Ya en la y se iba para la calle. Un día regresó con la mandíbula caída, güey.
1: No.
0: Sí, atada con un pañuelo a la parte de arriba de la cabeza, así amarrada.
1: Ajala.
0: Se la habían tumbado.
1: No.
0: Sí. Dijo, me peleé con un moreno como de 8 pies que se quiso pasar de. Bien loco, güey. Sí, pues ya se retiró, ya se casó, bendito Dios.
1: Lo bueno.
0: Le quitó esa cruz a mi mamá. Ay, hijo de Suchi Pasuchi, quien no le quita la cruz a los de su partido es este candidato. Quiere ser gobierno el vato, quiere ser el gobernador, quiere ser el mero chucho en la gubernatura. Él se llama Steve Hilton.
1: Uh-huh.
0: Y lo están criticando porque hizo un comercial promoviendo su gubernatura con 2 morras en bikini, güey. Bueno, ¿tenía en bikini o no trae bikini?
1: Con ropa, digamos.
0: Sexy, ¿no?
1: Ajá, así, escotadón.
0: Cuando vi el comercial no me puse mis lentes. Y pues estaban dando a entender en el comercial como que pues entre ellas iban a hacer
1: algo
0: muy especial, ¿no? De amistad. Con derechos. Hasta llegó a las noticias.
2: There is a campaign ad in California getting some attention and some backlash from within the GOP this morning. It's an ad for the Republican candidate for Governor Steve Hilton, and it depicts 2 Gen Z women in what appears to be the start of a sexual encounter. You're the
3: familiar face. Can you believe I'm doing this?
0: Uy.
3: Don't be nervous.
0: No seas, no tengas nervios. Digo una a la otra. ¿Cómo sería así un acto sexy entre la prima Clau y el Brillo para el partido de Morena?
1: Oh, ay, defendiendo la cuarta.
4: Hola, Brillo. Soy tu amiga, la prima Clau. Y no sé
5: Clau.
4: Si tengas un tiempecito.
5: Como nuestra lideresa.
4: Ajá.
5: Pero sexy.
4: Bueno, tendría que hacerte una cirugía completa. Volteate.
5: A mí o a la lideresa.
4: A ti, volteate. No tienes nalgas.
5: Estamos hablando del partido, Clau, querida.
4: Tienes chichis de perra parida.
0: No, ya, Clau. Clau, ya.
5: Ya, se malgastaron todo ese dinero.
0: Sí, ya valió madre la campaña.
1: Cancelada.
0: La cancelaron automáticamente en cuanto salió. ¿Le ves algo mal a esto, Brillo?
5: Sí, porque
0: ¿sí no?
5: estamos
0: estamos
5: en un momento donde la política está más vigilada, donde nos interesa más y eso nos distrae y se ve de mal gusto.
0: Exactamente, puede ser que se tome de esa manera, ¿bien? La gente es la que tiene la última palabra. Llámame o mándame mejor tu mensaje más rápido, Flaco al aire en Instagram. ¿Con qué volvemos, Dorian, la Flaco Bomba? ¿Qué tenemos ahí?
1: Una mala noticia para todas las personas, así como yo que disfrutamos de los refrescantes Gatorades. Por ahí ya salió una mala noticia para nosotros. Creo que ya
0: diga.
1: Vamos a tener que dejar de tomar
0: el Gatorade. Pues ahí está la Vitamin Water.
1: No sabe igual.
0: Óyame, no sean delicados. Hombre, allá en el rancho tragaban agua de ahí, de la pila, güey. Y aquí hay el Gerure.
1: Ah, pues.
0: Traen agua del pozo, güey. Y ya nomás se ponía a hervir ahí en la estufa. Bueno, en la leña, ¿qué estufa? En
1: el fogón, ¿eh?
0: En el fogón. Y ay, Gerure. No va a vivir sin Gerure.
1: Ah, pues.
0: Del charco se tragaba agua cuando llovía, güey. Los perros, no, nunca han dicho nada.
1: Pues.
0: Agua de ahí, de donde toman las vacas, güey.
1: Sí.
0: Pues sí, yo me. 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
1: Y ahora nos vamos con la bomba del día. La noticia de la que todo mundo está mitoteando.
2: ¿Sabes qué también anda diciendo?
1: En el flaco y su pandilla.
3: Sí, yo nomás servía para pelear con ellos. ¿Sabes? Ay.
1: Comemos carne de puerco, comemos chicharrón, comemos gorditas, comemos enchiladas, comemos comida grasosa, comemos a veces hasta cosas que no esperábamos comer un viernes en la noche.
4: ¡Ay, ya me dio hambre!
1: Los que saben, saben, ¿no? En general, generalmente hablando, ¿no? No es que esté yo platicando experiencias personales. Uh-huh. Pero señoras y señores, todo el mundo se alarmó por un colorante que llevan los Gatorades. Ahora, ¿es grave? ¿Así como lo hacen ver o no es tan grave? Pues a Gatorade ya le dijeron, vas a retirar 122 mil Gatorades.
4: Sí.
1: En donde no anunciaste que llevaban tus botellas colorante porque podrían ser muy dañinos para la salud. Así es de que pónganse a chambear o los vamos a retirar nosotros y les vamos a dar una multota para que se apliquen.
4: ¡Hala!
1: Ay, por favor, de veras. Allá en el rancho tragamos agua del pozo.
4: Oh.
1: Tragamos lodo a veces que nos agarramos a madrazos allí, hijo. Entre todos ahí jugando en el rancho. Tragábamos pelo de caballo cuando íbamos para el rancho a montar sin silla. Ancina, tragamos. ¿Qué no tragamos? Hemos tragado conejos, serpientes. Le hemos mochado la cabeza al puerco ahí mismo nos la comemos. Hemos tragado de todo. Hay un estudio que dice que tragamos arañas, al menos 100 arañas, aproximadamente cada 3 meses.
4: No.
1: Cuando estamos dormidos y tenemos el hocico abierto. Y estamos llorando por un colorantecillo ahí del Gatorade. Hay colorante para el agua, para los que no les gusta tomar agua.
4: Ah, bueno, sí.
1: Y de sabores. Y nadie dice nada. Allá está, a alguien se le ha de haber pasado poner en la etiqueta al Gatorade que se han de haber quedado dormidos en la fábrica y se les olvidó poner ahí. Estos Gatorade llevan colorante, ¿no? Pues guau. Wow. Y te puedo asegurar que aunque lleven esa etiqueta en los Gatorade, la gente se los va a tragar con todo y colorante. Porque ¿qué pa' qué son los Takis?
4: Ah, sí.
1: Llevan colorante los perros Takis. Y lo disfrazan que sabor a chile. Sí, le ponen allí, pero también lleva colorante para que sean rojos.
4: Sí, sí.
1: ¿Qué son los chetos de jalapeño? Colorante también. El cereal, el Fruity Loop y todo eso.
4: Ay, ay, ay.
1: Eso lleva colorante. El cereal del Coco Po.
4: Ah, sí.
1: Eso lleva colorante. ¿Qué más lleva colorante? Los labios del asqueroso reptil del brillo llevan colorante. Y aún así lo contratan los viejos cerdos. Ancina, brillo, ¿qué ibas a decir, mijo?
5: Que el colorante ese del que usted dice que no importa, provoca cáncer, por eso lo quiere quitar. O sea, ya está confirmado que provoca
1: todo,
5: cáncer.
1: Ya todo ocasiona cáncer. Te da el sol, ay, te va a dar cáncer. Te sientas mucho tiempo en la silla, flaco, cuidado, almorrana con cáncer.
6: Doña Mati, no se manche, aunque sí es verdad, güey. Sí es verdad, un colorantillo de vez en cuando hará daño.
4: Para que amarre bien.
6: Para que siente bien el estómago y te va tu colorante. Imagínate pedir, me da 3 tacos de al pastor con una coca y un colorante.
4: ¿No estaría mala idea?
6: Ay, güey, Suchi. Ya ven que no hace falta alcohol para andar bien alegres. Así somos aquí naturales. Brillo, ¿estás de acuerdo que quiten los colorantes?
5: Por supuesto que estoy de acuerdo. O sea, ya comemos mucha cochinada como para
6: Brillo,
5: ponerle color a la muerte.
6: Brillo, comes otras cosas, mijo, y por favor.
5: No tiene colorante las otras cosas.
6: Dice el Brillo, el colorante lo pongo yo. Ay, güey, Suchi, pura diversión. ¿Tú estás de acuerdo que quiten los colorantes de los Gatorades? Mándame mensaje en Instagram, flaco al aire. Volvemos con los consejos del profe López.
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0: Y ahora nos vamos con los consejos del profe López. Los consejos que nos abren los ojos a todos. Aquí en El Flaco y su Pandilla.
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0: Vamos con los consejos del profe López, aquí su amigo de Ciudad Obregón, siempre dando consejos no machistas jamás, sino que consejos para que te vaya mejor en la vida.
1: Claro.
0: El consejo el día de hoy es: no le desees mal a nadie, porque al hacerlo, tú solito te estás poniendo una bala y una vela en la cabeza.
2: ¿Sabes por qué? No le

0: Mundo va, siempre va a decir, oye, fulano de tal habla mal de todos, cuidado, no te juntes con él. O si empiezas a ponerle el pie a otra persona para que lo corran del trabajo, se van a dar cuenta tus propios jefes al momento de ir, oh, mira, fulano de tal no sirve, es que este le aquel y siempre hace todo mal y cuidado y nunca hace caso y bla, bla, ya te estás viendo mal. Uh-huh. Entonces, al actuar de esa manera en contra de alguien más, automáticamente estás deseándole mal porque estás actuando para que le vaya mal.
1: Wow.
0: ¿Qué pasó ayer? Me platica mi vecino Alfonso, me dice, oye, fíjate que corrieron en el trabajo a un tipo que siempre le hacía la vida de cuadritos a uno de los nuevos. Y es que un día fue y dijo, oye, ¿ya viste lo que dejó en el carro allá fulano de tal en el estacionamiento? Era una caja de caguamas. Pero después fue a ver el jefe en otra ocasión porque se le quedó eso en la cabeza. Aquel me dijo que Mangano trae caguamas, voy a ir a ver otra vez. Y esa vez lo cacharon a él con las caguamas. Entonces, por eso digo, obra mal y se te va a podrir el tamal. Y dije, tengo que darle ese consejo a la gente. ¿Te acuerdas, Brillo, cuando te corrieron del canal de televisión por marihuana?
2: Sí, profe.
1: Oye, el Brillo era el encargado de ese programa.
2: Director de programación.
1: ¿Tú decidías qué poner en la televisión y qué no, Brillo?
2: Ajá.
1: Órale. ¿Y qué pasó esa vez, Brillo, para recordar un poquito?
2: Entró un vato, fíjese, profe. Entró un vato asqueroso que fue y le metió ideas a dirección. Y luego ya, pues ya nos corrieron a todos. Y luego se fue el perro asqueroso, se salió él solo. O sea, nomás entró a hacer la maldad.
1: Y dijo, ya, goodbye, my friend, ya quedé a gusto, ya me voy.
2: Sí.
1: No manches, ¿qué cosas ponías en la tele, Brillo?
2: Ponía programas que me mandaba la NBC de Londres, la BBC, y como era grupero, eran programas de diferentes caracteres, como La Máquina del Tiempo y cosas así, poníamos.
1: Los gruperos de Londres aparecen aquí.
2: No, eso era programación nocturna. Durante el día eran videos musicales gruperos.
1: Órale. Oye, Brillo, ¿y alguna vez la regaste y pusiste la programación equivocada al aire, güey?
2: O sea, la regaba en otras cosas. Por ejemplo, si me ponía música que no era grupera.
1: Ajá.
2: Flaco ponía música que no era grupera. Y luego, Flaco, si me gustaba la canción, la ponía hasta dos veces. Estaba el Flaco, estaba el disco nuevo de Cristina 2.0. Y de ahí le ponía como dos, tres veces el mismo video y así. Para oírla muchas veces.
1: No manches. Y la gente tenía que soportar el hecho de que a ti te gustara esa canción.
2: Ay, sí, güey.
1: No, y el Brillo lo dice como si nada. Ah, sí, güey. No, pues sí, con razón te corrieron, güey.
0: Bueno, ahí ya se dieron su divertida. Brillo, pues recuerda que aquel que hizo que te corrieran, lo más seguro es que ya pagó su karma. Así es de que no le desees mal a nadie, porque tarde que temprano a ti te llega la hora. Porque así como profe, a todo coche y le llega su diciembre, a ti también. ¿Qué quieres, Brillo?
2: Profe, déjeme decirle que es que me corrieran. Fue genial porque de ahí me fui a Cuernavaca y entré a EXA y al Sistema Morelense de Radio y Televisión.
0: Y de EXA te fuiste a Guadalajara y de Guadalajara llegaste aquí.
2: O sea, necesitaba que me corrieran para poder salir de ahí.
0: Entonces no fue bueno, fue de nosotros. ¿Qué culpa tuvimos?
2: ¡Ay, mire!
1: No manches, profe. Volvemos con la quemazón de los famosos. ¿Qué tenemos en la quemation?
3: Claro que sí, Flaco, en la quemazón de los famosos. Cristian Castro ya tiene pareja nuevamente.
1: Otra vez, güey.
3: La pregunta es por cuánto tiempo.
1: No mames, este vato cambia de pareja como Donald Trump de pensar.
2: Ya creo que no le cae nada, Flaco.
1: Oye, antes de eso volvemos con esta nota que le da la vuelta al mundo. Las autoridades piden ahorrar energía con esto del calor, porque ahí viene el calor del niño. Oye, ¿y nosotros qué culpa tenemos, güey? Pues si no queremos ahorrar, ¿quién la paga? ¿Nosotros la vamos a pagar o ellos? No se estén metiendo en lo que no les importa, mira nomás. Ahorren energía, no prendan el aire. Ah, sí, tú bien a gusto ahí en la Casa Blanca con aire acondicionado. Mira nomás, eso me faltaba, loco.

0: cómo serías conmigo.
1: El flaco y su pandilla. Damas y caballeros, ola de calor por el niño. Al menos en Los Ángeles están diciendo trucha, trucha. Esta ola de calor va a extenderse en todo el país, en todas las áreas. Yo creo que sí, ¿no? Así es de que ya dijo un jefe de bomberos. Dijo, voy a hablarle a todo mundo ahorita. Esto es lo que dijo Jimmy Moore, jefe de bomberos. Ahí va.
2: Una de las cosas más importantes es usar la sombra. Quédense adentro si pueden y... que toman mucha agua.
1: No, pues wow.
2: Vamos a estar preparados en lo que viene.
3: La alcaldesa de Los Ángeles también.
1: Wey, no, gracias. O sea, tomen mucha agua, pero si queremos tener el aire acondicionado, es nuestro pedo, ¿no? Pues dicen, ahorren electricidad, váyanse abajo del árbol. Oye, pues no estamos allá en el rancho abajo de las guayabas, güey. Yo sí voy a aprender mi aire acondicionado. A mí es el que me llega caro el bill, no a ellos. Y ellos vienen a gusto allí en la oficina Oval. Con el aire acondicionado, todo lo que da, ¿no?
4: A gusto.
1: Eso no... no. Qué feo. Alcina, para mí que ellos son los que mandan el niño, el gobierno flaco. Mandan el niño, lo hacen con una maquinaria especial del futuro de los marcianos.
4: Ah.
1: ¿Y eso para qué, doña Mati? Pues flaco, para que uno gaste más electricidad y cobrar más dinero. No, no creo, doña Mati. Porque eso también nos afecta al calentamiento global y todo ese rollo. ¿Tú crees que a Donald Trump le importa eso? Por favor, él ni creía en eso del calentamiento global.
4: Sí, ¿verdad?
1: Lo único que cree es el calentamiento de cerebro. Cada idea que se le ocurre hacer, eso es lo que, eso es lo que cree de ese calentamiento. El brillo, y brillo, ya decidió que va a ahorrar energía.
4: ¿Eh? Así, cierto, mira, con razón se durmió.
5: Es que, flaco, no sabes algo de mí. ¿Qué crees?
4: Al brillo le dijeron, ahorra energía porque viene el niño, la ola de calor. Y el vato ya estaba dormido, digo, voy a ahorrar energía.
5: Flaco, lo que pasa es que a mí el aire me hace daño, me da riumas. Así es que no puedo usar ni aire.
1: ¿Riumas?
5: Sí,
1: pues ¿cuántos aire, años
5: frío,
1: tienes?
5: Caliente.
1: ¿80?
5: ¿Y es... No, desde niño me daban.
1: ¿O sí?
5: Sí, o sea, yo no puedo usar nada que caliente artificial ni nada que enfríe artificial. Yo sí me la chuto así, tal cual.
1: Sí, pero, ¿qué tal? Y si viene un vato así bien fuerte acá, musculoso, y te dice, brillo, yo te caliento, te hago que estés calientito.
5: Si el calor lo genera el cuerpo, no hay problema. ¡Qué perro!
1: ¡Trácalas el perro mañoso! Cuidado con el brillo, le dicen el mañas.
5: El mañas.
1: El mañas, uñas largas, cuello guajolote.
5: ¡Cállate! ¡Ay, aborrecido!
1: Bueno, yo no sé. ¿Tú vas a ahorrar energía? Yo no ahorro la neta.
5: Yo que no quiera.
1: Yo no, yo le prendo el aire y todo, le subo machín. Prendo el del mini split de la sala, luego prendo el del cuarto y el de todo. Vámonos, recio.
4: Es que
1: ¿cómo? Y si me tengo que sacrificar trabajando más para pagar el bill de la luz, Inge es su madre, pero yo no voy a estar sufriendo por calor, la neta, no. ¿Para qué trabaja uno? A lo que temen es a los apagones, ¿no? Pero apagones ha habido toda la vida en México, güey. Nos pasa una tormentita y ya se fue la luz. Ya estamos acostumbrados. Ahí volvemos con la quemazón de los famosos. ¿Qué tenemos en la quemazón de los famosos, Dorian?
4: En la quemazón de los famosos, flaco, Cristian Castro ya tiene pareja nuevamente.
1: No, ma. Este güey le va a ganar a J-Lo ahora sí con él.

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2: ¡Es que estamos locos! ¡Solo somos el Flaco y su pandilla! 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
3: Regreso.
2: Según la información, el presidente de los Estados Unidos acaba de decir, damas y caballeros, en frente de todo el mundo, que si Irán llega a destruir Los Ángeles o San Diego, que no pasa nada, que es un precio muy pequeño que se debería de pagar a cambio de destruirlos a ellos completamente.
4: It's a small price to pay for keeping the world safe, keeping our country safe. They can take out a city. Let them take out Los Angeles. Let them take out San Diego. This is a very small price to pay, and it's going to be over with very soon. It's essentially almost over with, and they might keep going a little long, you know.
2: Después de esta rola, aquí en El Flaco y su Pandilla.

0: presidente de los Estados Unidos acaba de hacer noticia. Noticia, señoras y señores, y está por todos lados. Él dice que no hay ningún problema con que Irán se lleve a Los Ángeles o incluso a San Diego. ¿Sí? Estado, ciudad vecina de aquí de Phoenix, de Nevada, de... Es un país en un estado, en pocas palabras, porque California tiene el poder de ser independiente si quisiera. La economía. Y ahora él dice esto ante el mundo.
1: It's a small price to pay for keeping the world safe, keeping our country safe. They can take out a city. Let them take out Los Angeles. Let them take out San Diego.
0: La gente aplaudiendo, güey.
1: And it's going to be over with very soon. It's essentially almost over with. And they might keep going a little longer.
0: O te está diciendo, pues que se lleve a San Diego, que se lleve a Los Ángeles, que al cabo ya estamos ya casi cerquita a acabar con esta guerra. ¿Tú crees que el señor esté bien de sus facultades mentales o solo quiere hacer ruido?
2: Flaco, sabemos bien que no está bien de sus facultades mentales, pero están más estúpidos los que le están aplaudiendo, están más estúpidos los que lo tienen en el poder y están más estúpidos los que le dan dinero para hacer sus estupideces.
0: Oye, tú, yo tengo otra pregunta. ¿Será que quiere distraer a la gente y ya están las elecciones a la vuelta de la esquina, elecciones para eso del medio término, y quiere, él piensa que con esa gente que le está aplaudiendo va a ganar, su partido va a ganar las elecciones? ¿O será que quiere distraer a todo mundo de los precios de la gasolina? Y quiere que todo mundo diga, ah, mira lo que dijo, ya se nos olvidó.
3: No creo, doña Mati, porque a la hora de ir a echar gasolina vamos a volver a ver el precio.
0: ¡Flaco! O sea, no creo que se nos vaya a pasar eso, loco. Yo sí quisiera preguntarle, señor, ¿qué le pasa por la cabeza? O sea, imagínate cuánta gente inocente vive, no en California, solamente en Los Ángeles. ¿Cuántos niños, cuántos bebés? Y no solo Los Ángeles, alrededor de Los Ángeles. Todas las demás ciudades, todos los condados que, vecinos, todo, tal vez hasta todo California y Nevada y todos los estados que estén pegados a California, tal vez la mitad del país, güey. No sabemos. No qué vaya a ocurrir, pero digo, que le está deseando eso a toda esa gente. ¿Qué vamos a hacer, Brillo?
4: Wow.
0: Yo digo, manden al Brillo por delante.
4: No, tampoco.
0: Sí, Flaco, ponle un... ¿No quieres participar, ser voluntario, Brillo?
2: No, doña Mati.
0: Ahorita la están ocupando,
2: no. Aquí es usted, por lo pronto.
0: No, yo no califico por la edad, pero tú todavía alcanzas. ¿Te ponen uniforme de soldado? Ajá. ¿Eres de casco ligero? Vámonos. Y te ponen a sacarle brillo a todas las pipas que usan los soldados allá para atacar a los enemigos. Y
2: doña
0: ahí...
2: Mati, voy a durar 30 segundos después de una bomba. Cállese. Los imbéciles que están ahí piensan que no se van a quemar con la bomba. Piensan que su familia no se va a quemar.
3: Yo lo que me pregunto es, ¿qué le dicen sus advisors, la gente que lo aconseja? ¿Le dirán algo? ¿Será que lo hacen en contra de la voluntad de aquellos que son parte de su equipo? ¿El vicepresidente tiene palabra ahí?
0: Nah.
3: ¿Quién le tiene? ¿Quién es la persona, el vaquero que lleva la rienda de ese caballo? Eso es lo que quisiera saber yo. Somos el Flaco y su pandilla, volvemos con la quemazón de los famosos. Nuestro productor Doria nos trajo una nota bien fumada y dice que ya Cristian Castro tiene pareja.
4: Nuevamente.
0: ¿A quién le importa eso, Dorian?
4: Ah, doña
0: Mati. Ayer nos trajiste noticias porno y ahora traje...
2: O sea, pura perversión.
0: ¿Qué pedo, Dorian?
2: ¿Y tú eres el que da consejos de la iglesia?
0: Estamos... ¡Oh, güey! ¡No me quemes! ¡Qué raro, eh! ¡Qué raro está el Dorian! Volvemos con eso después de esta rola.

0: con la quemazón de los famosos.
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0: Somos el Flaco y su pandilla. Cristian Castro dice que ya tiene otra new date, otra morra, otra novia. La neta, yo siempre he estado a favor de las personas que dicen, aquí no me siento a gusto, next. Hay otra gente que dice, uy, ¿qué dirán? Ya trae otra pareja. Uy, ¿qué dirán? Ya trae otro marido, ya trae otra esposa, ya trae otra morra, ya trae otra caidita que otro. ¿Qué importa, güey? O sea, mientras estés feliz y la otra persona sea feliz también, it really doesn't matter, ¿o sí?
2: Pero todos sabemos que el Flaco, todos sabemos que nadie va a ser feliz con Cristian. O sea, güey.
0: ¿Por qué?
2: Pues porque nadie ha sido feliz, o sea, históricamente solamente hay que recorrer su historia.
0: ¿Qué,
2: ya?
0: ¿Qué tal y él es el que no es feliz con esas personas, güey?
2: No necesariamente. ¿Que no haga infeliz a los demás?
3: No, yo siento que Cristian Castro es gay. Oh, así de fácil. ¿Para qué nos hacemos? Hay un estudio que dice que el hombre que anda con otra, con otra, tarde que temprano acaba probando hombre. Porque es como la marihuana.
0: ¿Ah? ¿Cómo, doña Mati?
3: Pues flaco, fumas marihuana hasta que ya no te hace nada, ya quieres coca, quieres otra cosa. Y eso es lo que le pasa a este señor gay, porque se ve que es gay, el Cristian Castro.
4: Muy enamoradizo y bueno, se ve que salgo con chica. Ustedes ahí me siguen los pasos para ver con quién salgo.
0: Con el dedito. Ah, no, eso no. Oh. ¿Qué más dijo?
4: Pero a pesar de que me ven salir con chicas y eso, bueno, no es tan fácil arraigarse, anidarse con una mujer. Entonces, me da mucho gusto que pueda yo tener hoy una pareja y así ya estar sonriente.
3: Eso me preocupa, ¿no? Algo tiene en la cabeza que no le cuadra, no le conecta un cable con otro a decirle, Cristian, busca una mujer ya.
0: Oh, pues. No, yo sí defiendo el compa Cristian Castro.
5: ¿Sí?
0: Sí, porque pues hubo un tiempo que 5 o 6 años que yo estuve soltero y pues nomás no estaba a gusto con nada, güey. ¿Mm? Sí, decía, no, es que esta morra, no, la neta, es muy así. Oye, no, que es muy borracha, yo tengo hijos. No, que pues cambia de personalidades mucho. No, que es muy loca. No, que aquello. Y pues ya encontré en donde me siento muy tranquilo y a gusto. Y pues yo lo comprendo. Tal vez al rato le llegue una morra que lo llene completamente y el vato va a decir, ya. Ya, ya estoy tranquilo.
3: Al final, el Brillo, ojalá que también esté muy tranquilo, porque al Brillo le gusta. Brillo, ¿cómo te gusta estar ya finalmente cuando sientes que algún novio tuyo morenazo de 8 pies ya te tiene entre sus brazos? ¿Cómo te gusta estar?
4: Estar sonriente.
2: Eso es vital, doña Mati. A ver, cuando nos traes otra nota bien interesante, Dorian.
0: Dorian, ¿qué le ha pasado al productor del programa? Digo, ayer nos trajo. Gracias, ¿no? Por tu trabajo.
2: ¿Te gusta Cristian?
0: Pero ayer. Es que está muy preocupado porque si tiene pareja o no, Cristian.
5: Sí, sí, estoy preocupado.
0: ¿Por qué, Dorian? Porque tú das consejos en la iglesia a parejas.
5: Exacto.
0: ¿Y por qué no le das consejos a Cristian Castro?
5: No le he podido contactar. Si él lo conozca, que me lo contacte.
0: Ayer nos trajo una nota de que una morra. Acá modelazo, voluptuosa, le quiere hacer una fiesta con puras muchachas a Alfredo Adame.
5: Con 20.
0: Y hoy nos traes algo de Cristian Castro que quiere tener ya, que ya tiene otra pareja nueva. ¿Y mañana qué nos vas a traer? Mañana nos vas a traer una nota de que un tipo se murió nuevamente al tomarse la miel que los pone acá.
5: ¿Lujuriosos?
0: Simón, ¿qué haces en tus tiempos libres, Dorian?
5: No, pues nada malo, ¿no?
3: ¿Qué tipo de películas ves?
5: Oh, no, de acción, doña Mati, de acción.
3: ¿Qué tipo de acción?
0: Ya, no le contestes. Te puedes embarrar. Y en el tema también.
5: Oh, pues.
0: Bueno, así las cosas. Vive con quien quieras vivir libremente, punto, san, se acabó. ¿Qué andas diciéndole a todo el mundo cada que cambias de pareja? ¡Dale, compadre Nata! Hablando de... ¿Cómo se llama esta rola?
5: Mar Azul.
0: Esta se llama Mar Azul. No se llama Azul, se llama Mar Azul. Nathaniel Cannon, el Flaco, su pandilla. 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

empezamos a temerle a la muerte es cuando realmente comenzamos a apreciar la vida. Seré como la muerte, abrupta y certera. Seré como una bala.

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0: enojado.
1: ¿Por qué?
0: Estoy enojado y le estoy hablando a la cámara y los que me están escuchando pueden ver este video y los que están viendo el video, esta es la verdad. Donald Trump dijo que, pues que destruyan a Los Ángeles, que Irán destruya a San Diego.
1: No.
0: ¿Cómo un presidente va a decir eso? Que destruyan a Los Ángeles, que destruyan a San Diego. Sé que Irán puede destruir ciudades. Pues que destruyan esas ciudadillas, ¿qué? Eso es pagar un precio pequeño por la tranquilidad del país. Es lo que dijo Donald Trump. Escuchen.
2: I want to see a tremendous victory. You want to see a tremendous victory because it verifies all the things we did. And again, remember, with the war, it's just artificial. It's a little bit high. It's a small price to pay for keeping the world safe, keeping our country safe. They can take out a city. Let them take out Los Angeles. Let them take out San Diego.
0: Y todavía la gente le aplaude, le celebran lo que dice. Dice, sí, pueden destruir, que destruyan Los Ángeles, que destruyan San Diego.
2: This is a very small price to pay, and it's going to be over with very soon. It's essentially almost over with.
0: Y ya sabemos por qué, créanme, yo también estoy de acuerdo que este estado se paga mucho impuesto, que son unos ratas los políticos de este estado, pero no tiene nada que ver, güey, con destruir la ciudad de Los Ángeles y San Diego. Sabemos por dónde va el rollo. El otro día dijo, oh, Mexicans are very good, Latinos are very good. ¿Y ahora qué? Él sabe que aquí está la banda, güey, por eso... También dice eso. Trae pedos con Houston. ¿Por qué no antes? No hacen como antes, güey. ¿Por qué no? Como iba al frente los guerreros, Alejandro Magnum. E iba a hacer una guerra y él iba al frente, güey. Ahorita están sentados estos gordos ahí.
3: I think they should be doing this.
0: Así está yo. Los Ángeles, California, San Diego. Son uno de los lugares más importantes de Estados Unidos, señor Donald Trump. Nada más San Diego es una de las ciudades más importantes de Estados Unidos por la posición donde está estratégica. Hay muchos militares ahí. La base naval de San Diego, que es el puerto base principal de la flota del Pacífico, de la Armada de Estados Unidos y la sede de la flota naval más grande de la región, óiganlo bien, y además la base anfibia naval de Coronado, que lo sepan, funciona como el centro principal de entretenimiento para las fuerzas especiales élites de la Navy SEALs de la costa oeste, o sea, la más importante de este lado. Y también está el Camp Pendleton, que es una de las bases más grandes del cuerpo de Marines de Estados Unidos, y que tiene ahí albergado miles de militares y personas civiles dedicados a la defensa nacional. Y ahí le va más también, deje platicarle, señor Donald Trump. California es una de las economías más fuertes, no de Estados Unidos, del mundo. Y sí, ya está muy choteado, pero lo voy a decir. Si California se independizara como país, sería la cuarta economía más importante del mundo. Ahorita les voy a decir que más poderosa que Japón, que Inglaterra, todo eso. Pero estos suelos de California, déjenle digo, es donde se cultiva la agricultura y donde mucha banda lleva frutos, frutas secos, aportan alrededor de las 2/3 partes de todos los frutos secos como almendras, pistaches y más de 1/3 de las verduras consumidas en todo el país. Garbanzo, quiero que entiendas que la industria de estados como en Napa y el área de California, el de los mejores vinos del mundo, minerales industriales y metales estratégicos. California ocupa un lugar fundamental en la producción de minerales no combustibles a nivel nacional. Minerales únicos como, por ejemplo, el boro. El boro es con lo que se hace el vidrio y la cerámica. Y solo California lo tiene. Materiales de construcción lideran el país en la extracción de agregados naturales como la arena, grava y piedra triturada, vitales para la infraestructura de Estados Unidos. Metales preciosos, históricamente famosos por el oro y la plata. Petróleo Ya sabemos que es uno de los lugares donde más, que el estado que más tiene petróleo de los Estados Unidos, junto con California, con Texas, energías eólicas, solares, energías. Bueno, señores, California, les voy a decir algo. Los lugares más visitados de Estados Unidos está Orlando, Miami, Nueva York y Los Ángeles. Y también les voy a decir algo, las ciudades de, por ejemplo, California, 4.5 billones de dólares, consolidándose como la cuarta economía más grande del mundo. Así es. O sea que ustedes creen que este estado, el estado dorado, va a ser destruido, va a ser atacado, y el presidente del país diciendo, ok, está bien, llévense a California, no hay pedo, ese está de sí, este es Los Ángeles, ¿qué?
2: We're keeping the world safe, keeping our country safe. They can take out a city. Let them take out Los Angeles. Let them take out San Diego.
0: Saludos, San Diego, Los Ángeles, a toda la banda. California es el 14% de la economía de Estados Unidos, nomás para que se den una idea. Hay 50 estados, 14%, ¿ok? Es como cuando tú, imagínate en la familia, güey, tu familia está muy bien, pero es porque un carnal trabaja más duro que todos, y luego llega tu mamá y dice, ay, pues hay que maten a José. Hay que maten a Joselito, que acaba ese güey, no. Y es el que más aporta. En Los Ángeles nació, menos importante, pero nomás para que vean, las películas, Hollywood, es un lugar muy chido. Aquí nació Marilyn Monroe, Leonardo DiCaprio, Angelina Jolie, Billie Eilish también, Snoop Dogg, Kendrick Lamar, en San Diego, Cameron Díaz, el Fluffy, también actores importantes, así que ¿saben qué? Volvamos a la República Californiana otra vez. Ya me hice enojar este güey. Es todo lo que quería decir. Y les voy a decir algo. Hay gente que le da gusto cuando tiembla en California, que dicen, ja, ja, ja, ¿para qué viven ahí? Ja, ja, ja, pagan muchos impuestos. Ja, ja, ja, ja. Y les voy a decir algo. Solo porque un presidente los está dividiendo, muchos están felices. Güey, somos la misma raza. Ustedes vivirán allá en Nebraska, Alaska, donde sea, pero les gotea la feria de California ahí. Y somos nosotros los que me están oyendo, los que me están viendo, que ustedes saben que pagan impuestos. Es lo que es. ¿Ok? Quiero decirles que es todo. Y si Donald Trump tiene algo que decirme, que diga ahora o calle para siempre. ¿Así tiene algo para mí? Bueno, me acaba de llegar algo de Donald Trump. A ver qué dice.
2: Quiero hablarte a ti, Erasno. Sí, Erasno, no te hagas pendejo. Ya te escuché y te voy a deportar, Erasno. Y la chocolate es un show muy malo, muy, muy malo. No lo escuchen, dicen fake news. Los voy a desaparecer del mapa, así como lo hará. Irán con Los Ángeles.
1: Hey.
0: ¿Qué es eso?
1: No se pase de lanza.
0: Bueno, era todo lo que tenía que decir.
1: Chale, se calentaron
0: decir como plancha. Y se dijo.
1: Pero tienes que pegarle así a la mesa.
0: Hasta la próxima. ¡Code Choco!
4: Bueno, es lamentable, ¿no? Como... Es una... Es que el gobierno, más allá de generar economía, generar infraestructura, debe generar paz, y paz mental, y paz... estamos hablando de estar fuera de las guerras, y tener no solamente un presidente que está siempre dividiendo, sino un presidente ahora que dice, pues ataquen, ¿no? O sea, yo sé que no va a decir Irán... Ah, ok, nos acaban de decir que vamos a ir a atacar ahorita, también ya entendimos. No somos tontos y ya hay que estar alerta porque Donald Trump dijo eso, ¿no? O sea, es el hecho de que el presidente, la persona, la figura más importante del país, se monte en esa actitud, ¿no? O sea, sabemos cómo funciona la política y espero que ustedes sepan cómo funciona la política. La política no es ver por el pueblo. es ver por sus intereses. Y sus intereses es que California se vuelva republicano. Y si California se va a volver republicano y viene más seguridad, menos impuestos, un mejor estado, que vengan los republicanos, no me importa. A ustedes sí les importa, porque a ustedes les importan los colores, los partidos, no les importa la estabilidad de su estado. Y si ganan los demócratas y traen seguridad, economía, al estado, menos impuestos, bienvenidos también. Bueno, ya están aquí, ¿no?
0: ¿Y cómo te está yendo?
1: ¡Uy! ¡Uy, uy, uy, uy!
4: El estado, donde más se pagan impuestos, junto con New York y otros, sí lo es. Pero no quiero hablar de partidos, es cómo los políticos en general ven por sus asuntos, al punto de decir, pues que ese estado lo ataque una bomba, ¿no? Que le caiga una bomba. O sea, como si yo fuera demócrata y dijera, sé que son republicanos en Texas, pues

0: Casa Blanca. Y escribió, pues por todo este desgarriate que se hizo, dijo que malentendieron el mensaje de nuestro presidente. Son palabras de él, ¿eh?
1: Ok.
0: Eso lo escribió ahí en su tweet. Ok,
1: se malentendió, ¿no?
0: Sí, dijo que él quiso decir que si Irán mandaba una bomba atómica, iba a desaparecer esta parte del mundo, porque es el alcance que tenía. Pero no pusieron lo demás, donde dice que ya no tiene army, ya no tiene nada y eso no va a pasar. Cree que son tontos de este cuadro.
1: O sea, eso, imagínense, el garbanzo entendió, al garbanzo no lo convencieron.
0: No se pasen de lanza con el garbancito.
1: Eso me da gusto que estés enojado y que pongas el interés en lo más importante.
2: Pero, no, eso no es lo más importante.
1: ¿Cómo no es lo más importante?
2: Lo más importante es la carta de Cristiano Ronaldo, que acaba de salir hace unas horas y que se las voy a dar a leer.

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0: Muy bien, buenas tardes, bravo, señores. Bravo. Pues gracias a todos los que me estén escuchando en el podcast. Ya estamos a 6 de octubre. Y pues gracias por el apoyo. Vamos con unas llamadas por este lado. Tenemos a Alejandro. Alejandro, ¿cómo estás? Buenas tardes.
1: Buenas tardes, maestro.
0: Buenas tardes, Brody. ¿En qué andas? ¿Arando o qué?
1: Pues aquí ahora me tocó el día libre andar con la esposa.
0: Qué bueno, Brody.
1: En la mañana. Sí, qué aquí bueno. Nomás
2: ¿Por qué no se escucha alegre?
1: Saludarlo, maestro.
0: Gracias. Dice el garbanzo que porque andas con la esposa no te escuchas alegre.
1: No, maestro, es que le digo aquí, ¿por qué me avienta el garbanzo? Yo quiero hablar con usted, maestro.
0: No, pues aquí estoy yo, Brody, pero dime, Brody, ¿en qué te puedo ayudar?
1: No, nomás para saludarlo, maestro, y aquí un gusto de estar al aire. Yo soy de Charlotte, Norte Carolina, y un saludo para todos los de Morelos, y nomás un gusto saludarlo. Sería todo, nomás para saludarlo, maestro.
0: Muy bien, Brody. Perfecto. ¿Y por qué me querías saludar? ¿Qué es lo que te ha gustado de mi segmento?
1: No, yo soy un fiel radioescucha solamente, maestro, y es lo que puedo decir, que todo pues está al 100 todo.
0: Ah, muy bien.
1: Y que sigas con sus consejos.
0: A ver, creo que tú querías hablar conmigo y no había tenido yo el espacio, y ahorita te llamó el diablito como diciendo, ahora es el momento, pero andas con la esposa. Es como que no puedes decir lo que querías decir, entiendo. Está bien, Brody. Cuídate mucho. Y gracias por escucharme.
1: Hasta luego, maestro.
0: Hasta luego.
1: Saludos a los de Morelos.
0: Saludos a todos los de Morelos. Muy bien.
2: Bárbaro.
0: Diablito, trata, Diablito, de llamarles cuando no estén con la esposa, porque luego les ponen el freno de mano. Mira, qué buen ejemplo. Y qué manera de arrancar. Yo creo que muchos pensarán que en este programa, o por lo menos, hay cosas que se arman, ¿no? Pero no, las cositas caen del cielo, solas. Hay brodis que se dicen, soy alumno del maestro Doggy, soy fiel del maestro. ¿Y qué pasa? A la hora de la hora, no son como... Es que las personas somos lo que somos, lo que queremos ser y lo que soñamos ser, ¿no?
2: Uy.
0: Entonces, hay gente que se clava en lo que quiere ser y piensa que es lo que es, ¿no? Por ejemplo, los alucines, ¿no? Esta racita que trae carros, unos carrazos, unas camionetones y llegan ahí donde viven y dices tú, güey, ¿ahí vives con ese carro? O sea, no va, ¿no? No cuadra. Entonces... traen ropa de marca y todo el rollo y ahí andan ahí batallándole para la renta. O sea, como que está lo que quieren vivir y lo que es y lo que no. Y este brody así lo veo. Soy maestro, soy alumno de Logi y yo aquí, pásamelo. Y le llaman cuando está con la vieja y dice, gracias por escuchar, bye.
2: Se escuchaba luego.
0: Pero no está mal, porque va avanzando. Regresamos.

0: ¿Quién iba a pensar? ¿Quién iba a pensar que por una miada lo iban a matar? Bueno, pues parece que hoy es el día de brodis que quieren hablar conmigo. Nada más asegúrense que no estén con la mujer para que sean ustedes.
1: Brodis.
0: ¿Se imaginan ustedes casarse y que no puedan ser ustedes a un lado de la fiera?
1: No, no.
0: Es más, si ustedes creen que tienen un matrimonio bonito y ustedes creen que tienen la pareja ideal, no le busquen tanto. ¿Son ustedes el mismo con ella y sin ella? Ahí está su respuesta.
1: ¡Wow!
0: Ricardo, ¿cómo estás? Buenas tardes.
2: Buenas tardes, ¿cómo está, maestro Dobby?
0: Bien, Brody, ¿y tú?
2: Gracias a Dios, aquí bien escuchándolo.
0: Qué
2: cada
0: bueno.
2: Rato, cada día, especialmente en los podcasts, que se podrá decir que hasta me lo ando repitiendo los podcasts, escuchando su palabra.
0: Qué bueno, Brody, ya voy a empezar a regalar medallas y no quiero equivocarme y darle medallas a algunos que se ven muy fuertes conmigo, pero ya cuelgan y miran a la mujer y les tiemblan las patitas. Brody, ¿por qué escuchas mi podcast?
2: Se podrá decir que comenzó desde que mi hermano Raúl me introdujo al programa de la manera porque yo a la edad de 21 años estaba con una mamá soltera, o sea, con hijos. Y pues bueno, pues honestamente la razón que estuve con ella fue más por la pasión sexual que me llevó a estar con ella. Gracias a Dios ya no estoy con ella y ya voy a cumplir en este octubre 21 o 22, 30 años.
0: ¿30 años de edad o 30 años sin ella?
2: No, 30 años de edad. Ah. Se podrá decir que llevo sin ella fácilmente como unos, se podrá decir que 7, 6 años.
0: Oye, Brody, perdón que te lo diga, ¿no? Pero 30 años y ya te oyes más viejón. ¿Cuánto duraste con esa mujer?
2: Oh, sí, unos 2 años.
0: ¿En 2 años te acabó?
2: Sí, pero o sea, yo no que digamos al pie de la letra en la manera en el gimnasio, un año y por ahí, que le estoy pegando el gimnasio. ¿Tú quieres a mi hermano Rob que se una también? No sé si le puedo decir unas palabras a mi hermano que fue por él que te comencé a escuchar.
0: Ah, mira.
2: Que lo quiero unir, que vamos al gimnasio, vivo solo, gracias a Dios. No cometí el error de casarme con una mujer que no era la indicada.
0: No digas que vive solo muy alto porque vas a incomodar.
2: Para nada, maestro.
0: La sociedad quiere que vivas con alguien, si no, qué poco hombre eres, tienes miedo, eres un solitario, te vas a suicidar, eres... ¿Qué más, Garbanzo? ¿Qué más son?
1: Estoy ocupado ahorita, maestro, no puedo atenderlo.
0: Exactamente.
2: Garbanzo, ¿por qué ahora te vas?
0: Exacto, Garbanzo sabe que no le conviene. Oye, Brody, no quiero que te vayas porque quiero hablar contigo. Y regreso más tarde acá al aire y en el podcast, pues vamos a seguir platicando con Ricardo y vamos a detallar esta plática y gracias a su hermano también, que ahorita me va a decir cómo se llama y todo, porque miren, les pasa que compran un producto y dicen, si tú recomiendas a alguien más, te damos un descuento. Yo no tengo descuentos. Bueno, sí tengo descuentos de pedos para ustedes.
1: Ah, claro.
0: O sea, de problemas, van a descontar preocupaciones y todo. Aquí.
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0: con la parodia. Aquí tenemos al Dani. ¡Dani! ¡Primo, primo, primo, primo, primo, primo, primo, primo, primo, primo, primo!
1: ¡Buenos días, chulo!
2: Dejen a ese locutorazo en paz. Dejen a ese locutorazo en paz.
0: Ya bajaste la energía. No.
2: Suertudos, suertudos.
1: Teléfonos en cabina.
2: Este güey se sabe todo. Ándale tú, Dani.
1: Garbanzo, jetas de marrano aplastado.
2: ¿Cómo andas tú, Dani?
0: También que andaba más acá que la parada de...
2: No, es así, güey.
1: Maestro, maestro.
0: ¿Cómo ves, maestro?
3: No, Brody, muy bien, Brody. ¿Cómo estás tú, Dani?
1: Bien, bien, maestro. Le quiero recordar de algo.
3: ¿De qué, Brody?
1: NPH está aquí. Noticias para hombres. Con el imbécil Garbanzo.
3: Oye, duró muy poco, ¿no? Yo
2: no,
3: creo que...
2: No. Yo tengo... No.
3: Duró muy poco. Digo, duró menos que el Superfax.
2: Oiga, usted tiene una memoria muy corta y le voy a decir por qué está usted tonto. Y déjale digo por qué. Déjale digo.
3: Lo bueno que tienes defensa.
2: Déjale digo.
1: Antes era NPH y ahora es los últimos 3 minutos de comedia con el Garbanzo.
2: Oye, Dani, no vengas a echar lumbre, pero déjale digo, maestrito de papel. Yo traje esa proposición de NTH y usted me dijo... No voy a hablar de cosas, de internet y post. Y de eso se la pasa hablando usted. Drop the mic.
3: Muy bien. Pide la parodia, Brody, y deja de levantar polvo porque ya se enojó esta Mónica, la lesbiana.
1: ¿De qué tiene hoy, doña Mónica?
2: Ándale, tú échate con la parodia.
0: ¿De qué le quedan, doña?
2: Bueno, vas a echar a pelear a la gente.
0: Ándale, tú.
1: Morazno, primo. Quiero que sea José Ra en Fútbol Picante. Hola, y que les diga a los demás que están ahí en el panel, en el escritorio, que si tuvieran que salvar al mundo, y ya tú de ahí te la inventas, primo.
2: Está
1: pero
2: muy
1: tiene
2: buena.
1: Que ver con fútbol, pero tiene que ver con fútbol y, o sea, lo que no les gusta, pero es para salvar. Por ejemplo, tú, primo Erasmo, si tuvieras que salvar al mundo, ¿prefieres besar el escudo de las Chivas y agarrarte a besos con el Chicharito o darle un guaguiz al Messi y decirle que es muchísimo mejor que Maradona? ¿Cuál escogerías para salvar al mundo?
0: Tienes
1: que salvar el mundo, primo.
0: Bueno, vámonos, pues.
1: No, güey, contéstame.
2: Es que es esa parte, güey.
0: Ah, eso es parte, ok.
2: Esa parte.
0: A ver, pero házmela de nuevo y voy a poner musiquita así acá, chida. Hacer la pregunta despacito. Ponle emoción, ¿ok?
1: Ok.
0: Tengo que dar crédito que ahora sí me la pusiste dura. Eso sí, hay que decirlo. Ok.
1: Me prestas.
0: Tú di, Erasmo, esa es la pregunta para ti. Ponle emoción, vámonos.
1: A ver, mi Erasmo. Erasnín, aquí está la pregunta pegrilosa. Si tuvieras que salvar el mundo, tienes que escoger entre una de estas dos: besar el escudo de las Chivas y ponerte la camisa y agarrarte a besotes con el Chicharito y de una vez con el Garbanzo.
2: Ah, no más.
1: O agarrar a Messi y darle un guauicín y abrazarlo y decirle que él es mucho más mejor que Maradona en la historia del mundo del fútbol.
2: Chale. Está fácil.
1: ¿Ocupas una línea de una lifeline?
2: Digo, lifeline, ¿quieres hablar a alguien?
0: ¿Puedo eliminar la mitad de las respuestas?
1: No.
0: Ok. Sí, voy a ser como las reinas repitiendo la respuesta.
2: A ver.
0: Si yo tuviera que salvar el mundo y tengo que elegir entre una de esas dos opciones, entre agarrarme a besos al Chicharito y besar su escudo, además como bonus besar al Garbanzo, opción 2, darle un guauis a Messi y decirle que él es mejor que Maradona, yo, basado en mis principios y mis valores, prefiero que se acabe el mundo. Pero como tengo que elegir uno, yo quiero que todos vivan, preferiría yo darle un guauis a Messi.
2: ¡No!
0: Y decirle que es Maradona y decirle que eres mejor que Maradona.
1: Porque, la neta pero, es buena opción, porque ¿por qué? Tuvieras que pasar al tronco aquel.
2: Pero ¿por qué?
0: Porque cuando yo estuviera dando el Huawei a Messi, se la arrancaba para irme con Antonella.
2: Eres un macabro. Eres un
0: se
2: macabro.
0: La arrancaba y me iba con Antonella. ¿Y qué más da decir que es mejor que Maradona si yo sé que no es? Hacele así.
1: Eres un imbécil.
0: Hacele así. ¡Ah, che! ¡Che! ¡Anda para allá, bobo! ¡Anda para allá, bobo! Too late.
1: No vayas.
0: Bueno. Esa es mi respuesta.
1: Buena salida. Ay, buena respuesta, primo. Vámonos buena respuesta.
0: Vámonos a fútbol enchiloso, señores, con esto que dice.
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5: Hola, ¿qué tal? Buenas noches. El día de hoy tenemos en la mesa, tenemos a El Piojo. ¿Cómo estás, Piojo?
6: No, estoy aquí enganchado, ya están listos, estamos entrenando al Atlante, vamos muy bien, traemos buenos resultados y bueno, nosotros estamos trabajando, José Ramón.
5: Gracias, y tenemos de este lado al Tuca. ¿Cómo estás, Tuca?
7: Naturalmente, muy bien, gracias por la invitación. Buenas noches a todos, José Ramón, a Miguelito, muchas gracias por la invitación.
5: Muy bien, el día de hoy, esta noche, tenemos nuestro segmento Salvando al Mundo, claro que sí, así que, a ver, Miguel Herrera, imagínate que tienes frente a ti a Martinoli, tienes que darle un beso en la boca, y además, Martinoli le va a dar una nalgada a la Piojita, para salvar al mundo. ¿Qué prefieres, eso, o prefieres que Estados Unidos juegue la final contra México, perdón, la semifinal contra México, y que Estados Unidos le gane a México, dirigido por ti, y además tú le tienes que dar un frentazo en el abdomen a todos, o sea que vas a tener que ahí darles un guauis a todos? ¿Cuál prefieres, Miguel, Miguel, ¿cuál prefieres, Miguel?
6: No, está difícil. Primero que todo, no quiero que Martinoli nalgue a la Piojita. Y yo no quisiera dar un guauis al argentino ese. Y bueno, sería muy doloroso que pierda México, cabrón, en única semifinal conmigo. Y a mí nos llevaría a la final. Pues tengo que decidir, cabrón, pues Martinoli, pues que nalgue a mi hija, cabrón.
1: ¡Uy, no más, no!
6: Y pues dale un guauis, cabrón, pero que México esté en la final, cabrón. Nosotros estamos en la final, enganchados, metiendo con muchachos, cabrón.
5: Muy bien, muy bien. A ver, tenemos este lado. A ver, vamos, Tuca. Tenemos una pregunta, Tuca.
7: A ver, José Ramón.
5: ¿Qué prefieres? ¿Que tu novia, tu mujer, que es muy joven, más joven que tú, que anduviera en el Ferrari y que de repente los de Rayados de Monterrey la agarren en el carro, la agarren en el carro ahí de Nigris y la haga suya y tú le vas a ayudar a tu mujer ahí en el Ferrari? ¿O prefieres que nunca haber ganado con Tigres nada y que te golearan en todos los clásicos el equipo de Monterrey?
7: Bueno, prefiero lo del Ferrari, hacerlo con mi mujer y de Negres. Nomás una cosa, que no me lo vayan a rayar, mano.
5: Muy bien, Tuca. Muy bien, Tuca.
0: Ahí quedó, primo. Señores, esa fue la parodia.
1: Eso es todo, primo.
0: Este es el show más chido. Ya regresamos. ¡Salud! Hoy juega México contra Chile. Saludos para quién, primo.
1: Saludos para mi jefe que siempre se está carcajeando escuchando el show. Un saludo a mi esposa. Un saludo a mis tíos que también les encanta el show, primo.
0: ¿En dónde?
1: En Carolina del Norte, primo, ya sabes. Aquí te estamos esperando. No, no hay nada de cormamiento para acá.
0: Es todo, primo. Ahí sí camemos.
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1: Bueno, buenas tardes. Saludos a todos los aficionados. Bueno, ahorita vamos contigo, Emanuel, que me vas a contar tu historia de infidelidad. Saludos a todas las personas que están llegando a Los Ángeles. Va a jugar el día de hoy la selección mexicana de fútbol contra Chile en el Coliseo. Así que eso va a ser pues muy padre para los aficionados. Sinceramente a mí no me mueve, pero qué padre, manejen con cuidado, tengan paciencia, no tomen mucho y salgan peleando. Vi ahí unas peleas en partidos allá, eras en San José.
2: Sí. Ah,
3: en Oakland, el clásico.
2: Pero sí. Se dieron gachos.
3: Sí, no, eso no está chido. No, también allá en Nueva York, güey, después del partido.
2: Oh, sí, cierto.
1: Así que...
2: les gusta, son boxeadores.
1: No hagan de un día bonito... algo...
2: hasta de cárcel, ¿eh?
1: Algo negativo, sí. De cárcel, o sea, tranquilos. A ver, vamos con la historia de Manuel. Manuel, ¿a ti te engañaron o tú engañaste a alguien?
4: No, a mí me engañaron.
5: Oye, Choco, ¿por qué cuando es un hombre...
2: dudas.
5: Tu pregunta es si él engañó. Sí. Cuando es una mujer, ay, ¿quién te engañó, amiga? ¿Tu marido o tu novio? Preguntita quemada ya.
1: Ay, ok, gracias por enseñarme a conducir. Emanuel, ¿te engañó tu esposa o tu novia?
4: Mi esposa, Choco.
1: ¿Cuántos años de casados?
4: Teníamos 15 años de casados.
1: Wow, ¿y cuántos hijos?
4: Tres hijos.
1: ¿Tres hijos? ¿Niños, niñas?
4: Dos niños y una niña.
1: Muy bien, y entonces, ¿todo iba bien? ¿Tus 15 años, no cualquiera? Tus tres hijos, tenías, me imagino, tu casa, rentabas en algún lugar, un departamento, ¿en dónde vivían?
4: Rentábamos, Choco, pues la situación no estaba muy buena, vivíamos en Tempoal, Veracruz, un pueblito alejado ahí un poquito.
1: Muy bien, entonces ahí, mal o bien, pero ahí la llevaban. ¿Qué pasó? ¿Qué día te diste cuenta o empezaste a sospechar?
4: No, yo no sabía nada, pues yo me vine a Estados Unidos a trabajar. Sí. No pasó ni menos de un año.
1: Ay.
4: Y tú sabes que aquí la situación, pues uno cuando llega con amigos o familiares o alguien que te echa la mano y pues, estás rentando y empiezas a mandar lo que puedes. La comunicación, pues a veces no era la esto ya tiene más de 10 años, yo, ¿qué pasó?
1: Okay.
4: La conexión, pues a veces hablaba, a veces no, ¿verdad? En lo que iba. Yo aquí trabajo en la construcción.
1: ¿Pero por qué no estabas mucho en comunicación con ella? O sea, ¿no había señal donde ella vivía o simplemente estabas muy ocupado?
4: No, a veces la señal y a veces que ya los horarios no daban o... pues a veces no me contestaban y mis hijos pues ya estaban pequeños en ese entonces.
1: Ok, ¿qué edad tienen ahora tus hijos?
4: Pues imagínate, en ese rato que pasó, mi hija tenía 12, ahorita ya tiene 22, ya es una señorita, ya es una muchacha.
1: Sí, o sea que, pues dices, hace 10 años, claro, y entonces, ahora ellos ya saben lo que pasó, ahorita me dices qué opinan, pero ¿cómo es que te diste cuenta, tú estando en Estados Unidos, ella ya en Veracruz, quién te informó? ¿Cómo te diste cuenta que en menos de un año ya tenía otro?
4: Pues yo, varios familiares más o menos hacían comentarios, pero pues tú sabes que estando fuera no es fácil escuchar, ¿verdad? Y ni ver. Pero pues la desconfianza, yo no tenía desconfianza total porque pues yo, te digo, tres hijos, todo iba bien. Me vine pues por cuestión económica, poco trabajo allá y una vez que hablé, mi hijo, el de 8 años en ese entonces, fue que me dijo, papá, ¿cuándo vas a venir? Le dije, pues yo no, en ese tiempo no podía cruzar, ahorita ya ando con lo de mis documentos. Pero yo le preguntaba, yo pensé que era que mi hijo me decía porque me extrañaba, hasta que en una de las llamadas me dijo, pues vente porque mi mamá aquí, aquí, básicamente él me dijo lo que vio.
1: A ver, ¿tu niño tenía 8 años?
4: Sí.
1: Wow, con 8 años.
4: Mi hijo 8 y el más pequeño tenía 4.
3: Dijo el niño, no te extraño, pa, pero es que este güey no nos deja dormir a mí ni a mis hermanos. Mi jefa grita mucho.
2: Ya encontró la llave del paraíso.
3: Este veracruzano dice, ¿así quieres que te haga, cuñado?
1: Bueno,
4: y ya ahorita ya no me duele ni nada. Escucho al maestro, la verdad.
2: Bravo.
4: Gracias por ese trabajo. Aunque no se lo reconozcan, aunque la gente lo tome a broma, sí ayuda en general, ayuda tanto para escuchar, y a lo mejor no uno como hombre no lo platica tanto, no lo habla por las enseñanzas o la crianza que tuvo, va, no buscas ayuda. A mí me costó, me tiré un poquito al vicio, a la perdición, pero después me recuperé, pero sí es difícil, y como dice el maestro, al final del día los que sufren pues son los más pequeños, ¿no? Yo como quiera, pues, aunque pues, la perdí, pero
1: oye, a ver, o sea, te pasó lo que el Doggy habla en su segmento, o sea, caíste en el alcohol, en la depresión, porque tú obviamente tenías todo en esta mujer. A ver, dices, vivía así como retirado, me imagino era un pueblo pequeño, y no lo podías creer, 3 hijos. Ella se veía una mujer así como muy noble, muy tranquila, como tú veías como que incapaz de que iba a hacer algo así.
4: Pues sí, mi gente, Choco, hacía sacahuil, me torteaba, pues lo que es la pareja, ¿va? Yo nunca pensé que le iba a hacer falta, ahora sí que macho.
5: Oye, Choco, nada más, para los que no saben, sacahuil viene siendo algo que se hace en una hoja allá en Veracruz, que viene siendo lo de menos, pero te voy a decir algo. Yo aquí les he dicho, y hay brodis, y insisten, y si les escarbamos encontramos miles de historias, gente sigue creyendo que si tortea, que si viene del rancho, que tráetela de allá, creen que esas son las buenas, y que las de acá. Es una epidemia mundial, Choco, en todos lados hay de todo. Déjense de eso de que tráetela de allá, que aquí, que no sé qué. Es lo mismo, no pierdan el tiempo, búsquense una buena mujer ahí en todos lados, pocas, pero hay en todos lados, y malas también.
1: Bueno, entonces, la veías como si tú te hacías tu sacahuil, torteaba todo el rollo, pero tu hijo te dice eso. Cuando tu hijo te dice, mi mamá aquí anda viendo otro hombre, ¿qué palabras te dijo exactamente?
4: Mi hijo me dijo, pues, usted el pequeño, me dijo, papá, aquí viene el, se llama Fernando, el tipo que era perra, mi compadre.
3: Ni lo conozco, hijo de perra.
1: Cálmense, ustedes nada más están buscando oportunidad para ser majaderos. Y luego, ¿qué pasó?
4: Me dijo,
1: ¿viene aquí Fernando? Papá,
4: sí, me dijo, oye, papá, aquí viene, se queda, y pues yo pensé que venía a ayudar, y pues lamentablemente yo creo que lo encontró, pues no sé si le hizo el helicóptero o qué le hizo, pero lo encontró.
3: Pero eso también, digo, sí, el zorrismo, Choco, pertenece a alguien nomás, no podemos quitarle a la reina, la reina.
2: Oye, güey, deja de estar diciendo
3: cosas. No estoy hablando nomás, yo no dije nada.
1: Bueno, y entonces, ¿te fuiste tú para Veracruz o hablaste con ella?
4: No, hablé. La verdad, como dijo el maestro Doggy, yo lo primero que hice fue hablarle a mi mamá, que es la mujer con la que confío. Y mi mamá como que sabía, pero no me quería decir, no sé si por causarme un dolor.
1: ¿Qué te dijo ella? Ay, hijo, ni modo.
4: Me dijo, perdóname, hijo. Perdóname que se me... Con mi madre sí me quiebro un poquito, pero me dijo, perdóname, hijo, que no te pude decir a tiempo, pero no te quería causar un dolor. Y pues lo que yo le contesté, madre, ¿qué más dolor me puede darme? Pues yo creo perderla a usted me va a doler, perderla a usted o a mis hijos, esta mujer, pues yo la... Sí, fue mi pareja, la quise y todo, pero pues es alguien que no... Alguien que yo traje a mi vida, ¿me entiendes? No es algo que... ahorita lo entiendo así, no es algo indispensable.
5: Y no lo es para todos, ¿eh? Los que andan creyendo que una pareja es indispensable. Choco, ve lo que acaba de pasar en Montemorelos, Nuevo León. Una mujer, a lo que sabemos, le quita la vida a 3 niños por un rollo con la pareja. O sea, hay gente que lleva lo de su relación a otro. Es que la raza todo lo enfoca en una relación. No hay negocio, no hay tiempos libres, hobbies, todo es una, la relación. Ellos, esa es su vida.
1: Bueno, a ver, entonces, ¿tu mamá te dice eso? ¿Tu mamá vive todavía?
4: Sí, mi madre todavía vive, bendito Dios.
1: O sea, ¿tú no has regresado a Veracruz desde hace ya 10 años?
4: No, no he podido, apenas estoy en eso, no he podido todavía.
1: Ok, y entonces, esta mujer, cuando hablas con ella, ¿qué le dices?
4: Pues yo primero, sabes, la confusión, va un niño pequeño, dije, bueno, mi hijo mejor no sabe interpretar, y cuando le hablé, pues, por así como... Yo le pregunté sinceramente, oye, ¿está pasando algo? ¿Me están diciendo que va esta persona? No le dije quién va, porque que va a saber, va a sospechar. Y me lo negó, hasta que después mi hijo me volvió a decir, lo gritó detrás de ella, va, que no era cierto, y pues yo nomás oí que mi hijo lloró, yo creo que le pegó, no sé.
3: Ajá. No manches, ¿cómo se llama tu hijo?
2: Little Dan.
4: Aldo.
3: Ah, Aldo. Ese Aldito es un héroe, Choco. Ese Aldito deberías de contratarlo para hacer el chocolatazo. Anda descubriendo infieles.
5: Ey.
3: Ese Aldito es bueno.
5: Oye, pero fíjate, Choco, Aldito no se achicó. Todavía estaba la mamá en el teléfono y gritó, sí, sí, zorra, mi jefa, algo así, ¿no? Y aquí él dijo, cállate, hijo de tu... Y... No, o sea, el Aldito es valiente, Choco, ¿eh? Hay que poner un altar en Veracruz, Aldito.
1: Y entonces se pone a llorar Aldito cuando, como diciendo, ya me descubrió este niño, ¿no?
4: Sí, ya para eso, pues ya yo ya estaba, pues ya sabes, grosería, ¿verdad? De todo, y pues sí me quería ir para allá, Choco, pero también pensaba, pues ahora sí que pido el sustento de mis hijos. Cuando caí, no sé si llamarle depresión, pero cuando empecé a tomar, dejé de mandar dinero, y después mi madre fue la que me dijo, oye, pues el problema aquí no son tus hijos, son esta mujer. Y
5: sí.
4: Al final mi hija y mi hijo Aldo, fíjate, ellos se fueron con mi mamá y ya nomás te quedó con uno.
3: Ah, entonces viven con tu jefa.
4: Están con mi mamá, sí.
5: Wow.
1: Y tú los tienes, o sea, los procuras, les mandas dinerito,
4: sí,
1: y todo.
4: Sí. Claro, sí, yo le mando, la mando...
3: Ese Aldo, mándale doble, Aldito, mándale doble, güey.
2: Una bicicleta de las chidas
3: si
2: también.
3: Si vas a andarle mandando lo mismo que a tu hija, es injusto. Aldito, doble, Choco. Es más, hay que hacer un GoFundMe pa' Aldito, güey.
2: Todos somos Aldito.
3: Todos somos Aldito, mándenle su lana, Aldito. Ese Aldito, mándanos una foto, tengo ganas de conocerlo.
2: Quiero ser su padrino.
3: No, quiero ser su padrino, güey, cuando se case.
2: Primera comunión.
4: Pues ahorita viene la fiesta grande del pueblo. Que...
3: No te creas, ándale,
2: güey. Ándale, güey.
3: Al ratón está el Erasmo, anda en Veracruz. Que conozco a la veracruzana, Choco. No, hombre, son calientes, pero machín.
4: Y,
1: bueno, a ver, regresamos. Regresamos, ahorita me sigues platicando, Manuel, papá de Aldo. ¿Qué onda con esta mujer? ¿Qué hace ahorita? ¿Andará con el tal Manuel?
2: Fernando.
1: ¿Con el tal Fernando? ¿Andará con quién? ¿Quién le habrá dicho la suegra? Eso y mucho más al regresar hoy en Martes de Infieles, aquí en Erasno y la Chocolata.

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8: Bueno, esta es la segunda parte del chocolatazo a Monterrey. Luis le hizo el chocolatazo a su novia Yasmín, con la cual llevaba apenas unos meses, pero resulta que esta mujer no era la de las fotos del Facebook. Escuchen parte de esto.
9: Sabes que nos dimos cuenta que eres una estafadora y las fotos que usas en el Facebook no son tuyas.
10: Ah, qué bueno. Qué bueno.
9: Además, tu voz nada que ver con la de mi prima que está en las fotos.
10: Ah, ok, qué bueno que no vaya con la foto. Excelente. De una vez ahorita ya estoy empezando a grabar la llamada para que... A ver, hijo, pone a grabar esta cosa, por favor, ¿sí?
9: Deja de robar fotos y hacer perfiles falsos.
10: Ay, pues sí, mira, si dices tú, que me lo demuestres, papacito, porque no sé de qué me estás hablando, ¿vale?
9: Perfecto, vamos a hacer una videollamada y se acabó.
10: ¿Y yo por qué voy a conectar contigo?
9: Para comprobarte que no eres tú la de las fotos.
10: Ah, sí me voy a conectar, por eso voy a la delegación, ¿va? Sí, deja, voy de una vez para que le levante el reporte de la persona que me está hablando.
8: Eso fue lo que pasó ayer y escuchen, la continuación viene lo mejor.
11: Pues es que no va con la voz, pues.
3: Ya colgó, Choco, márcale, primo, y nos pones a los tres en la línea.
11: A ver, déjame ver.
8: Márcale, pero tú haz como que no estamos ahí, ¿ok?
11: Ok.
8: Tú dile, ¿a dónde te puedo mandar un dinero que te quiero depositar?
11: No, ya me dijo que ahí en Monterrey.
8: Según para lo de la visa, ¿no?
11: Según porque quiero sacar la visa y quiero ver a ver qué onda, pues.
8: Bueno, márcale ya.
12: Deja tu mensaje después del tono.
8: ¿Ella te contesta siempre?
11: Sí, me contesta ella, siempre. No contesta.
8: ¿No te ha marcado ahorita?
11: Me mandó un mensaje de voz.
8: Oh, no. A ver, ponlo, a ver si lo podemos escuchar.
11: Ahí va.
8: No lo escuchamos, ¿qué te dijo?
11: Ya se enojó porque dice que es la última vez que le vuelvo a marcar. Ya no va a contestar. No, ya está enojada. No, ya me maltrató, ya me hizo como ya. Está bien, no pasa nada.
3: Oye, Choco, estamos viendo que acaba de borrar la página la muchacha.
8: A ver, ¿ya borró la página?
11: Ya.
8: A ver, ¿ni tú la tienes?
11: A ver, no, te borró.
8: Júralo por Dios.
11: Por Dios.
8: Señores, hemos triunfado. O sea, la que según iba a grabar la llamada para ir a la policía, vean, ya borró la página que obviamente era falsa.
11: Nomás está la foto del cuadrito, no está nada de información.
3: Está borrada, Choco, la acaba de borrar ahorita, ya no la podemos ver nadie.
11: Se borró, la borró, sí.
8: Wow, increíble, ¿no?
3: ¿Sabes qué hacen, Choco? Después le dicen a los brodis que la siguen, me hackearon la página y abren otra y ahí siguen con su mismo negocio.
11: Sí, ya la borró hasta los mensajes.
8: ¿En serio tus mensajes?
11: Todo lo borró.
8: ¿A dónde dijo que le depositaras el dinero?
11: A Electra.
8: ¿Cuánto dinero te pidió?
11: Nomás para según pagar la mitad de la vida, como 2,000.

0: 2000.
1: Oh, no.
2: A ver, todo iba bien, pero ¿qué era lo que te hacía sospechar de ella?
0: No me gustó porque la foto, la neta, la foto es de... Tú conoces, la foto es bien la mujer, pero esa foto es muy... La voz no congenia con ella.
2: Es que desde la primera vez yo que la vi, dije, es falsa. El Doggy lo dijo. Y lo peor de todo es de que le marcamos, le decimos de eso y ya borró la página. O sea, ¿qué mejor prueba que eso?
0: Ahí me está marcando.
2: A ver, contéstale y trata de ponernos ahí en la línea.
0: Espérame.
2: Ya que está en la llamada, nos agregas.
0: Ok.
3: Ya colgó el vato.
2: A ver, márcale.
4: 10 minutos después.
0: Ya bloqueó todo y ya está bien. Ya bloqueó todo.
2: ¿Pero qué pasó, Luis? ¿Qué te dijo? ¿De qué hablaron?
0: Nomás me mandó el video que se parece que cosa, que yo había contratado a alguien, que yo había contratado a alguien y que como que me quedara con ellos, con ese alguien, porque estaba diciendo que las fotos no eran de ella, que eran de una colombiana, que y dice que fue a la delegación, y digo, no, a mí no me andes juntando en tu ch***era, le digo, no sé ni madre, le digo, a mí no me juntes en tu ch***era, le digo, porque yo no sé nada, yo no sé qué onda andas haciendo tú, le digo.
2: ¿Y ella te mandó un video?
0: No, un audio.
2: Un audio de la llamada que tuvimos con ella.
0: Ajá.
2: O sea que bien preparada la mona.
0: Pues ya sabe, tiene que estar preparada.
2: La verdad, hemos hecho muchos chocolatazos, esto es único, Luis. ¿Y tú qué le dijiste? Sí, voy a seguir hablando contigo.
0: No, le dije, digo, no, a mí no me andes untando, no sé qué onda traigas tú o en qué pedo andas metido. No, que fui con mi amigo el policía, dando tu chingada.
2: ¿Pero vas a seguir hablando con ella?
0: No, ya no, ya estuvo.
2: Ya no.
0: Para que me siga jodiendo, hombre. Estas mujeres son malas.
2: ¿Y los $2,000 cuándo se los ibas a mandar?
0: Apenas le iba a mandar ayer. Mañana le iba a mandar. En la mañana.
3: A ver, Brody, si la gente viera la foto de esa mujer, es una megamodelo. ¿Es colombiana o es panameña? Por allá están. 25 años. ¿Tú crees que te iba a estar pidiendo dinero a ti para traerla para acá?
0: Yo también no le creí, pues por eso lo hice. Por eso hice el chocolatazo.
2: Pues qué bueno que lo hiciste. ¿Qué quieres decir por último?
0: Que gracias por hacerme el chocolatazo. Y pues yo escucho el programa todos los días, casi diario. Pues diario escucho el programa.
2: Pues ahora te vas a escuchar en el chocolatazo.
0: No, a ver si no me escucha, porque estoy separado, apenas me acabo de separar con la mujer.
2: Pues ahora vas a pedir perdón si te escucha, ¿no?
0: A mi mujer, pues sí, porque tengo hijos con ella. Pero a otra persona, ¿no?
2: Pues sí, a tu esposa, ¿no?
0: Pues sí, a ella sí, porque pues tengo hijos con ella.
2: ¿Y te acabas de separar con ella?
0: Sí, me acabo de separar hace como unos 8 meses.
2: A lo que veo, todavía la amas y te gustaría regresar con ella, ¿no?
0: ¿Con ella? Pues sí, pues ya me dieron la oportunidad, sí.
2: ¿Tú la regaste con ella?
0: Yo la regué, pues no la regué ella, yo la regué.
2: ¿Le has pedido perdón y te dice ahorita no?
0: Ajá, le he pedido perdón. No, yo le lloraba a esa mujer. A mi esposa yo le lloraba.
2: ¿Por qué te dejó? ¿La engañaste con otra?
0: No, es que teníamos un dinero juntos. Bueno, le voy a confiar. Es que teníamos un dinero y yo iba a comprar un camión. Pero el problema es que yo no le dije a ella. Yo digo, yo antes de que se dé cuenta, yo le iba a poner el dinero para atrás. Pero el camión salió mal. Pues usted sabe que el negocio es un albur. ¿Pierdas o ganas?
2: Claro, o sea, los ahorros los pusiste en el camión y ahorita ya no tienes ni camión ni dinero y ella te abandonó.
0: Ajá, pero se jodió el camión y se dio cuenta y de ahí donde ella se enojó, pues. Ahí donde ella se enojó y me mandó a la goma.
3: Oye, Choco, pero quería hacer este bro de un negocio. ¿Tú no te gastaste el dinero en mujeres o en drogas?
0: No, yo no me lo gasté. No me lo gasté en droga, en el negocio, pero pues me salió mal.
2: O sea, para ella lo vio como una traición que te hayas gastado los ahorros de esta manera.
0: Ajá, y o sea que ella, como ella trabaja mucho, ella se mata trabajando. Ella no, a lo mejor pensó que le traicioné la confianza.
2: Pero te gastaste el dinero sin decirle, ¿por qué no le dijiste?
0: Porque ya le había dicho que compráramos un camión, pues, pero ella no quiso.
2: ¿Cuánto dinero gastaste en el camión?
0: ¿El camión el que compré?
2: Sí, ¿cuánto dinero gastaste?
0: Me salió en 65 el puro cabezal.
1: Oh no.
2: $65,000, que es como 1,300,000 pesos, y los pagaste al contado.
0: Ajá, pero me salió mal, pues es el problema. Y el problema mío es que yo di todo el dinero que tenía. Me hubiera quedado con 10,000 o 15,000 por cualquier emergencia, pero no.
2: ¿Lo compras, se te descompone y la garantía?
0: Te dan un mes, el camión tardó como 3 meses.
2: Te dieron un mes de garantía y se descompuso el camión a los 3 meses.
0: Ajá, y el motor, pues el motor de un camión te cuesta como 18,000, de 18,000 a 15,000.
2: O sea, pierdes el dinero, pierdes el camión y lo peor de todo, a tu familia.
0: Perdí a mi esposa, perdí a mis hijos, perdí el dinero, perdí todo. Ahorita ando solo.
2: Solo, ojalá y pase esta racha, Luis, porque debe ser algo muy duro para ti, ¿no?
0: No, y ahorita estoy esperando porque hace como un año y medio tuve un accidente.
2: Y si ganas el caso de ese accidente, ¿cuánto dinero te darían?
0: Pues ese caso estamos hablando que de 100 para arriba.
2: O sea, como $100,000, más de 2 millones de pesos, ¿y crees que con esto ya pudieras recuperar a tu esposa y a tus hijos?
0: Pues yo digo que sí, porque... Porque ella lo que le, el dinero, pero pues ahorita no me contesta ni una llamada, no me contesta nada, ando solo, a veces duermo, a veces mejor prefiero andar más trabajando para arriba, para el norte, pues para Oregon, para Sacramento, que estar ahí, que llegar acá, porque como no tengo a nadie acá donde llegar, mejor me la paso más bien ahí trabajando.
2: Mejor alejado de casa para no sentirlo cerca y te quedas por allá en hoteles.
0: Ajá, cuando vengo para acá me quedo en un hotel, cuando estoy un fin de semana, cuando es un día, pues me quedo en el camión, porque el camión tiene cama, tiene todo, pues.
2: Pero ese camión no es tuyo.
0: Es de mi carnal y de un primo, porque tienen dos, pero yo traigo uno.
2: Pues ojalá y ganes tu caso, Luis, para que te repongas, ¿no?
0: Sí, porque me mocharon dos dedos, pues, del pie derecho.
1: Oye, primo, pues tú no tienes entonces ni camión, ni mujer, ni hijos, ni dinero, ni dedos, pero lo que sí tienes es bien mucha suerte para que te hagan güey en el Facebook.
0: No. Ah, ¿qué pasó, Erasmo?
2: Erasmo, tú no tienes compasión.
3: Lo bueno que la chilanga que se hizo pasar por regia no le mandaste el dinero, brody.
0: No, pero está bien, pues, porque pues no le mandé dinero, gracias a Dios que no le mandé dinero. Está bien, que por eso lo quería hacer, porque así uno se da cuenta, pero de volada.
2: Bueno, cuídate mucho, Luis, y suerte.
0: Ok, chocolate, gracias. Bye.
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2: ¡Vámonos! Choco, martes infieles.
3: Bueno, estamos en martes de infieles aquí en el show de Erasmo y la Chocolata. Emanuel se viene de Veracruz hace más o menos 10 años. A meses de haber llegado aquí, en una llamada, su hijo de 8 años le dice: papá, ¿ya cuándo vas a regresarte? Porque aquí sigue viniendo...
4: WhatsApp.
3: ¿Cómo Fernando. Se llama? Sí, sigue viniendo Fernando.
4: WhatsApp.
3: Y Emanuel le llama a su mamá: mamá, oye, ¿cómo ves lo que me dijo? Y su mamá le dice: hijo, yo no te quería causar una pena, pero es verdad. Después, Emanuel, hablaste con ella. Ella te dijo que no era verdad. Y atrás, Aldito, tu hijo, dijo: sí, es cierto, ¿cómo que no? Y bueno, al final de cuentas, ¿qué pasó? ¿Ella dejó la casa donde vivían? ¿O qué pasó?
5: No, pues bueno, tardamos varios meses en lo que te digo. Mi hija, ya al darse cuenta bien, ¿va?, de todo, fue ella la primerita que dijo: me voy con mi abuela. Y pues Aldo dijo: yo también, yo creo que, como dices, es valiente, y se fue. Mi otro hijo, pues, es más apegado a ella. Lamentablemente, como dice el maestro, los usan contra uno, y pues... Sí, tengo una relación con mi hijo, pues ahorita de distancia, ¿verdad? Siempre hay reclamos y cosas así. Yo me hago cargo de todos, pero, o sea, mando su dinero como para ellos. Ella ya vive aparte. Creo que tiene una pareja. Yo no he querido saber porque sigue ahí en el pueblo y tú sabes.
4: Brody, si en meses ya tenía otro güey, en 10 años, ¿crees que no va a tener otra pareja? Yo creo que ha cambiado ya de unos 3, 4.
3: Bueno, es posiblemente, pero después de esa vez que hablaste con ella, ¿ya no has hablado con ella?
5: Sí, hablamos varias veces. De hecho, pues ahora sí que en diciembre, que quiere que regalos para el niño, que estoy, pues tú sabes que te piden de todo.
3: Ella, ¿y tú alguna vez, porque sucede que llegas, está el coraje, maldices a la persona y luego, como dicen, ya con el tiempo se van calmando las cosas y dices tú: me gustaría recuperar mi familia, tal vez? ¿Ella te pidió perdón?
5: La verdad no, al contrario, me dijo que por qué me fui, que yo fui el que decidí irme.
4: Es lo que te iba a decir, Choco. Ahorita, como hay mucha mujer infiel que nos escucha y mucho cochinero allá, puro gabazo, frijol con gorgojo, lo único que están pensando es que él también, ¿para qué se iba? Es como que siempre encuentran la excusa perfecta para hacer lo que hicieron. Nunca es: la regué, ¿no? No, es que él también se fue. Y mira, ahí está, lo dijo.
3: O sea, ella te dijo: pues tú tuviste la culpa, ¿para qué te ibas?
5: Sí, pero pues uno viene pues tú sabes, al trabajo, a buscar algo para la familia.
2: Wow. Eso sí está triste, Choco. Yo pienso en mi jefa, Choco. Mi jefa iba cada año allá a Michoacán y pues casi iba que un mes, por allá en diciembre, ¿da, güey? O dos meses, no sé, más o menos. Y luego mi jefa siempre fue fiel. O yo no sé si ahora que tanto que hablamos de martes de infieles, como que yo ya, Choco, como estaba huerquillo, dirían allá en Monterrey, no sé si...
3: O sea, ¿tú estás dudando ya de la fidelidad de tu mamá?
5: Que salga un hermano por ahí.
4: Tú hubieras hablado, eras así, que te dieron un madrazo y cállate.
2: Imagínate que hubiera ido mi pa así. Bueno, así yo. Y yo atrás. Dije: aquí anda viniendo no sé quién. Y que estás...
3: ¡Cállate!
2: Mi jefecita es una verdadera santa, Choco.
4: Con tu mascarita.
3: Oye, y entonces, ahora... Tú, me imagino, en 10 años has conocido otra mujer aquí, ¿no?
5: Tuve una relación, pero igual queda uno, pues tú sabes, queda uno con la duda. Es una persona de aquí, pero pues igual no funciona mucho. Pero pues ahí a veces uno sale a una pareja o algo, pero nada más.
4: ¿Tú no funcionaste mucho?
5: ¿Qué pasó?
4: No, es que es lo que escuché. Yo no funcioné mucho.
2: Es una pareja y no funcioné mucho.
4: Es lo que escuché.
5: Yo creo bien. Que
4: el estrés.
5: Sí, no en esa parte, no. Por así como dicen ahí, si vieras mi pájaro, estarías furioso, pero...
6: Digo,
5: no, más que nada, la confianza te hay algo que no quedó bien, ¿me entiendes?
4: Te traiciona,
3: traiciona. Ya entendí, o sea, está fea la palabra, pero sí hay un trauma, esa es una, quedas traumado de entregar todo y de repente...
7: No. Mira, tengo 60 años, pero si tú me mirabas, te quedas al mirado, porque todavía mi pájaro está furioso.
3: Oye, y ahora que ya es tan grande tu hija de 22 años, tu hijo que tenía 8 tiene 18... ¿Han tocado el tema así de su mamá y eso y lo que hizo?
5: Sí, de hecho me ha tocado hasta defenderla porque mi hijo Aldo, pues ahora sí que bravo, ¿verdad? Como dijiste, es el que más porque le reclama.
3: ¿Y qué le dices? Ya, hijo, ya dale vuelta a la página, ya pasó, y Aldito todavía le da coraje.
5: Sí, bueno, yo le digo, respétala, sea que seas tu madre, va. Y me dice, pues será mi madre, pero se andaba revolcando por ahí.
4: Bien, Brody, bien de tu parte el decir, hijo, es al final de cuentas es tu mamá, ¿no?
2: Pero también, güey, usted, maestro Doggy, y aquí Emanuel, no vieron lo que vio Aldito. Yo creo la tenía, güey, como chivito en precipicio, güey. Yo creo la tenía así. Ponte a lavar aquí en el lavadero, ahí en el corral.
6: Haz de cuenta que te duele la muela ahí día.
2: Quizás, y ustedes no. Respétales tu mamá. ¿Qué? Chale, jefe, no viste bien.
5: Yo creo que la tenía bien rellena, así como sacahuil, como tamal.
6: Oye, al otro, mándale un PlayStation, Chocualdito, no manches.
3: Sí, Garbanzo, ¿algo más que ocupes?
6: Unos dos controles, porque a veces con uno no está bien. Dos.
2: No, tres, güey, hay jueguitos que luego se descargan y tienes que estarlo cargando, güey, mientras se descargan.
6: Eso es correcto.
3: ¡Qué bien saben!
4: Oye, Erasno, eso es ser vicioso, güey. ¿Cómo que tener un control cargando para este...?
2: Así me pasa, ¿ves, güey? Voy a matar uno con el snipe y luego se esconde otra vez. Ese Aldito es mi ídolo, Choco.
3: Bueno, te agradecemos, Emanuel. Hablando de Aldito, pronto viene Santa ya aquí al show de la Chocolata. Ya estamos en octubre. Sí. Por allá a finales de noviembre ya va a venir Santa. O sea, va a venir temprano.
6: Ya que venga, ¿no? De un solo más. Vámonos.
2: Sí. Iba a venir Santa.
5: Bueno, no, les agradezco. Igualmente un saludo enorme para el maestro. Lo vuelvo a repetir, aunque el Garbanzo no entienda, escúchalo, te va a servir. A mí me ha servido como pues uno de inmigrante a veces no puede ir a escuchar a alguien. Yo me acerqué al AA, me ayudaron también, pero a veces uno mismo tiene que sacar fuerzas y mi madre, mi Dios Padre y el maestro Doggy me han ayudado.
6: ¡Qué fregón! Gracias,
4: buenas palabras. Gracias, qué bueno que te ayudan y que entiendes que te ha ayudado, Brody. Pues saludos al buen Aldo, dile que ya es famoso en Estados Unidos y que todos nos imaginábamos al Aldo como gruñoncito defendiendo ahí Choco.
3: Bueno, gracias. Cuídate, Manuel. Saludos a toda la gente de Veracruz que nos escuchan. ¿En qué estado nos escuchas?
5: Estoy aquí en Texas.
3: ¿En qué parte de Texas?
5: Se llama Harlingen, en el pueblo este.
3: Ah, muy bien. Pues cuídate mucho y, bueno, éxito.
5: Saludos. Hasta pronto.
6: Buenas noches.
2: Muchas gracias. Está un bonito programa.
6: Buenas noches.
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0: Bueno, señores, estoy aquí con Ricardo, que dice que me escucha en el podcast, lo recomendó su hermano. ¿Cómo se llama tu hermano, Ricardo?
1: Raúl.
0: Raúl, le agradecemos a Raúl, porque gracias a Raúl se puede decir que cambiaste tu vida, bro. Yo nada más soy el mensaje está ahí, le agradecemos a tu hermano, que él fue el que hizo ese puente, y pues qué bueno que te ha servido. Dejaste ya a esta mamá soltera, viviste 2 años con ella, te chupó todo y ahorita 6 años siendo feliz, brody.
2: No,
0: ma.
1: No, espérese. En ese transcurso del tiempo, o sea, estuve con ella, pasó una situación, que estuve con inmigración, gracias a Dios pude salir aquí. Hablé con usted acerca de eso, ya tiene como hace unos 3 años que hablé con usted, que me sentía como la víctima, pero al último no fui la víctima, al último, o sea, fue por causas de mis propias decisiones que tomé que me llevaron a eso. Pero también al igual, me agarré, quedamos los de abajo y enfrenté la situación, gracias a Dios me pude quedar aquí, pero no aprendí, maestro Doggy, para nada. Era manera que me sentía solo por un año. Uh-huh. Y en ese año que digamos tenía la edad de qué, de 24 años, por ahí 23, 24, 25,
0: okay.
1: Y me junté con la muchacha. Y pues bueno, sí miraba banderas rojas, pero que digamos no era muy celoso. Pero al último como que se fue dando la situación, 1 año, 2 años, 3 años. Al 3er año le propuse matrimonio. Mm. Pero yo a mí mismo no me miraba con ella. O sea, tenía banderas rojas de una manera...
0: O sea, lo hacías por inercia, ¿no? De ya la relación. Sí. Y luego la gente dice, el público, la gente en general te dicen... Ay, ya va madurando la relación y es hora, ¿no? ¿Ya es hora de qué? ¿Por qué todo lo quieren concluir con casorio? O sea, no creen en relaciones que son así, lo que sea. Y tú dijiste, pues tú solito, ¿no, brody? Siendo parte de la sociedad que dice, ya toca pedirle matrimonio, a pesar de que tú sentías que no era lo correcto.
1: No, y la manera, no fue presionado, pero como que ya somos siempre, cada año vamos de vacaciones a la playa. Ella, digamos, ya pensaba que le iba a pedir matrimonio, hasta su amiga más o menos le dijo, o sea, cosas así, ¿verdad? Y antes de irnos a la playa, le propuse matrimonio. Todo bien, ¿verdad? Pero al final de cuentas, le dije, fue el año pasado, como en este tiempo, en octubre, que le dije, ¿sabes una cosa? No, no puedo seguir contigo. Sí me sentía medio gacho, porque era de que estamos juntos, no estamos juntos, o sea... Estás en una relación que no va, pero como que te sientes mal en la manera de dejar a esa mujer. No sé por qué lo sentía mal, pero hasta que me agarré los huevos y decidí, ¿sabes una cosa? Ya no más. Pero bueno, no aprendo yo.
0: Muy bien.
1: No aprendí.
0: O sea, que ahí le dijiste bye. ¿Y qué? ¿Y qué pasó?
1: Que pasó fue que, okay, como que sentía como que amor cuando comencé a vivir solo. Como que la extrañaba más. Mm. Y le dije, ¿qué te parece si te vienes a porque ella iba a batallar? Le dije, ¿qué te parece si te vienes a vivir al apartamento? Tratamos otra vez. Por favor, sea no está conmigo. No lo fue. Si hubiera sido honesto, me hubiera dicho, yo ya estoy probando mieles por otros lados. ¡Ah, chiquita, aquí te me paras y aquí te me vas! Pero no, yo me tuve que dar cuenta en la manera de, pues bueno... vivió conmigo un mes, en ese transcurso de mes, se podrá decir que se fue el fin de semana, no sé para dónde, llegué a la casa y dije, cabrón, ¿dónde está? Y miré que mi licuadora, sus cosas no estaban aquí, le dije, hey, ¿dónde estás? Nunca me respondió hasta que me contestó. Y ella dice que estaba con unas amigas, pero dije, nah, esta mujer no anda con unas amigas. Le dije, por favor, quiero que el lunes agarres tus cosas y te me vas, y te me largas. Y me di cuenta también que ya estaba hablando con otros vatos, porque se me llegó esa ansiedad de que, hey, checa su tablet, checa la tablet, porque la tablet está conectada a su teléfono. Y pues bueno, me di cuenta que, digamos, ya estaba probando de otras mieles. Y pues bueno, pues dije, no, pues... Yo fui en lo correcto, en la manera de que yo miraba esas banderas rojas y le di gracias a Dios que paré ese matrimonio, esa relación. Porque estaba lo correcto, esa mujer no era la indicada para mí. Y ahora más le deseo lo mejor.
0: Estamos hablando de esta mamá soltera.
1: No, no, de otra mujer.
0: Okay, esa fue la primera, cuando tenías como 22, 23.
1: 22, y él, no, como 21 años tenía con la mamá soltera.
0: Ok. Primero fue la mamá soltera y después esa mujer.
1: Sí, después esta mujer. Y ya después de esta mujer, pues...
0: Pero mira, Brody, qué buenas decisiones. Y qué bueno que lo dices, porque yo lo he planteado, el otro día lo escribí en los pensamientos del Doggy. Las cosas grandes se logran con esfuerzo, y a veces cuestan y es duro conseguirlas, y una de esas es tu tranquilidad y tu estabilidad emocional. ¿Y cómo las consigues? Alejándote de esas mujeres que no te dan paz, que no te dan tranquilidad. Pero tú dijiste algo, no es fácil. Y quiero que lo que yo les quiero decir, bro, es que no es fácil, pero les prometo que van a estar bien. Les prometo. Pero si ustedes toman una decisión y después le llaman a la semana y dicen, ay, perdón, ellas ya te van a agarrar el rollo, van a decir, este güey, y por eso esta mujer se aprovechó, dijo, igual puedo andar con otro, porque al rato este güey me va a decir que siempre no, mejor aquí me aseguro, porque la mujer es como el chango, no se avienta, no suelta la rama, si no tiene otra rama ya. Ahorita regresamos, Brody, no te vayas, volvemos.
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0: Muy bien, señores, regresamos, estamos platicando aquí con
1: Ricardo.
0: Ricardo, decía yo que no es fácil, porque lo difícil pues no se consigue fácil. Y lo que se consigue a través del esfuerzo, la dedicación. Miren, y esto es bien profundo lo que voy a decir. Cada quien tiene en su vida diferentes proyectos, por eso no es bueno compararse con nadie. ¿Te imaginas, por ejemplo, Chucho, que su meta sería, por ejemplo, ¿no? Comprar una Ducati, brody, ¿no? Y lo que quiere el Garbanzo es pagar su casa. El Diablito, su sueño es ver a una de sus hijas casadas, ¿no? Y se está esforzando para que, verlas realizadas, perdón, que consigan su carrera, ¿no? Hessler, su meta tal vez es trabajar 2-3 años más, irse a vivir a Guatemala, abajo ahí de un árbol y ver los quetzales volar. Homero, tal vez su sueño es casarse y irse a vivir a Colombia pronto. Y cada quien tiene sus metas. Por eso no hay que compararnos. Imagínense, mientras, por ejemplo, Ricardo, su meta era olvidar a una mujer y salir adelante. O sea, todos tenemos diferentes metas. Todos. Por eso cuando yo digo, yo no critico a qué se dedican, qué no se dedican, siempre no sea ilícito. El rollo es no dejar de hacer cosas todos los días y no dejarte hundir o no clavarte en el alcohol, en las drogas, en vicios como el casino. Muchos dicen, yo no tomo alcohol ni hago drogas, güey, pero fuman es una droga, una adicción, el casino, la pornografía, conseguir chavas para tener, pagar para sexo. O sea, hay muchas cosas que te pueden llevar a empeorar la situación. Por eso cuando hablo como con Ricardo y hay gente que dice, ¿el Doggy de qué está hablando? Entiendan, sean nobles y humildes para entender que no todos viven como ustedes lo que están viviendo. Y si yo digo, oye, para abrir la puerta hay que jalarle. Ah, ¿cómo son güeyes? ¿A poco no saben cómo jalar una puerta? Esos que oyen al Doggy son bien estúpidos. Oye, qué bueno que tú ya sabes hacer todo y ya conoces todo de lo que hablo aquí. Hay gente que no. Tengan la humildad como la que tengo yo. Espero que hayan aprendido algo de mí, que es mi humildad, para ser humildes, sí, también.
1: ¡Bravo, maestro, bravo!
2: ¡Bravo, bravo, bravo, maestro Doggy!
0: Entonces, Ricardo, decíamos que tu hermano, que se llama, ¿cómo?
2: Raúl
0: te recomendó, y qué bueno, bro, y qué bueno que te haya ayudado de alguna forma. ¿Cuál es alguna de las cosas que yo he dicho que más te pegaron, que dijiste, esto me gustó?
2: En la manera, lo que usted ha dicho, vivir solo, vivir solo, yo pensaba que vivir sola era, que digamos, feo, pero usted siempre decía, la paz y la tranquilidad es lo que más importa. Y en ese transcurso de tiempo que he estado, ¿cómo me ha llegado esas palabras a mí? O sea, yo estoy viviendo solo y estoy mucho mejor. Paz y tranquilidad, en vez de estar en una relación que honestamente no iba para ningún lado. O sea, era pura toxicidad. Otra, la manera de que usted fuera de una mujer, ya está, cuando ya te deja, ya está agarrado a otra rama. Y era cierto. No, usted le tira por blanco. Y si se podrá, maestro Doggy, ¿cree que podemos, que digamos, antes de colgar, nomás que mi hermano Raúl le mande saludos o ponerle una línea, si se podrá?
0: ¿Poner una línea? ¿O llamarle?
2: De una manera, llamarle, una
0: tribu. Llámale, márcale, brody, a Raúl, márcale.
2: Perfecto.
0: ¿En qué estado están?
2: En Texas, Austin.
0: Muy bien, a ver, márcale a Raúl y vamos a reconocer su... Fíjate que cuando compras un carro Tesla, Garbanzo, tú sabes, ¿no?
1: Sí, maestro.
0: Tú recomiendas a alguien más y te dan, ¿cuánto? $500, ¿no?
1: Ya bajó bastante, ahora ya es nada más carguita, poquito.
0: Oye, puntos. Tesla es el único que juegan contigo cada semana, ¿no?
1: 100%, cambian los especiales,
0: un día se le antoja a aquel Elon Musk decir, hoy les voy a regalar llantas a los que traen los Teslas amarillos.
1: Sí.
0: Hoy nadie lo trae. ¡Ay, qué pena!
1: 100%. Entonces,
0: bueno, y yo digo aquí, hay gente que recomienda mi segmento Y la verdad me gustaría que me dieran $500, pero sería mucho, ¿no?
1: No, se me hace...
0: No. Ah, no, era yo darle.
1: Sí.
0: ¿Ya está Raúl ahí o no?
1: Le está marcando. Que por cierto, hay un especial muy bueno, maestro, que si reporta usted su Tesla como uso para el negocio, le descuentan en los taxes $31,000.
0: O sea, vamos a decir, yo tengo una empresa y digo, mi carro lo uso para ir al trabajo de mi negocio. ¿Cuánto me descuentan?
1: $31,000 de impuestos. Está muy bueno.
0: ¿Cómo te los descuentan? No entiendo.
1: Es un descuento de taxes. Ah, pero hay un gancho ahí. El carro que tiene de Tesla tiene que pesar más de 5,000.
0: En pocas palabras, tienes que traer la Cyber.
1: No, también hay otros que están pesadillos. El Plaid creo que pasa eso. Puede calificar.
0: Ok. ¿Ya está Raúl o no?
1: Raúl, han de estar platicando de la carne asada.
0: Ahorita regresamos, Brody. Aquí vamos a pasar esperando a Raúl. Ahorita regresamos.

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0: Señores, buenas tardes. Tengo en la línea unos nombres que suenan para nosotros, para la mayoría, muy mal. Son hermanos, son Raúl y Ricardo. Raúl Salinas, Ricardo Salinas, pero no son Salinas.
1: Oh, de ver.
0: Tranquilos, ¿ok? Nah, aquí tenemos al buen Ricardo que tiene por allá a Raúl. Raúl, buenas tardes.
2: Buenas tardes, maestro.
0: Oye, tu hermano ya nos platicó aquí, ya su historia, lo que ha pasado, y todo fue gracias a ti, Brody, que recomendaste a tu hermano que me escuchara, y obviamente gracias a él que puso el esfuerzo, ¿no?
2: Pues sí, maestro, uno trata de siempre ver a sus hermanos, que uno les puede dar un consejo, pues ahora sí hasta donde ellos lo quieran tomar, pero yo con él, como es mi hermano el menor, traté de ser un poquito más fuerte, porque yo sé que él tenía potencial y yo nomás no lo quería ver en ese... En ese estado donde se encontraba. Y siempre traté de ayudarlo y no darle la espalda, maestro. Y gracias también con sus enseñanzas, que lo pude guiar y más que nada dejarle saber que no pasó.
0: Oye, Brody, ¿qué fue lo peor que viste en tu carnal que dijiste el maestro Doggy tienes que escuchar al maestro Doggy? ¿Qué fue lo peor que viste en él?
2: La verdad, no fueron muchas cosas, pero yo creo que lo que sí fue lo peor de él, se cegaba, maestro, se cegaba a ver la realidad de una muchacha, y esa muchacha fue la que lo puso en el, hasta en la cárcel.
0: En la cárcel, Brody.
2: Y eso fue, sí.
0: Pero ¿sabes qué me dijo tu hermano? Algo que es una enseñanza del maestro Doggy, porque me tiene bien estudiado, yo lo sentí cuando dijo, pero yo no fui la víctima, yo eran decisiones que yo tomaba, y yo quiero que ustedes, los que me están escuchando, los que son de verdad alumnos del maestro Doggy, no somos la víctima, porque el que se mete se victimiza, tiene muy pocas oportunidades de salir de ahí. El que eres víctima, te agarras y dices, es que me hizo esto, me hizo el otro, en lugar de que digas, bueno, hoy me tocó a mí, yo fui parte de esto, ahora tengo que buscar cómo salir de ahí. Y eso me gustó que dijiste, Brody, yo no me voy a hacer la víctima y salgo adelante. Olvídense de Logi, hay muchos lugares donde pueden buscar ayuda, donde pueden escuchar a alguien, cada uno te va a agregar algo para salir de donde estás. Hermanos, ahora sí, Michael, que literalmente, hermanos, gracias por escucharme. ¿Qué, Brody?
2: Maestro Doggy, tenemos no es un debate, pero como en este transcurso de tiempo que he estado yo viviendo solo por primera vez, se podrá decir, porque por un tiempo viví con mi hermano, o sea, me ha apoyado en la manera de sus enseñanzas, pero también hay otro muchacho que yo escucho, que se llama el Temach. Mi hermano no le gusta porque es muy brusco, pero al igual, o sea, también.

0: en la manera como platica, como dice las cosas, más fuerte. Y al igual, o sea, también por ustedes dos, el gimnasio que siempre voy diario, o sea...
1: A ver, espérame ahorita. O sea, hay un brody que no le gusta cómo hablo porque soy muy brusco. Uy, garbanzo 2.
2: Uy, chuchuy.
1: Es que sí, pero así no.
2: ¿Qué clase de tipejos son esos?
1: Garbanzo 2. Así sí, pero no les diga así.

0: Bueno, no, me quedan eso. 3 minutos. Hoy no va a haber 3 minutos de comedia. Pero, a ver, me decías tú, Ricardo, de que hay un Brody que es amigo de ustedes que dice, pues sí, el Doggy está acá, pero es muy brusco.
1: No, maestro, yo creo que lo que mi hermano se refería es a ese el mentado Temash. Ese Temash yo ya le dije que ni lo escuche. No gusta cómo hace palabra. Sí. Le dije, la mera verdad, sinceramente, de esa persona, no sé. No me gusta su forma de dar el yo sé que van para la misma cosa, pero de dar el mensaje. Es un poco brusco en la forma de dar las cosas. Nada comparado a usted, maestro.
0: Pues hay gustos, Brody. La verdad, el mensaje que yo les doy, se los doy muy de fondo. Les doy muchos por qué sí, por qué no. Yo no soy un influencer que viene a hacer clics. Yo se los digo de corazón. Otros buscan clics, buscan vistas, buscan compartir conmigo, ¿no? Y si me quieren escuchar, bueno, y si no, créanme, Brody, de verdad se los digo, yo no vivo de eso, pero pues cada quien.
1: No, maestro, sí, ¿puedo agregar algo a la conversación?
0: Sí,
1: si me lo permite, no se va a llevar mucho tiempo. Bueno, yo lo vengo escuchando ya por años, maestro, y no sé, a lo mejor, pero yo la otra vez había incluso marcado, pero lo bueno que ya tengo, ahora sí, el gusto de hablar con usted, pero maestro, yo creo que usted está, para los que sí, en verdad, queremos consejo escucharlo, usted es mucho poco el tiempo que está en la radio, y yo creo que hay en veces gente y que no trae nada a la conversación, no trae nada para seguirnos dejando, para nosotros creo que ya usted ya pasó ese nivel, a lo mejor sí, hay mucha gente nueva que lo escucha, pero yo creo que hay mucha gente que le dan veces mucho tiempo y no da nada.
0: Del garbanzo no vas a hablar.
2: Oigan, a mí no me estén metiendo en esa conversación. Concéntrense en lo que estaban hablando de hermanos.
0: Del garbanzo no van a hablar.
1: Dijo usted.
3: Si hablara menos del garbanzo, es el Doggy mucho mejor.
2: Ahí sí, vamos a hacernos para acá, mana. Vénganse nosotros.
1: El maestro, el garbanzo le da eso. En veces tiene buenos puntos. El imbécil, pero en veces tiene otros que no.
0: Pues sí,
2: yo pudiera opinarlo decir de 100 puntos, uno. Yo pudiera opinar lo mismo de lo que acaban de decir.
0: Ah, pero este Brody dice, a ver, si al mes me aviento uno, son 12 puntos al año, menos las semanas que no vengo. Fácil, 5 puntos al año, con eso saca el año.
3: Pero bro, igual agregarme eso, yo trato de dar su palabra, más aparte de recomendarlo, porque aquí donde yo vivo, mi hermano me escucha siempre en las mañanas, hay un radio que hay un segmento que se llama El Mitote, y varias veces El Mitote, en la manera de que hay gente que está pasando por una, que se está dejando de su mujer, y yo siempre lo que le digo es gimnasio y el maestro Doggy, por favor escúchelo, porque eso cambia su vida, o sea, 360, sin duda. Gimnasio y el maestro Doggy.
0: Y los que no crean, inténtenlo. Inténtenlo. Yo sé lo que les digo. Brody, cuídense, se me acaba el tiempo.
1: No les va a costar nada intentarlo, maestro.
0: Se me acabó el tiempo, Brody. Les mando un abrazo a los dos carnales. Saludos a la raza de Texas, allá de Austin. Soy el maestro Doggy. Sigan mi podcast, compártanlo y muchas gracias. No saben a quién le van a ayudar algún día. Regreso.
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0: Saludos a toda la bandita que ya va manejando, que se anda estacionando, los que llegaron temprano a hacer su carnita asada aquí a un lado del Coliseo. Ahí nos vemos, así que ya saben, Chile en el Coliseo. Garbanzo.
1: No le dices así tan de repente, güey.
0: A ver, Garbanzo.
1: Oh, bueno, qué momento.
0: Maestro, ¿cómo ve, maestro?
2: No. Yo creo que pues nos falta entender por qué la gente hace lo que hace. Y yo veo que es muy discriminado el mexicano en Estados Unidos. Y lo más triste es el mexicano de México que discrimina al Brody que ya se vino para acá. Y les dice los gabachos o los pochos, ¿no? Que o sea, hay una discriminación. Y dicen, esos güeyes no saben de fútbol porque van a los partidos moleros, ¿verdad?
1: Sí.
2: Y que hay gente muy aficionada que no ve a su selección todos los días y dicen, pues me vale, es un amistoso, voy a ir a cotorrear. Detrás del el Brody, de la mujer, de los niños que van al partido, no sean tan tontos y simplistas, la gente no va solo a ver fútbol. O sea, te he puesto que la mayoría ni siquiera saben que es un 5 parado de con 2 contenciones, un enganche por derecha. La raza va a ver a su selección y a cotorrear, a convivir, a la carnita asada. Ah, pero pues ¿y a qué van a eso? Que a ti que te valga, Brody. Eso es a lo que va la raza. Y ustedes quieren que eso. Hay gente que Garbanzo cree que solamente tienes que ir a apoyar si eres Argentina, Francia, Brasil, España. Porque si eres Paraguay, ¿qué vas a ir a ver a esos güeyes? Si eres, o sea, para mucha gente no debería existir el fútbol, solo 4 deberían de existir en el mundo ya.
1: No, la vida sería más fácil, menos complicada.
0: Sí, no entienden a la raza que ahorita se salió temprano del jale o que no fue al jale, ahora pira a cotorrear y que el sabadito va a chambear porque ahora no fueron. Ahora, el sábado reponemos el día, ¿no? Esas cosas que te ondear la bandera, ver a tu selección y luego después salir enojados, güey, o bien felices.
1: O contentos, sí.
0: O sea, hay de todo. Y ese es el fútbol, es lo que mucha banda no entiende, que es por eso que la banda se va al estadio a cotorrear, a convivir, a ver, de repente, ahí va a andar el Jared Borghetti firmando autógrafos con no sé quién. Esta vez no vamos a trabajar, no quise ir ahora, me quedé dormido. No tenía ganas, la neta, les dije a los de Centenario, cancelen todo.
2: A ver, espérame, ¿usted Centenario no van a tener hoy su activación?
1: ¿Y le dijiste la Choco también de eso? ¿Que tú les dijiste que cancelaran?
3: No, o sea, ¿cómo que no va activación el día de hoy?
1: Chale, eras nuevo.
0: No, es que yo no tenía ganas, Choco. Y les voy a decir la verdad, no tenía ganas. Les dije a los de Centenario y dijeron, ¿sabes qué? No va a venir el Erasmo, cancelen.
1: No más.
0: Sí, cancelaron. No, ¿sabes qué hacer que Carlos Salcido? Y iba a estar Memo Ochoa firmando autógrafos, le dije. Dijo Memo, oye, ¿qué onda? ¿Cómo funciona? Le dije, mira, te acabas de retirar, vato. Tú llegas, la gente. Pregúntale a Guardadito, ese güey ya trabajó con nosotros, me dijo. Y le dije, pero yo voy a cancelar. Y van a cancelar, vas a ver. Ah, ok. Entonces no va a haber.
1: Le hiciste un paro entonces a Memo para que no esté ahí afuera, ¿no?
2: Oye, pero es lo más divertido, los de Centenario, ¿no? Yo me he tocado ir a ver juegos y hay ahí muchos queriendo animar y desaniman.
3: Pero bueno, que la pasen muy padre a toda la gente chilena también, que tal vez están llegando, como dicen, a estacionarse, a comer, o que van en el camino, saliendo de su casa, tal vez algunos viven cerca. ¿A qué hora es el partido?
1: 7:30.
0: A las 7:30 de la noche. El partido pues es amistoso, ya jugó México 3, primero con Colombia, luego con Perú y luego con Estados Unidos, 2 empates, 1 perdido. Y bueno,
1: bajas.
0: Homenaje el día de hoy a Memo Ochoa, Choco. Esto es lo que dice Rafa Márquez. Él conoce a Memo de hace mucho.
4: Sí, la verdad es que he convivido con Memo tanto dentro como fuera de la cancha. Es un gran ser humano. Obviamente ha sido un gran profesional. El tema de las comparaciones obviamente nunca me ha gustado, porque todos somos únicos y todos somos diferentes. Así que yo creo que para Memo, para la selección, fue alguien importantísimo en momentos importantísimos. Y es una leyenda del fútbol. fútbol, yo creo. Es alguien que ha conseguido también ya 6 mundiales, que es uno de los primeros, al igual que los dos cracks, así que se convierte también en un crack Guillermo, y muy merecido el homenaje, así que me da mucho gusto por él, y seguramente mañana le daré un buen abrazo.
5: ¿De los 3 mejores?
4: Obviamente, yo creo que sí, y de los 5 mejores, y de los 10, y de los 15.
3: ¿Eh? O sea, no entendí eso.
0: Que si es de los mejores futbolistas que han pasado por México. Qué dudas, qué dudas. Fíjate, Choco, que fuimos con Garbanzo, mi amigo el Pollo de Zaguayo, que está allá en Riverside, con otros amigos, Freddy, con Chema, Garbanzo, no me acuerdo quién más. Fuimos a una Copa América Centenario allá a Phoenix y estamos en primera fila.
1: Aldo.
0: Aldo. Y México tenía... tenía en la central a Rafa Márquez, a Moreno, tenía en su momento al Zorrillo Herrera, teníamos a Guardado, no, que man. Iba y venía, Layún, Pablo Aguilar, teníamos una selección muy, muy brava. Y en ese tiempo se decía lo que se dice ahorita, no sirven para nada, los buenos eran
1: Nacho Ambriz,
0: Luis Hernández, y en los tiempos de Luis Hernández, platicando con el Matador, dice, no, güey, cuando nosotros estábamos, eso no sirve para nada, los buenos eran Thomas Boy, era, entonces siempre ha sido así, siempre ha sido así, y ahorita que ya se va Memo, que se retiró Guardado, que se retiraron, digo, son menos, pero son bats que tú dices, ching, güey. O sea, y luego está el Tecatito, ya estaba el Chucky.
1: Buenazo el Tecatito.
0: Entonces era como que ya la gente pide de más, güey. Los veo muy estresados, como que tiene que ganar, si no, córralo. Calmados.
2: Pero es la pasión del fútbol. Me sorprende, Erasmo, que tú no entiendas eso, Brody.
0: No, yo entiendo la pasión, pero lo que no entiendes es de que...
1: Condescendencia.
0: ¿Cómo vas a correr un entrenador cada 2 juegos?
1: No. No puedes correr tampoco a Rafa también así a la de sin susto.
0: A ver, ok, va, hay que correrlo. ¿A quién traemos?
1: No, pues aquí no hay nadie.
3: Bueno, ya, dejen eso. Pero oye, qué padre que Rafa Márquez le van a hacer un homenaje a Memo Ochoa. Estuve yo en Las Vegas en un concierto. Fui y me invitó Cristian
1: Castro.
3: Castro. Y mientras veía a Cristian Castro, llega Guillermo Ochoa, ¿no? Y es que Guillermo Ochoa estuvo en el América de niño, ¿no? Y Televisa, y te hacían cosas con él, y Verónica Castro siempre estuvo involucrada con Televisa. Entonces, Cristian Castro y Guillermo Ochoa se conocen de hace muchos años.
1: Ah.
3: Y Cristian Castro, pues ya cuando estaba ahí en el a mitad de concierto, saluda a Guillermo Ochoa y le dice que qué padre que esté ahí. Y qué cosas, ¿no? Ves en ciertas páginas o en internet... No sirve esto y lo otro. Lo ven en persona y quieren una foto de él.
1: Sí, ah, sí. Eso es negro.
2: Eso, pero así ha existido. Siempre es una hipocresía.
0: Sí, al Garbanzo le dicen que está bien mensote y lo ven en persona y dicen... Ah, no, sí, ahí sí le dicen lo mismo.
1: ¡Ey, güey! ¡Ey, cálmate! ¡Chale! Pero por lo menos yo no me puse la camisa de las Chivas.
0: Oh, pues yo tampoco.
1: ¿En serio?
2: Uh-huh. ¡Uy! Hay un videíto por ahí.
1: Mi doggy ya estará ahora.
0: ¡Qué manera!
3: Bueno, pero entonces Guillermo Ochoa, a lo que voy es, de hecho, verlo a Guillermo Ochoa en persona, te impone, es como, sí. Wow. O sea, Guillermo Ochoa aquí, como ojalá el portero de las Chivas sea en un futuro, ¿no? ¿Cómo se llama?
0: El Tala Rangel. El Tala Rangel, me dijo el Tala Choco original, dijo, ¿por qué le dicen el Tala ese güey así? Yo no quiero que le digan el Tala.
2: Oye, pero también está medio chafón que tu apodo sea el apodo de otro, ¿no? O sea, sí. No tienes un apodo original. ¿No? O sea, como si un güey se parece al Garbanzo, hace lo mismo, está al aire y le dicen, el Garbanzo.
1: No.
2: ¿Se entiende? O sea, sí. Tú eres el Garbanzo Pérez y luego está el Garbanzo Gómez. ¿Por qué? Es que se parece al Garbanzo Pérez.
0: Así es, güey.
1: Eso sí, sí.
0: El portero de Chivas le dicen Tala por el Tala. O sea, por el Tala le dicen el Tala.
1: El Chicharito por su papá, ¿no?
0: Ahí sí, ahí cuadra, güey, pero es su jefe, güey. O sea, eres un imbécil, Garbanzo.
3: Por eso te maltratan.
1: Ah, ese es un chiste.
3: Saludos,
1: ¿no?
3: A toda la... Y que gane México, ¿eh?
0: Que gane México, señores. Esto fue Vestidor y Cancha.
2: ¡Ey!

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